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0: 4 de mayo.
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0: 4 de mayo.
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10: Bienvenidas y bienvenidos a la Hora Nacional. Muy buenas noches. Hoy no está conmigo el Chapo, pero me da mucho gusto que me acompañe Orlando Bad.
11: Lo cual es un verdadero placer, mi Leos. Y vamos a arrancar con música de Gil Nabón, un artista que hace rap en lengua mazahua, llevando sus raíces y tradiciones a nuevas generaciones con su música.
10: Además, hablaremos sobre el Día Nacional del Psicólogo y del ABC de las Emociones, que es la estrategia impulsada por el gobierno federal para fortalecer la salud mental de jóvenes y también prevenir las adicciones y la violencia.
11: Les compartiremos información sobre el Registro Nacional de Líneas Telefónicas, porque su plazo de inscripción vence el 30 de junio.
10: A propósito del Día Mundial de la Diversidad Cultural para el Diálogo y el Desarrollo, vamos a platicar con la cineasta indígena Ana Tsayep sobre el documental Licham Morí.
11: Tenemos un reportaje especial sobre el Día Nacional de la Lucha contra la Homofobia, Lesbofobia, Transfobia y Bifobia, una fecha que busca promover el respeto, la igualdad y la no discriminación.
10: Tendremos nuestros flashazos del bienestar, que tienen información breve y útil sobre programas sociales y apoyos para la población.
11: Y en las Chilanguiales traemos una lista de las mejores ferias, museos y eventos culturales en la Ciudad de México.
10: En México, más de 7 millones de personas hablan alguna lengua indígena, según el INEGI. Y entre ellas, el mazahua se mantiene como una de las más representativas del centro del país.
11: En este contexto, surge la propuesta de Gil Nabor, un rapero que usa la música urbana para preservar su lengua, combinando el hip-hop con la cosmovisión mazahua para acercar a las nuevas generaciones a sus raíces.
10: Sí, él es uno de los artistas indígenas que han encontrado en el rap una forma de identidad y también de resistencia cultural. Vamos a ver y escuchar una de sus canciones.
12: Kimi Treshegi en Getzko Gil Nabor, soy Gil Nabor y vamos a cantar Recuerdo aquí en la Hora Nacional.

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1: En México, más de 35 millones de niñas, niños y adolescentes tienen distintos retos emocionales en su desarrollo, lo que ha puesto a la salud mental como un tema prioritario en la agenda pública.
2: El programa El ABC de las Emociones busca brindar herramientas para identificar, nombrar y gestionar lo que sentimos, con el objetivo de prevenir conductas de riesgo como las adicciones o la violencia en contextos escolares y comunitarios.
1: Las iniciativas preventivas en escuelas y comunidades son clave para poder fortalecer el bienestar emocional desde edades tempranas. Vamos a conocer de qué se tratan estas actividades que se están implementando en los salones de clase.
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2: En México existen más de 300.000 profesionales de la salud mental y el 20 de mayo además es su día, el día del psicólogo y de la psicóloga. Es importante saber qué es lo que pasa en esa carrera, en esa disciplina y cómo nos afecta y cómo también nos beneficia. Es por eso que en esta noche viene la doctora Jessica Zapata Telles del Instituto de Psiquiatría Ramón de la Fuente Muñiz para platicar de todo lo relacionado con nuestra salud mental. Doctora, bienvenida a la
6: Muchísimas gracias. Un gusto que podamos hablar de estos temas aquí.
2: Empecemos por algo que es muy común, que de pronto la gente hasta ignore un poco lo que pasa en su cabeza y en sus emociones. ¿Por qué hay que darle reconocimiento?
6: Esa es una pregunta importante. Creo que hay que darle reconocimiento porque es parte también de la salud integral de los seres humanos. No solamente hay que tener nuestro cuerpo bien al 100%, creo que también la forma en cómo nos sentimos y lo que pensamos impacta en las cosas que hacemos y en cómo nos conectamos a las cosas que son importantes para nosotros. Creo que eso es bueno.
2: Hay bastantes avances en esta percepción de ir a terapia, pero aún hay algunos tabúes.
6: Yo creo que uno muy importante es creer que las personas que van al psicólogo son débiles o que no pueden con sus problemas solos o solas. Eso es falso. Creo que el hecho de que ya haya algo que te afecte, aunque sea pequeño en tu vida cotidiana, es motivo de atención. Y la verdad es que nosotros los psicólogos ayudamos mucho a desatorar las cosas que nos mantienen sufriendo. Eso es importante.
2: También es importante recordarle a la gente que hay diferentes tipos de terapias y de disciplinas y que pues podemos buscar en uno y en otro hasta encontrar la que más nos agrade.
6: Sí, hay varios enfoques de psicoterapia. Hay algunos que de hecho están más apegados a las cuestiones científicas que nos pueden decir que hay evidencia que funciona para diferentes tratamientos. Los enfoques que tienen más enfoque psicológico científico tienen que ver con las terapias de conducta. Actualmente son aquellas que tienen más evidencia.
2: De pronto se puede pensar que hay alguna edad específica buena o mala para acudir con un profesional de la salud mental, pero eso también es falso.
6: Sí, es falso. Habemos psicólogos que somos especialistas en los diferentes grupos etarios de la vida. Hay especialistas en niños que atienden problemas de conducta, hay psicólogos que son especialistas en adolescentes que trabajan muy en conjunto con los padres, por supuesto con adultos, y un área que de pronto es muy olvidada, pero también hay mucha atención, es a los adultos mayores, que se cree que ya no reciben o ya no deberían recibir atención psicoterapéutica, y esto es falso.
2: Hay algo que yo quiero preguntarle específicamente, el ABC de las emociones, ¿de qué se trata?
6: Se trata de poder gestionar nuestras emociones de la mejor manera para poder alcanzar nuestras metas. Uno de los primeros pasos es poder reconocer cuando estamos experimentando una emoción y poderle poner una etiqueta, saber qué es lo que estamos sintiendo, porque es muy común que confundamos de pronto tristeza con enojo o algunas otras emociones. La siguiente parte también es saber los impulsos que esa emoción nos genera y saber si esos impulsos son adecuados con las metas que tenemos en cada situación.
2: Bueno, y lo que decía, hasta las películas sirven para eso, ¿no?
6: Sí, en las películas podemos encontrar mucha información recreativa y también informativa.
2: ¿Algunos hábitos que nos pueda recomendar para cuidar nuestra salud mental?
6: Sí, creo que lo primero es cuidar también nuestro cuerpo. Si nuestro cuerpo está bien, también nuestro sistema emocional o nuestro sistema mental está bien. Lo segundo también es atender, no dejar que las cosas se nos junten, sino notar cuando hay pequeñas señales de alarma de cuando ya no estamos durmiendo bien o cuando estamos respondiendo con mucha irritabilidad o cuando de pronto no queremos levantarnos de la cama y nos sentimos muy tristes. Creo que esas son algunas formas de notarlo. Y lo siguiente es, por supuesto, acudir con profesionales que sabemos cómo ayudar a sobrellevar ese sufrimiento o ese malestar de la mejor manera.
2: Muchas gracias, doctora. Qué enriquecedora charla. Y bueno, no dejarlo ahí en saco roto a la menor provocación. Hay que acudir siempre, hay que cuidar nuestra cabeza. Y el 20 de mayo es su día. Muchas felicidades, doctora.
6: Muchas gracias.
2: Las redes sociales, nada más para despedir, donde podamos encontrar más información, alguna página
6: claro.
2: que nos recomiende.
6: En la página del Instituto Nacional de Psiquiatría tenemos mucha información, tenemos también redes sociales en Facebook, en Instagram, y cada mes pueden encontrar grabaciones en donde hablamos de salud mental y de diferentes temas asociados a los seres humanos y a diferentes etapas de la vida.
2: Muchas gracias, doctor. Ahora sí, continuamos con más esta noche en La Hora Nacional.

0: Oigan, ¿ya registraron ustedes su teléfono celular, su línea telefónica? Es muy importante, el 30 de junio vence el plazo y es importante saber por qué tenemos que registrarlos, cómo lo vamos a hacer. Por eso hoy en La Hora Nacional tenemos a un invitado que nos hablará al respecto. Ricardo Castañeda, el director general de Política Regulatoria de la CRT. ¿Cómo está, licenciado?
1: ¿Cómo está? ¿Qué tal? ¿Cómo estás, Orlando? Muchas gracias por invitarnos a platicar contigo de este importante asunto.
0: Oiga, esto se ha escuchado por todos lados y resulta que es un asunto de importancia nacional y hasta de seguridad.
1: Te platico. Se trata de una medida establecida por el Congreso de la Unión que salió en la recientemente emitida Ley Federal en materia de telecomunicaciones y radiodifusión, donde instruye que los operadores móviles tienen que llevar a cabo la vinculación de las líneas telefónicas móviles de sus usuarios, para lo cual la CRT emitió unos lineamientos en diciembre del año pasado, entraron en vigor en enero, y a partir de enero y hasta el 30 de junio es el tiempo que tenemos los usuarios de telefonía móvil para llevar a cabo la vinculación de nuestras líneas telefónicas. ¿En qué consiste la vinculación? Bueno, se trata de acudir con nuestro operador de telefonía móvil a un centro de atención a clientes, o bien llevar a cabo el proceso de manera remota desde nuestro propio teléfono celular, a través de un aplicativo que los propios operadores han puesto, para que ante nuestro operador vinculemos la línea. ¿Cómo? Pues con una identificación oficial, puede ser la credencial del elector, puede ser el pasaporte, o la denominada CURP biométrica. Cualquiera de esos tres documentos que tengamos son suficientes para llevar a cabo la vinculación, y se vincula a través de nuestro nombre y la clave CURP, los 18 dígitos que conforman la CURP, y con eso es más que suficiente para tener vinculada nuestra línea telefónica.
0: ¿Qué pasa si no lo hacemos?
1: Los servicios celulares son muy importantes para todas las personas. Estudiamos, trabajamos, vendemos, compramos a través del teléfono celular. Entonces es muy importante que privilegiemos la continuidad de nuestros servicios, porque la ley indica que si al término del plazo, que reitero es al 30 de junio, no hemos vinculado nuestra línea telefónica, vamos a sufrir una suspensión temporal de nuestros servicios. O sea, no perdemos nuestro número, no nos cancelan la línea, no perdemos nuestro saldo, pero sí vamos a tener una pausa en nuestros servicios. Es decir, no vamos a poder hacer llamadas, enviar o recibir mensajes o usar nuestros datos hasta en tanto llevemos a cabo la vinculación de nuestra línea telefónica. Una vez que lo hagamos, si es que se nos pasó el plazo, los servicios serán restablecidos y los podemos usar como siempre, pero es muy importante que lo hagamos cuanto antes, porque cada vez se acerca más la fecha límite, y como suele ocurrir, mucha gente deja todo al último.
0: No me voy,
1: porque
0: a hacer
1: si no, las plataformas pueden saturarse, o los centros de atención a clientes pues estén rebasados en su capacidad de atención. Claro. Y eso puede complicar para las personas o hacer más tardado o complejo el proceso de vinculación. Todavía estamos a tiempo para hacerlo.
0: Tenga plan o no tenga plan, y sea de chip, de prepago o no, tenemos que registrar la línea, no importa el esquema en el que estemos.
1: Sí. Generalmente los operadores, cuando ya tienes un plan de renta, ya tienen los datos tuyos, pero sí es muy importante acercarse con el operador en este caso para asegurarnos de que nuestra línea ya esté vinculada, o en su caso, si el operador requiere algún dato adicional que en su momento no dimos cuando contratamos la línea, asegurarnos que el operador tenga nuestra información completa y que no haya un problema llegando el día del plazo. Por ejemplo, si contrataste tu teléfono hace varios años en un plan de renta y así ha seguido a lo largo de los años, probablemente en su momento el operador móvil no recabó tu CURP, y es un requisito tener la CURP, ¿no? De acuerdo a la ley. Entonces, en general, los que tienen un plan de renta no tienen ya prácticamente nada que hacer, salvo que tu operador te contacte, o para estar 100% seguros, acércate a tu operador y asegúrate que ya estés vinculado. Hay una plataforma de consulta de vinculación de líneas telefónicas. Tú puedes ahí meter tu CURP y te va a decir si tienes, qué líneas están vinculadas a tu nombre. Si ya están vinculadas porque eres de plan de renta, pues entonces ya no hay nada que hacer. La medida es mayoritariamente para los usuarios de prepago, que no dieron ninguna información en su momento y que son alrededor del 84% del universo de líneas telefónicas en nuestro país. La gran mayoría son de prepago, entonces
0: ahí
1: de ahí la importancia. Así es.
0: ¿Dónde podemos checar toda esta información?
1: Muchas gracias. Mira, en la página de la CRT hay una página que se llama registratulinea.crt.gob.mx, y ahí están todas las preguntas frecuentes, todos los enlaces hacia los operadores, toda la ayuda que se pueda requerir para tener la información completa acerca de este procedimiento. Lo puede encontrar en la página de la CRT, o bien acudir directamente con con el operador con quien tengamos el servicio contratado. Es muy importante resaltar que no es una recolección de datos que haga el gobierno. Lo hacen los propios operadores móviles, como ya lo han estado haciendo desde hace muchos años, por ejemplo, para quienes tienen un plan de renta o de pospago.
2: Así igualito.
1: Que exactamente, solamente que ahora se está recabando también la información de aquellos usuarios que en su momento no entregaron ninguna información, por ejemplo, los de prepago. Cuando compras un chip, ¿no? En la calle, pues no das ninguna información y utilizas el número, y eso desgraciadamente ha sido aprovechado por el crimen organizado para cometer delitos como el fraude, como la extorsión telefónica, suplantación de identidad, entre otros, ¿no? Entonces, al eliminar esta capa de anonimato en el uso del teléfono celular, entonces todos tendremos un ecosistema de mayor seguridad en el uso de nuestros servicios, y en caso de que haya la comisión de algún delito donde esté involucrado este servicio, que nuestras autoridades tengan la oportunidad de perseguirlo con más eficacia. De eso se trata, de que tengamos más seguridad todos.
0: Entonces, si usted tiene duda, recuerde, puede ver este programa en las redes sociales o en el canal de YouTube de La Hora Nacional, porque todo lo que usted tenía que saber ya se ha dicho, es súper relevante y tenemos hasta el 30 de junio. No lo olvidemos, continuamos con más esta bella noche en La Hora Nacional.
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4: Cada 21 de mayo se conmemora el Día Mundial de la Diversidad Cultural para el Diálogo y el Desarrollo. En México, más de 23 millones de personas se identifican como indígenas, según el INEGI, por lo que nuestro país es uno de los más diversos culturalmente en toda América Latina.
0: En este marco, la cineasta Tzotzilana Tzayé presenta el documental Licham Morí, una obra que retrata la vida, memoria y resistencia de mujeres tzotziles que enfrentan muchas formas de desigualdad.
4: Sí, el cine indígena contemporáneo ha ido agarrando fuerza como una herramienta de narración, donde las comunidades cuentan sus historias desde su propia voz.
0: Vamos a ver y escuchar esa entrevista que hiciste con Chaleos. Va a estar buenísimo.
5: Hoy vamos a hablar de un documental que es un testimonio sobre la resistencia, la memoria y la búsqueda de autonomía de mujeres tzotziles, construido desde la autorrepresentación y una mirada muy propia.
4: Sí, para eso nos acompaña la directora Ana Tzayé, quien presenta su ópera prima Licham Morí, que llegó a salas este 7 de mayo. Ana, bienvenida a La Hora Nacional, qué gusto tenerte aquí.
6: Muchas gracias, yo muy feliz estar en este espacio y también seguir difundiendo el estreno de Licham. Y la verdad que estamos muy felices que por fin llegó el tiempo de estrenar en salas después de recorrido más de un año en festivales nacionales e internacionales este largometraje documental.
5: Oye, ¿de qué va?
6: Licham, que significa morir, es una historia de mujeres tzotziles, es una historia coral donde se narra la vida, la lucha, la resistencia, la violencia que han atravesado las mujeres tzotziles, pero también donde cuestiona las prácticas tan normalizadas dentro de nuestra comunidad, justificado de los usos y costumbres. Licham, que bien menciona que es morir, que es un verbo en pasado porque justo reflexiona que muchas veces en la vida morimos varias veces. Sí. Y en este caso, Licham habla de la muerte física de personas cercanas, de los bebés, pero también la muerte de ellas mismas, de las tres protagonistas, pero también hay una muerte de sumisión, donde en la llegada del zapatismo, las mujeres en Chiapas, las mujeres de pueblos originarios, toman este espacio, un movimiento social donde impacta en la vida de las mujeres de pueblos originarios, donde defienden esos derechos a la vida, derecho a la libertad, derecho a la autonomía. En este caso, estas tres historias son tres generaciones donde se habla de distintas experiencias, distintas generaciones, tres mujeres que comparten un pasado en el zapatismo, pero comparten un presente en el café, comparten un presente en la lucha, en la búsqueda de una esperanza o mejores esperanzas para sus hijos. Licham es la historia de mi mamá, de mi tía, y la esposa de mi primo. Es una historia muy íntima, muy personal, que de alguna forma me atraviesa a mí como persona, como mujer tzotzil y como parte de la familia también.
4: Oye, ¿cómo tomaste la decisión de poner a tu propia familia bajo el lente, ¿no? Que debe de ser una cosa muy fuerte por justo esta intimidad a la que estás dejando entrar al público.
6: Sí, claro, fue uno de los retos también, ¿no? De abrir tu corazón, abrir tu intimidad. Licham es una película donde te lleva hasta en el interior del hogar, pero en cada rincón de los espacios en el trabajo de las mujeres que trabajan en el campo, trabajan en el café, pues te invitan a llevar a este espacio donde sí se cuenta una historia desde voz viva propia de las mujeres, pero también se está contando desde una experiencia que es la mía, al ser parte del contexto y una narrativa propia, cómo vemos la vida, cómo percibimos la vida y también cómo es nuestra lucha desde en el contexto. Este documental invita mucho a la reflexión, pero también inspira esta vida de las tres mujeres. Y los invito muchísimo a seguir la página de Artegios, porque es ahí donde se sigue publicando la cartelera de Licham.
2: ¿Artegios? ¿Es así
6: sí,
2: la página?
6: Artegios, la página que pueden encontrar en las redes sociales. La película cuenta con su página oficial, web y también en las redes sociales. Lo mismo, pueden encontrar Licham Films en Instagram, Licham en Facebook.
2: Buenísimo, para estar pendientes de dónde la podemos ir a ver, porque la historia suena apasionante y además siempre es muy bonito apoyar el cine mexicano. Claro. Para que cada vez haya más posibilidades de hacer más y más.
5: Y te felicitamos muchísimo, Ana. Muchísimas gracias por estar aquí con nosotros en La Hora Nacional.
6: Muchísimas gracias a ustedes también.
2: Hombre, ha sido un gusto. Y pues también es un gusto que nos acompañen aquí, como todos los domingos. No se vayan. Hoy, en el marco del Día Internacional de los Museos, vamos a hablar de estos espacios que guardan nuestra memoria colectiva.
0: El INEGI tiene registrado 2.300 museos aproximadamente en nuestro país, pero hay personas que le dedican la vida y el corazón a recorrerlos y tal vez a hacer nuevos censos. Por eso hoy traemos a Carla Museos, una conocidísima TikToker y persona de redes, que a eso se dedica precisamente, recorrer museos. Platícanos, por favor, ¿cuál es la magia que tú encuentras?
7: Pues a mí me encantan los museos, siempre me han gustado muchísimo. Desde muy pequeña mi mamá me llevaba a los museos y yo creo que los encuentro más como santuarios, como espacios de paz, pero también lugares donde puedes hacer lo que tú quieras hacer. Puedes meditar, dibujar, leer, o sea, puedes hacer algo más y además aprendes.
2: Oye, Carla, nos platicabas que tú llevas más o menos 10 años haciendo chamba voluntaria de ir a recorrer museos y platicar sobre ellos.
7: Sí.
2: ¿Cómo has sentido que ha cambiado la experiencia de los museos?
7: Pues mira, en realidad creo que los museos se han puesto de moda, afortunadamente, en los últimos años.
0: Bravo.
7: Es algo muy interesante porque a partir también como del fenómeno de TikTok.
2: Sí.
7: Y también de esto de ir a buscar lugares poco conocidos para irse a tomar fotografías. Los museos toman un auge porque además son baratos. Aquí en México la mayoría son gratuitos, incluso tienen solo un día de gratuidad algunos. Entonces como que siento que es un plan muy fácil de replicar. Entonces como que la gente los tomó en plan, ah bueno, ahora este es mi modo de vida y vamos a hacerlos populares. Eso es algo que ha sucedido mucho. En realidad yo empecé este proyecto y nunca me imaginé que fuera a tener los seguidores que tengo hoy. Es más, ni siquiera pensé que tanta gente le podrían importar los museos o algo por el estilo.
0: Claro. Oye, ¿y cómo lo ves desde el lado de transitar ese testimonio digital hacia la identidad cultural que le puedes proyectar a tus seguidores, por ejemplo, a través de los museos?
7: Principalmente es el tema de la información. Lo que yo intento hacer, y bueno, siempre he intentado hacer, es investigar muchísimo y me pongo como mucho a pensar qué le voy a decir a mis seguidores, porque al final de cuentas de repente te vuelves un referente para dar información.
2: Oye, Carla, vas a museos de todos tipos. ¿Cuáles, digamos, como tienes algún otro requisito o con que se haga llamar a sí mismo museo, ahí vas a estar tú documentando?
7: Pues en realidad, bueno, cuando visité todos los museos de la Ciudad de México, ajá, justo sí, mi requisito era que fuera museo, o sea, que dijera museo y tuviera una colección.
2: Okay.
7: Eso realmente es lo que significa que sea un museo. Uh-huh. Me encontré cosas súper interesantes, cosas que nunca me imaginé ver. Fue un gran proyecto que hice para poder conocerlos y verlos e incluso amarlos más, porque hay de todo, o sea, hay museos comunitarios, hay museos que solo maneja una familia, hay museos que obviamente los grandes institucionales que son todos preciosos, pero hay otros que de verdad dices, de verdad una taza y un tenedor, pero qué padre, ¿no? O sea,
0: ¿cómo sucede esto de que a lo mejor te empieza a llamar la atención ir a un museo, a otro y a otro? Pero, ¿cuándo te das cuenta de que a la gente le interesa también engancharse con eso? ¿Y qué es lo que haces tú para quitarle esa etiqueta de aburrido a los museos, ¿no? Que antes se tenía. Creo que ahora ya se está como desvirtuando eso.
7: En realidad fue a partir de fotografías en Instagram, cuando Instagram solo permitía fotos. Y la idea justamente era como provocar que las personas se enamoraran del espacio o aprendieran algo al respecto. Yo lo que hacía era subir como un carrete de fotografías, como una por una, y decir, bueno, este artista está exponiendo aquí, termina aquí, y eso es lo que puedes ver, ¿no? Entonces, me empiezo a dar cuenta que la gente se empieza a enganchar cuando a mí me empiezan a preguntar de todos. O sea, yo me di cuenta de que muchas personas solo conocían como 5 museos, o sea, eran como los museos más famosos de todo esto. Y en la Ciudad de México, bueno, la última vez que hice todo esto fueron 185 museos. Entonces también me importaba mucho que también se visibilizaran esos museos.
0: Oye, pues lo estás haciendo increíble y de verdad te agradecemos mucho toda esta experiencia y todo el amor que le pones a lo que nos cuentas.
2: Te encontramos en @carlamuseos.
7: Sí.
2: En todas las redes.
7: Sí.
2: ¿Carla con K?
7: Sí.
2: Perfecto. Muchísimas gracias por acompañarnos.
7: No, muchísimas gracias por invitarme y vamos a museos juntos, por
0: sí,
7: favor.
0: Que vivan los museos.
7: Claro, que vivan los museos.
2: Muchísimas gracias, de verdad.
7: Gracias.
2: Y gracias a todas las personas que nos acompañan. Quédense con nosotros, por favor. Hoy se conmemora también el Día Nacional contra la Homofobia, Lesbofobia, Transfobia y Bifobia. En México, cerca de 5 millones de personas son parte de la comunidad LGBTIQ+, y es fundamental garantizar sus derechos en todos los ámbitos.
0: A pesar de los avances legales en materia de igualdad, los reportes de discriminación y violencia por orientación sexual o identidad de género siguen siendo una realidad. Vamos a ver y escuchar un reportaje sobre esto.
8: En los últimos años, en México, se han logrado avances legales importantes en materia de derechos para la diversidad sexual. No obstante, la violencia y los discursos de odio persisten. La cantante, actriz y comunicadora trans Luisa Almaguer nos relata parte de su historia.
9: Cuando yo salí del closet trans, bueno, en 2006 ni siquiera me planteaba ser una mujer trans, ¿no? En 2006 fue mi primer salida del closet, digamos, y fue como una... Yo pensaba que era un niño gay, que era un twink de chocolate, gay por ahí, ¿no? Y no era así, era yo una mujer trans, pero eso lo descubrí un poco después porque también la visibilidad había muy poco al respecto, sí. Muy poca información.
8: De acuerdo con datos del INEGI, en México más de 5 millones de personas de 15 años y más se identifican como parte de la población LGBTIQ y más.
9: De un año al otro, básicamente, se llenó de banderas trans, se llenó de contingentes trans, de repente ya hay un contingente de infancias trans.
8: El reconocimiento y la visibilidad han permitido abrir conversaciones que antes permanecían ocultas. Hoy, las marchas del orgullo reúnen a familias completas, colectivos y juventudes que exigen respeto, igualdad y seguridad.
9: Era una niña trans con su vestido de princesa, con la mano de su papá. Bueno, es una cosa que todavía a mí me pone la piel chinita.
8: Mientras aumentan los espacios de representación en medios, también crecen las denuncias por violencia y discriminación.
9: La visibilidad sube, pero la violencia hacia nosotras también sube.
8: En el Día Nacional contra la Homofobia, Lesfobia, Transfobia y Bifobia, colectivos y organizaciones nos recuerdan que la lucha no solo busca reconocimiento, sino condiciones de vida dignas, libres de violencia y con acceso pleno a derechos para todas las personas. 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
2: Llegó el momento de la Chilanguía, donde les traemos nuestra agenda de eventos, ferias, exposiciones y vida cultural de la Ciudad de México. Vamos a ver y escuchar qué nos prepararon Orlando Abad y Germán Gastelum.
11: Chilanguía.
12: ¡Chilanguía!
0: Bienvenidas y bienvenidos a una...
11: ¡Chilanguía!
0: Porque siempre hay plan en la Ciudad de México, una urbe que nunca, nunca para.
13: Y para el calor, bueno, ¿qué tal? El 30 y 31 de mayo, Feria del Helado en Coyoacán, en el Centro de Convenciones Churubusco, de las 11 de la mañana a las 6 de la tarde. ¿Les gustan los helados?
14: Sí.
13: ¿Cuáles son sus favoritos?
14: El chocolatino. Fulanito. No, digo.
13: ¿Cómo que fulanito?
0: Y ahora sí, uno de los eventos más grandes, el 31 de mayo, del Ángel de la Independencia al Zócalo. ¿Qué? Se busca romper un récord con la ola más grande del mundo. El registro es desde las 6 de la mañana, las pruebas van a ser a las 8:30 y la ola más grande del mundo será a las 9 de la mañana. Obviamente este es un evento gratuito e incluido. Planes hay y hay para todos. Esto fue la
11: Chilanguía.
13: Chilanguía.
0: La próxima semana.
14: También chilaquiles. Coman chilaquiles.
0: Ricos.
13: Pero con cochinita pipil.
14: Sí.
0: Va. Con bolsillo porque pipil. Chilanguía.
4: En el marco del Día Nacional del Psicólogo y la Psicóloga, que es el próximo 20 de mayo, recordamos a Viktor Frankl, neurólogo y psiquiatra austriaco, fundador de la logoterapia y además sobreviviente de los campos de concentración nazis.
0: Su obra más conocida, El hombre en busca de sentido, se incluye esta frase: a un hombre se le puede arrebatar todo salvo una cosa. La última de las libertades humanas, la elección de la actitud personal ante un conjunto de circunstancias.
4: Y con esta reflexión cerramos la primera parte de la Hora Nacional, pero antes le queremos mandar saludos a todas las personas que nos ven, nos escuchen y además nos escriben cada semana. María González en Veracruz, José Luis Hernández en Jalisco, Carla Martínez y Roberto Sánchez en Nuevo León.
0: También van saludos para Eduardo Mena, Ana López en Chiapas, Luis Fernando Ramírez en Sonora, Gabriel Torres Daniel Cruz, Fernanda Morales y Miguel Ángel Velázquez aquí en la Ciudad de México.
4: Escríbanos, estamos en YouTube, Facebook, Instagram, TikTok, X y también Spotify. Además nos pueden contactar en el número 55 34 83 42 39 o mandarnos un correo electrónico a lahoranacional@segob.gob.mx. Muy bonita noche y excelente semana.
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0: la segunda parte de La Hora Nacional.
1: Además, les contamos que ya viene la iniciativa México Canta.
0: También hablamos de cómo hacer correctamente la declaración patrimonial con ayuda de un especialista en tecnologías de la información.
1: Y en temas de cultura, vamos a conocer la nueva serie A Fuego Lento, donde la literatura y la gastronomía se cruzan en la pantalla de Canal 11.
0: Vamos también a cerrar el programa con más cultura, teatro y música de Gil Nabor, rapero mazahua que lleva su lengua originaria al hip hop, con una propuesta que trae mucho de revitalización cultural. Así que quédense con

0: Pues hoy les queremos contar que ya empezó la segunda edición del concurso musical México Canta.
1: Sí, esta iniciativa busca impulsar a los jóvenes artistas de México y también de la comunidad méxico-estadounidense. Está muy enfocada en darles una plataforma a nuevas voces del regional mexicano con fusiones contemporáneas.
0: Sí, con una idea muy clara: promover música con mensajes positivos sin apología de la violencia. Pero ojo, sin prohibir géneros, más bien cambiando la narrativa.
1: Exacto, y lo interesante es que pueden participar jóvenes de entre 18 y 29 años, ya sea solos, en dueto o en grupo, con canciones en español, inglés, spanglish o incluso en lenguas originarias.
0: El registro ya está abierto y es completamente en línea, lo que hace mucho más fácil la inscripción.
1: Sí, de hecho, los interesados pueden inscribirse directamente en la página oficial mexicocanta.gob.mx. Ahí está toda la información del proceso y el formulario de registro.
0: El concurso va por etapas. Primero se suben las propuestas, luego se seleccionan semifinalistas de México y Estados Unidos y ya después vienen las presentaciones en vivo.
1: Uf, esas presentaciones. Se transmiten por medios públicos y el público juega un papel muy importante porque las votaciones están totalmente abiertas.
0: Las semifinales se hacen en distintos lugares, una en Estados Unidos y otra en México. Esto ayuda para darle un carácter binacional al proyecto.
1: Y después se hace una etapa final, ya con los mejores participantes, hasta llegar a una gran final en la Ciudad de México.
0: Además, esto no se queda solo en el concurso. Los ganadores reciben oportunidades reales para desarrollar su carrera musical, como contratos discográficos y acompañamiento profesional dentro de la industria.
1: Ya se ha visto y en ediciones anteriores hubo participación enorme. Miles de registros, millones de visualizaciones y más allá del alcance, se está impulsando una forma distinta de hacer música, más consciente del impacto social.
0: En pocas palabras, se está buscando que la música sea una herramienta de identidad, de expresión y de transformación cultural.

0: la nueva edición de México Canta. A partir de hoy inician las inscripciones y es promover, en este caso, la música regional mexicana en todas sus distintas versiones. Lo que hay que hacer es fomentar que no haya apología de la violencia en la música, y ese es el objetivo de este concurso.
1: Nuestra música es dicharachera, es sensible, es mágica, es como nosotros. Por eso me emociona tanto que exista un proyecto como México Canta, porque impulsa nuevas narrativas, nuevas generaciones y formas de conectar con la música desde la identidad, el amor y, lo más importante, el respeto.
2: Cuando te conviertes en referente para muchos y muchas, entiendes que lo que dices sí influye en cómo se sienten, sueñan y, lo más importante, cómo construyen su futuro. México necesita nuevas voces y nuevas canciones que representen lo mejor de nuestra generación.
0: Lo que queremos nosotros es que muchos cantantes nuevos no se orienten hacia la apología de la violencia, sino que a través de esquemas como este, México Canta, busquen otras narrativas. Lo segundo que es muy importante es que con este concurso y con la creación del Consejo Mexicano de la Música, muchos productores de música se queden en México, no solamente en Estados Unidos. Y el tercero tiene que ver con una visión del reconocimiento de México y de los mexicanos en Estados Unidos, que somos parte, pues, de una misma cultura. Entonces, estos tres objetivos son muy importantes en México Canta.
3: Mayo es ese mes en el que los y las servidoras públicas y servidores públicos deben presentar su declaración patrimonial. Y eso es algo que nadie se puede saltar. Es bien facilito, o al menos eso parece si uno lo escucha de la voz de Axel Pérez, que es nuestro experto en tecnología y que hoy nos va a hablar precisamente de eso, la declaración patrimonial. ¿Cómo estás, Axel?
4: Muy bien, Orlando.
3: Bienvenido.
4: Muchas gracias por la bienvenida.
3: Gracias a ti, porque esto le va a ayudar a muchísimas personas. Cuéntanos, por favor, de qué se trata.
4: Gracias. El tema del día de hoy tiene que ver, sobre todo, para los servidores públicos. Es una obligación de todo servidor público presentar su declaración patrimonial.
3: Hay que saber primero hacia quiénes está dirigido y, para quienes nunca lo han hecho, a dónde se deben meter.
4: Justo la meta es que todos los servidores públicos terminen en este mayo su declaración patrimonial. ¿Quiénes están obligados? Todos los servidores públicos del nivel federal, estatal y municipal. ¿Cuál es el objetivo? Tener transparencia en la situación financiera, en los bienes inmuebles, inclusive identificar situaciones de conflicto de interés.
3: Muy bien, saber exactamente qué es lo que tienen los servidores públicos y que cheque con los ingresos y tal. Supongo que necesitamos alguna información para subir esa declaración. ¿Qué es lo que requerimos?
4: Hay tres etapas primero. Okay, la inicial, la declaración patrimonial inicial, que se hace cuando ingresas a alguna institución pública. Bien. La modificación, que se realiza en el mes de mayo. También existe la conclusión, que es cuando la persona termina su periodo en la institución. Entonces tienes que presentar tu declaración de que finalizaste.
3: También cuando ya me voy, hasta aquí esto es lo que tengo y así es como dejo el cargo.
4: Así. Ok. Justo. Y bueno, ¿qué tenemos que hacer? Vamos al paso a paso, ¿te
3: sí,
4: parece?
3: Sí, señor, por favor.
4: Muy bien, vamos a entrar a declaración.declaranet.gob.mx.
3: Declaración.
4: Esta página es administrada por la Secretaría de Anticorrupción y Buen Gobierno. Una vez que estamos ahí, vamos a ingresar con nuestra CURP y una contraseña.
3: CURP y contraseña.
4: Vamos a encontrar un menú y nos va a pedir tres tipos de información en general. Nuestros datos generales, situación académica, nuestros datos laborales, donde hemos laborado, información acerca de nuestros ingresos, de nuestros bienes inmuebles y también información de nuestro cónyuge. Esto es muy importante porque nuestro cónyuge es parte de nuestro núcleo central.
3: Perfecto.
4: Entonces es información muy importante. Posteriormente tenemos situación o actividad empresarial que pueda prestarse a un conflicto de intereses. También tienes que registrar esa parte.
3: Si de pronto entre estos pasos que tú nos estás mencionando nos surge alguna duda, ¿nos podemos dirigir con alguien? Porque sí pasa, que ya estás ahí, te falta un dato, pero no sabes cómo.
4: Claro que sí. La Secretaría Anticorrupción y de Buen Gobierno pone a nuestra disposición el siguiente número telefónico. 55-2000-3000-8609.
3: ¿Lo puedes repetir, por favor?
4: Claro que sí, 55-2000-3000-8609.
3: Anótele muy bien por si a usted le sucede. Oye, Axel, ¿cómo vamos a saber si ya hicimos todo bien? ¿Al final nos dan un acuse, un comprobante o ya nomás el portal lo registra solito?
4: Qué bueno que lo dices, porque es importante revisar el resumen. Revisas tú y envías la información que sea correcta y el sistema te va a dar un acuse digital. que es tu comprobante. En muchas áreas administrativas te piden entregar ese comprobante para registrar que ya cumpliste con tu obligación.
3: Muy bien, pues no lo piensen más, es momento de hacerlo antes de que se acabe mayo. Evitemos que ese padrón esté incompleto y cada año hay que hacerlo.
4: Así es, no tengamos estrés innecesario y cumplamos con nuestra obligación.
3: Muchísimas gracias, Axel, por siempre venir a aclararnos todas estas dudas aquí a la Hora Nacional.
4: No tienes nada que agradecer. Y recuerden, si tienen alguna duda o algún tema que quieran que veamos aquí en La Hora Nacional, escríbanme a axeltecnotips@gmail.com o en mi Instagram a axeltecnotips. Ahí con gusto los atenderemos. Y saludos a todas las personas que nos han escrito.
3: A muchos saludos y muchas gracias. Seguiremos aquí atendiendo todos sus tips y preguntas y lo que ustedes necesiten saber de trámites. Axel es el bueno.
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7: Bueno, y ahora vamos a ver y escuchar una entrevista que hicimos mi compañero El Cha y una servidora. Hoy queremos presentarles una propuesta que une dos de nuestras cosas más favoritas, la literatura y la cocina. Canal 11 presenta Letras a Fuego Lento, que es un formato que transforma grandes obras de la literatura en experiencias culinarias, donde cada receta cuenta una historia.
8: Y están con nosotros el chef Alejandro Fuentes y el escritor y periodista Federico Mastro Giovanni, que hacen juntos este proyecto. Bienvenidos a La Hora Nacional, ¿cómo están?
9: Bien, de maravilla, muchas gracias por la invitación.
7: Lo que les queremos preguntar es justo sobre su programa de televisión y cómo se les ocurrió juntar literatura y cocina en un formato televisivo.
10: Pues fue una idea que recibimos de una productora y un autor de Canal 11, de Alejandra Chávez y de César Gándara, que pensaron justo en esta fusión. Y bueno, el tema es lograr extraer de la literatura, de libros de todo tipo, una receta y realizarla para hablar también de los temas que están dentro de estos libros. Se hace literatura a través de la comida y se come a través de la literatura.
9: Es sacar de algún pasaje, de algún cuento o de alguna de esas novelas que escogieron, mi interpretación de algunos platillos. O sea, hay obras en las que se menciona, por ejemplo, una salsa de chorizo de este escritor Ibarguendola, y lo menciona muy por encimita, entonces yo tuve que echar a volar mi imaginación.
8: Entonces, él menciona esta salsa de chorizo, sí, que ya con eso es así de... Y tú te encargas de hacer esta parte de la literatura, del cuento, de la historia, mucho más real.
9: Entendido el contexto de lo que él nos quería transmitir, uh-huh, y también... usando mi expertise y también queriendo enseñar a la gente un poquito a cocinar y ver si podemos captar a los amantes de la cocina para que también se metan al mundo de la literatura, que por siglos siempre se ha creído que es de las élites.
8: ¿Y son historias que tienen que ver con la cocina, de lo que se habla?
10: No. De hecho, son novelas o cuentos de todo tipo. Hay una selección variada que también lo hace muy interesante, porque los libros no van de gastronomía o de comida, pero de alguna forma incluyen algún platillo que es más o menos esbozado, más o menos, relatado de manera puntual. Entonces el chef tuvo que interpretar algunas veces con muy pocas indicaciones y pudo entonces elaborar platillos que él considerara que fueran interesantes. Entonces la literatura de alguna forma contiene universos y dentro de esos universos nosotros sacamos la comida.
7: ¿Y se cocina en tiempo real durante el programa?
9: Claro.
7: Y mientras tú platicas un poquito la historia.
9: Sí,
7: padrísimo.
9: Pero algo de lo muy que tiene muy bonito el programa es que es una charla entre amigos.
7: Claro.
9: Sí, dos visiones del mundo completamente diferentes.
8: De los mejores momentos, al menos de mi vida, han sido en la cocina. Cocinando, en una fiesta acabamos todos en la cocina, sí, siempre. O sea, es un lugar mágico. La cocina donde se pueden dar este tipo de historias culinarias y relacionándolo con cosas tan diversas, por ejemplo, como el cuento de la criada o el Señor de los Anillos, ¿no?
10: Así. Sí, de hecho, ahí fue divertido también interpretar y sobre todo colocarnos dentro de esa narración para poder ver los lazos que tienen cada uno de los libros con la realidad en la que estamos.
8: ¿Cuándo sale el programa? ¿Qué día? ¿Qué hora?
9: Todos los jueves a la 1:30 y su repetición es los sábados también a la 1:30.
8: Jueves y sábado así a la 1:30 de la tarde.
10: Canal 11, y en todos lados.
9: Y mira, ya lo que decías que la cocina es bien importante y que ha sido muy feliz, también el programa, yo creo que no fue casualidad que juntaran a un italiano con un mexicano, porque tal vez si él hubiera sido de otro país donde la cocina no es algo súper importante,
8: claro,
9: en sus tradiciones.
8: Por quizá supuesto.
9: De qué hubiera salido.
8: Sí, exactamente. Claro. Así es. Pues muchísimas gracias, chicos. Pues gracias, nos vemos entonces jueves y sábado, 1:30 por Canal 11, Letras a Fuego Lento.
10: Así es. Muchas gracias.
9: Muchas gracias por la invitación.
7: Y gracias a todos los que nos acompañan aquí, como siempre. No se vayan.
3: Vamos a ver y escuchar esa entrevista que hiciste con Chaleos.
7: Vamos.
3: A estar buenísimo esto.
7: Hoy nos acompaña Gil Nabor, una voz del rap que lleva la identidad más agua al escenario contemporáneo.
11: Así es, y su propuesta fusiona lengua, raíces y ritmo urbano, creando un puente entre tradición y nuevas generaciones. Gil Nabor, bienvenido a la Hora Nacional, qué gusto tenerte por acá.
12: Pues muchas gracias por la invitación, y pues me gustaría dirigirme al público en Mazahua.
11: Por favor. Kini
12: Treche, Nutskeji, Kashi, Fechira, Ña, Jina, Ña. Hola a todos nuestros oyentes que son hablantes de una lengua indígena y a quienes no también.
11: Perfecto. Oye, Gil, pues cuéntanos un poco varias cosas. Tenemos varias preguntas que hacerte. Una, ¿por qué te interesaste por el rap? Y ya que nos contestes eso, ¿por qué el rap con lengua mazahua? ¿Por qué con la cultura mazahua?

0: hacerlo como solista y el rap me acogió para poder hacerlo en lengua.
1: Ok.
2: Oye, Gil, ¿y cómo te ha tratado, digamos, el público con este cambio de género? ¿Te siguieron tus fans de la época del rock a esta época del rap? ¿Cómo ha sido también llevar, pues, un género musical que en México ha tardado un poquito en ir cobrando fuerza, pero ahora hay cada vez más escena de rap? O sea, se ve que desde hace algunos años hay cada vez más talentos que están llegando cada vez más lejos, pero pues es un momento como muy de surgimiento del género, ¿no? Entonces, ¿cómo te ha ido con ese nuevo público también?
0: Pues yo no me enfocaría tanto en el género, porque para mí el género es un medio. Realmente es el contenido el que para mí importa. En este caso, cuando empecé a hacer rock en lengua mazahua, pues muchísima gente se sacó de onda, ¿no? De decir, pero, o sea, ¿qué onda? O sea, para empezar, las lenguas indígenas, en este caso el mazahua, se relaciona mucho con las personas adultas mayores. Entonces, pues los adultos mayores no escuchaban rock, claro. Escuchaban otros géneros, ranchero, baladas. Entonces, fue algo, pues, que, como que romper los estereotipos. Ya cuando me paso al rap, para mí el rap es un poco menos complicado de realizarse. Sí hay una escena, pero realmente quienes escuchan rap no son mucho de la escena del rap originario, claro, porque no. Son otros temas, de hecho son otros temas los que manejamos nosotros. En lo que es el rap originario manejamos resistencia, manejamos identidad, manejamos nuestra lengua. Entonces, en sí el público es muy reducido, pero también muy fiel, y eso lo agradezco muchísimo.
2: Claro.
1: Oye, y las demás, los demás artistas de rap, de hip hop, ¿cómo te ven, cómo te tratan?
0: Pues la verdad, hay quienes pues ni nos conocen, ¿no? Porque pues hablamos de raperos que tienen el rap tiene algo que es mucho, muy egocentrista. Entonces hay personas que yo solo importo y solo yo, ¿no? Pero las personas que buscan en el rap algo distinto, algo diferente, es público que sí alcanza o llega a escuchar rap originario, y entonces dicen, wow, qué padre. El rap originario es muy cerrado, es mucho de instituciones, entonces es muy cerrado y no llega a toda la audiencia. De hecho, en las redes sociales se nos ponen trabas y los mismos algoritmos hacen que la música no sea...
1: Se frene.
0: Exactamente.
1: Órale.
2: Oye, ¿dónde te encontramos en redes sociales para que la gente que te escuche aquí hoy vaya y te pueda seguir también?
0: En Facebook como Gil Nabor, es la plataforma que uso más, porque realmente las plataformas nuevas, que son de generaciones nuevas, no escuchan el rap originario. Entonces, Facebook lo maneja más la gente de mazahua, y tenemos grupos de pueblos mazahuas. La mayoría de líderes indígenas están en Facebook, entonces yo soy más de Facebook.
2: Okay.
0: Como Gil Nabor.
1: Gil Nabor con V.
0: Con V.
1: Muy bien, perfecto, Gil. Pues muchísimas gracias por visitarnos aquí en la Hora Nacional.
0: No, pues gracias a ustedes por el espacio.
1: Por segunda vez, además, pues, ¿eh? A ver la tercera vez con qué nos sales.
0: No, pues ojalá, Dios quiera.
1: Muy bien, perfecto, Gil. Pues muchísimas gracias.
2: Y gracias a todos ustedes que nos acompañan también. No se vayan.
3: Esta es Tercera Llamada. Comenzamos.
1: Entre Secretos y Divas, esta obra es un ritual de humor y de música que convierte el dolor en libertad y el escenario en un espacio de catarsis colectiva.
2: Sí, Con el Diablo en el Cuerpo es una puesta en escena en el territorio del cabaret que lo que hace es transformar el despecho en una experiencia escénica muy emocional. Para platicar un poquito de esta obra, nos da muchísimo gusto darle una vez más la bienvenida a la extraordinaria Verónica Langer. ¿Cómo estás, Verónica?
4: Ay, pues muy contenta de estar otra vez por aquí con ustedes.
2: Estamos felices de nosotros.
1: Los que estamos muy contentos somos nosotros. Y la palabra despecho, ¿cómo está de moda ahorita? ¿No hay conciertos, hay antros, hay bares? Y ahora ustedes nos dan esta otra visión del despecho, ¿no?
4: Es una otra visión, por lo menos es una visión que pretende reivindicar el amor. Es una obra ligera, o sea, que toca temas profundos, pero luego nos le damos la vuelta, que es justo lo que permite el cabaret, ¿no?
2: Eso es justo lo que te iba a preguntar. Es un formato que ayuda un montón para explorar crítica social y poner otras temáticas en la mesa.
4: Así es, o sea, Yo estoy muy contenta porque es a estas alturas de

0: carrera. Tengo la posibilidad de experimentar con algo que nunca había hecho, solo muy fugazmente en una ocasión, que es el cabaret, ¿no? Ajá. Y el cabaret tiene eso, que es muy juguetón. Entonces te permite pasar por todo esto, te permite la cercanía con el público, la música, el baile, el canto, los chistes y también los momentos de crítica social, los momentos serios. Entonces, pues es muy completo como experiencia.
1: Sí, no, y en México además el cabaret tiene una fuerza especial. O sea, siento que siempre he encontrado cómo permanecer y tocar unas temáticas súper interesantes desde una cosa, como dices, muy juguetona.
0: Muy juguetona, sí. Y en este caso también siento que hay algo que Mariana Gajá, que es nuestra directora, uh-huh, que me dices que la conoces muy bien, y junto con Ariesna, que es también una compañera que nos está apoyando en todos los aspectos, ellas han cuidado muchísimo también la parte visual, uh-huh, la parte estética. Uh-huh. Entonces, es una estética muy bonita, así como si fuera un poco de cabaret de los años, sí, 30, uh-huh, así como medio en ropa interior. Sí, de aquella época, con
2: pero que además está diseñada por Valentina Muñoz, que es una gran diseñadora de vestuario, hermana de Gaby Muñoz, Chula da Clown.
0: Exacto.
2: Y la escenografía tienes muy bonita y es en el Teatro Bar El Vicio.
1: No, pues exacto, la casa del cabaret, justo, ¿no?
2: Justamente, con la reina Chulas, sí, que fueron maestras de Mariana, si no me equivoco.
0: Exacto.
2: Y pues ahorita regresa 20 años como directora y al cabaret.
0: Eso es lo que ella siempre comenta, que está regresando, que ahí empezó. Y ella siempre dice faldeo y proyección, así como
2: acción,
0: la máxima, ¿no?, del cabaret, ¿no? O sea, echarle aquí toda la onda y proyectar. Así que pues es, yo siento que el público se la pasa muy bien. Ahorita tuvimos este fin de semana llenos los dos días, estamos en días medio ingratos, pero igualmente tuvimos llenos.
2: Qué bueno.
0: Es jueves y viernes. Así que espero que el público siga viniendo, aunque sea jueves y viernes, que son días a veces un poquito difíciles para todos.
2: Pero además estás, relax, tú con otras tres grandes actrices.
1: Sí, tremendo.
0: Sí, está. Yo lo que pienso es que, si bien es un género que se ha mantenido, ahora, si tú quieres ir a ver a Cecilia Toussaint, tienes que ir al Vive Latino.
2: Sí, con sus proyectos nuevos que trae ahorita.
0: Exacto,
2: también.
0: Exacto,
2: ¿no?
0: Pero ahorita, pues aquí la tienes, aquí como están ustedes, a unos poquitos metros, cantando hermoso, junto con mis otras compañeras que también lo hacen increíble, Laura De Ita y Nicole Dawache, uh-huh, que son realmente talentosísimas, tienen voces preciosas.
1: Ay, Verónica, pues sí se oye increíble. Muchísimas gracias por haber venido a la Hora Nacional a presentarnos esta obra y ojalá se pueda hasta extender la temporada.
0: Ah, pues
1: porque de repente, ¿sabes? Estos proyectos, además, echados a andar por mujeres que reúnen un elenco femenino y que tienen tantas cosas que decir, vale un montón la pena que se queden un poquito más tiempo.
0: Así es, pero ya sabes que últimamente las temporadas son muy cortas, pero ojalá, ojalá nos den la vida y bueno, que ni que hablar los dineros. y los esperamos en el Teatro Bar El Vicio, jueves, viernes a las 9:30 de la noche. Es un poquito tarde, pero pues ya acabamos el día.
1: Es cabaret, ¿eh? A ver, también.
0: Cabaretear, o sea, un rato. Y bueno, hasta el 5 de junio.
1: Buenísimo.
0: Madrid 13 en Coyoacán.
2: Exactamente. La gran Verónica Langer, muchísimas gracias por estar aquí con nosotros en la Hora Nacional. Y gracias a ustedes también, por favor, no se vayan.
3: Sí, sí, sí, sí. En Getzko Gil Nabor, estamos en la Hora Nacional con esta canción que se llama Zacate. 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

0: Decía el poeta y ensayista mexicano Octavio Paz, para que pueda ser, he de ser otro. Esta idea nos recuerda que el respeto no puede entenderse sin reconocer al otro en su diferencia, ya sea en identidad, orientación, cuerpo o mente.
1: Esta reflexión nos dice que aprender a ver a los demás y construir desde el respeto nos hace más libres a todas y todos. Y con eso nos vamos. Que tengan una excelente semana.
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0: Revista del Consumidor Radio.
16: ¿Te has preguntado qué contienen los productos que consumes a diario? Conocer los ingredientes es el primer paso para elegir mejor.
17: Exacto. Por eso, una gran alternativa es preparar tus propios productos en casa.
16: Hoy te contaremos sobre las tecnologías domésticas, una opción para cuidar tu salud y tu bolsillo al mismo tiempo.
17: Por eso, te enseñaremos a preparar una crema de cacahuate para toda la familia.
16: Presta atención y quédate con nosotras.
0: Revista del Consumidor.
17: Desde hace más de 4 décadas, en la Profeco brindamos opciones para elaborar productos útiles, seguros, económicos y con excelente calidad.
16: Se trata de las tecnologías domésticas, una pieza clave de nuestras actividades de educación para el consumo.
17: Con ingredientes que se encuentran fácilmente y procedimientos simples, buscamos que las infancias y las familias tengan alternativas para elaborar lo que necesitan a un menor costo, comparado con los precios que ofrece el mercado.
16: Todo este esfuerzo tiene el respaldo del Laboratorio Nacional de Protección al Consumidor, donde se encargan de validar cada receta.
17: Con la meta de cuidar el bolsillo de los hogares y ofrecer nuevas alternativas, la Profeco organiza talleres en toda la República a través de sus oficinas de defensa del consumidor.
16: Tan solo en 2025 se realizaron 10.983 talleres de tecnologías domésticas, logrando apoyar a 347.500 personas en todo el país.
17: Esta labor ayuda directamente al ahorro familiar, fomenta un consumo más consciente y desarrolla habilidades que impulsan la autonomía económica.
16: Incluso, estas tecnologías han servido para quienes desean emprender y generar algo de dinero extra. Bajo este modelo hemos hecho, por ejemplo, limpiador de piso, pasta dental, gel para el cabello, protector solar y productos de confitería y panificación.
17: Hoy toca el turno de la crema de cacahuate.
16: ¡Comenzamos!
17: Con pocos ingredientes podemos hacer algo muy rico. Prueba de ello es que para hacer crema de cacahuate necesitaremos solamente
16: una taza de cacahuates pelados sin sal, una cucharada de piloncillo molido y una cucharadita de extracto de vainilla.
17: Seguro tienes en casa alguno de los ingredientes. De cualquier forma, se consiguen en el mercado más cercano.
16: De utensilios necesitaremos un procesador de alimentos o licuadora, taza medidora, cuchara sopera, cuchara cafetera, espátula de plástico y para envasar, un frasco de vidrio con tapa hermética.
17: Y esto me encanta, Nat. Una ventaja más de esta tecnología doméstica es que solo toma 30 minutos hacer la crema de cacahuate y en cambio se conserva por mucho tiempo. Su caducidad es de 1 año.
16: Pues manos a la obra. Para empezar, molemos los cacahuates en el procesador de alimentos hasta formar una pasta. Es importante que lo hagamos en intervalos cortos y al mismo tiempo ir reduciendo la velocidad mientras se va moliendo. Ya que tengamos la pasta de cacahuate y sin apagar el procesador, agregamos el piloncillo y la vainilla.
17: Mientras integramos todo muy bien, quiero comentarles que la crema de cacahuate es rica en proteína vegetal, tiene grasas saludables y mucha fibra.
16: Volviendo a la receta, hemos seguido mezclando en el procesador. Continuamos hasta obtener una crema suave y homogénea.
17: ¡Ojo! Si queda muy seca, podemos agregar media cucharadita de aceite vegetal. Se va agregando poco a poco en el procesador para que se incorpore correctamente.
16: Ahora, a envasar. Con ayuda de la espátula, vertemos la crema de cacahuate en el frasco de vidrio y lo etiquetamos con la fecha de elaboración y caducidad.
17: Esto es primordial para que luego no estemos comiendo algo ya caducado que nos pueda hacer daño. Finalmente, recuerda que hay que mantenerla en refrigeración.
16: Además, toma en cuenta que si con el tiempo percibes un aroma rancio, debes desecharla de inmediato, independientemente de la fecha de caducidad.
17: Da ese paso hacia un consumo informado e inteligente y anímate a elaborar esta tecnología doméstica.
16: No olviden que pueden ver más procedimientos de diferentes tecnologías en el canal de YouTube Profeco TV.
17: ¡Hasta la próxima!
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0: ¿Cuánto pagarías por matar a un borrego cimarrón?
1: $100,000 pesos.
0: Cada año, miles de personas pagan eso y más por viajar a lugares remotos con un solo propósito: cazar animales silvestres por diversión. No por hambre, no por supervivencia, solo por placer. ¿Es ético?
1: ¿Es conservación?
0: ¿O es simplemente un deporte de ricos? Se llama turismo cinegético, viajar para cazar, y surgió hace siglos entre la aristocracia europea como símbolo de prestigio. Con el tiempo, se extendió a África, Asia y América, donde abunda la fauna silvestre. Hoy, en México, se practica principalmente en unidades de manejo ambiental que permiten la cacería controlada en ciertas zonas. Existen dos modalidades: espacios abiertos, donde los animales viven en libertad, y predios cerrados, donde venados son criados en ranchos cinegéticos. Aunque menos costosa, esta práctica tiene impactos ecológicos. Las cercas impiden el movimiento natural de otras especies. Aquí está el problema de fondo. Cazar un animal puede costar más de $100,000 pesos, una cantidad que pocos pueden pagar. Y aunque las comunidades donde se practica el turismo cinegético no suelen ver cambio significativo en su economía, los recursos se concentran en unos cuantos. Las ganancias no compensan el daño ambiental. Desde la mirada geográfica, todo territorio está formado por elementos interconectados: tierra, vida y comunidad. Cuando alteras uno de estos elementos, afectas el equilibrio completo. Cada animal es un hilo en la red de la vida. Algunos defensores del turismo cinegético afirman que permitir la caza legal ayuda a conservar especies y supuestamente evita la caza furtiva. Sin embargo, no existen pruebas científicas que demuestren que funciona. Por el contrario, en muchas zonas las poblaciones animales siguen disminuyendo. Pero existen alternativas responsables: safaris fotográficos, turismo de observación, educación ambiental. Estas prácticas fortalecen la conexión entre las personas y los ecosistemas, sin causar daño a los seres que los habitan. Educar para la empatía y la conservación es el primer paso hacia una cultura donde viajar significa aprender, cuidar y convivir, no cazar. Comprender que los animales son seres sintientes, capaces de experimentar miedo, placer o sufrimiento, transforma nuestra manera de relacionarnos con ellos. Así que la próxima vez que escuches sobre turismo cinegético, pregúntate: ¿es conservación o es solo un eufemismo elegante para matar por placer? Porque en un mundo donde tantas especies están al borde de la extinción, cada vida cuenta. Y ningún trofeo vale más que un animal libre bajo el cielo de México. Con información del doctor Álvaro López, del Instituto de Geografía de la UNAM. Un guión de Leonardo Santiago, con información del portal Ciencia UNAM. Les saluda Mónica Genis.
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3: 6:02 a.m. Muy, pero muy buenos días. Buen inicio de semana. Hoy ya 18 de mayo, si no me equivoco.
4: Así es.
3: Del año 2026. De este lado te saluda Ingi Dutkiewicz.
4: ¿Qué onda, mis bebés de luz? Buen arranque de semana. Yo soy Tania Martínez, la pelirroja de la radio, mi güero.
3: ¿Qué onda? Oye, saludando también a Chava en los controles. Y bueno, a toda la chaviza que está desde tempranito escuchando La Regadera de hoy 89.7. Un fin de semana. ¿Te tocó lluvia ayer?
4: Muy poquita, alrededor de las 3 de la tarde.
3: Afortunadamente, exacto, no se dejó venir la lluvia como supuestamente se había esperado. Por lo menos en la zona del autódromo, en el Tecate Emblema, el sábado sí llovió. Llovió sabrosón un ratito, pero ayer domingo, por lo menos de 4 en adelante, estuvo tranquilo. Y pues qué bueno, ¿no? Para todos los fanáticos, porque sí, estaba nublado, la temperatura bajó y... Pero bien, bien.
4: Pero bueno, dentro de las cosas deportivas, tú has de andar insoportable, yo estoy con el corazón roto.
3: Ah, bueno.
4: Ya lo platicaremos, sí, claro, más adelante con Javier Trejo Garay, pero pues...
3: Sí, pues ni hablar, pues, se terminan los ciclos. Ay, sí, no. Bueno, nosotros somos de puro churro, pero afortunadamente avanzando. Y un buen fin de semana en general, muchas actividades en general en la Ciudad de México.
4: En el mundo entero, Dios mío.
3: El viernes ahí estuvimos con el mismísimo Roberto Chaires, ¿no? Ahí en el Feliz Roast de las Madres, también coronando a la campeona nacional que fue de Tijuana, Lua Lua. La verdad, muy, muy divertido, muy padre la experiencia. Y así fue como arrancó para mí el fin de semana. ¿Tú qué tal?
4: Pues bien, con cosas personales, pero todo padre, todo sabroso. Ojalá que ustedes también la hayan pasado bien. Si fueron al emblema, que la hayan pasado padre. Vi mucho video de los Jonas Brothers, mucho video de Lee Tomlinson.
3: Sí, claro.
4: De Gloria Trevi también, ayer me tocó ver un ratito.
3: Gloria Trevi, bueno, cool. Rato también en las tendencias lo estaremos platicando, porque sí, pues fue un fin de semana completo con la cobertura, por supuesto, de hoy 89.7. Y bueno, para el día de hoy vamos a tener harto invitado también. Estará con nosotros Carlos Macías, dándonos todos los detalles acerca de su nueva declaración de amor a nuestro país. México es a todo dar, y su gran concierto el 21 de mayo en el Cantoral.
4: Andrea Natsawatsa.
3: Tal cual, sí, sí.
4: Y Luis Ruiz, los creadores de Abrazo Grupal, vienen a compartirnos un nuevo libro, Guía contra Mochos, Machos y Fachos, que es un anual imprescindible para entender y desarmar, pues, esos discursos que justifican la desigualdad en redes sociales e incluso en la vida real.
3: Oye, bueno, pues ahora sí, finalmente vamos a platicar con quién crees.
4: ¡Ay, no!
3: ¡Con The Paul!
4: ¡Ay, no! ¡Oh, sí! ¡Qué emoción!
3: The Paul presentándonos su exitosa gira No Lo Sé Ni Yo Tour. Y cómo es que canciones que, como quien diría, se han convertido en himnos con triple disco de platino.
4: Ándale, pues estoy ansiosa por escucharlo. Y bueno, Sandra Echeverría también vendrá con nosotros para platicarnos sobre su regreso triunfal a la música con el sencillo Con Esta Me Despido. Y cómo fue para ella, pues, retomar su pasión por el mariachi después de habernos mostrado su papel en pantalla como la doña, que se veía increíble.
3: Exacto, los espectáculos con Norberto Campos.
4: Ya lo dijimos, Javier Trejo Garay con los deportes.
3: La cápsula del Mao, por supuesto, también para el entretenimiento de todos.
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3: 6 de la mañana ya con 6 minutos. Ponte en contacto con nosotros en el WhatsApp 5525-3832-29. Cuéntanos qué tal, cómo estuvo tu fin de semana.
4: Y pues miren, hoy es Día Internacional de los Museos. Platíquenos acerca de cuál ha sido su museo favorito o cuál te gustaría conocer. Hay tantos y tantos museos que me parece que vale la pena platicar de ellos y sobre todo retomar la importancia que tienen, porque bueno, hay veces que se nos olvida que en los museos podemos aprender, no solo en Wikipedia.
3: Vientos, pues ahí está. Comunícate con nosotros a través del WhatsApp 5525383229. ¿Y qué te parece que tenemos aquí a BTS? Esto es Swim. Empieza la regadera de hoy.

0: ya párate, ándale, ya despiértate, ándale, que ya es hora de que conquistes esta semana. Aitana, en hoy 89.7, ya a las 6 de la mañana con 12 minutos. Y pues bueno, mira, la terminación 0142 ya nos dice que el Museo del Ejército. Solo que nos queda la duda si ese te gustaría visitar o ese o te gusta. Ajá, exactamente.
1: Es
0: pero
1: de tus
0: gracias.
1: Favoritos.
0: Es de tus favs. Tuyo, ¿algún museo que te guste, que quieras visitar, que sea tu favorito?
1: Pues el del niño, el papalote.
0: Ajá.
1: Sí, ese me
0: tocas,
1: gusta.
0: Tocas, juegas y aprendes.
1: Exactamente,
0: ¿no?
1: ¿Tú?
0: Muy bien. Aquí obviamente me encanta el Museo de Antropología e Historia.
1: Claro.
0: En algún momento tuve la oportunidad también de ir a el Museo del Aire y del Espacio en Washington. Es una cosa maravillosa,
1: claro, sí,
0: divina,
1: sí.
0: Divina. Y bueno, obviamente otros museos que también me han llamado mucho la atención. Tuve la oportunidad de ir al Museo del Louvre. Grandísimo, enorme.
1: Sí.
0: Me decía, necesitas una semana para recorrerlo completo.
1: Sí, claro.
0: Entonces, bueno, son experiencias maravillosas y hoy, que es día, pues, del museo, pues hay que platicar de ellos. ¿Cuál te gusta o cuál te gustaría conocer?
1: Exacto, compártelo al 55 25 38 32 29. Y en cuestiones de clima, bueno, pues el pronóstico sigue como lo habíamos comentado. Esta semana todavía arriba del 50% de aquí, por lo menos hasta el próximo lunes.
0: Uh-huh.
1: Pero con temperaturas más o menos cálidas. 29 la máxima para el día de hoy, mínima de 14. Y bueno, pues ya más o menos nos dimos cuenta que por ahí de las 2 de la tarde es donde empieza una, el día de hoy, fíjate, a partir de la 1 ya tormentas eléctricas dispersas.
0: Ok.
1: Sí, hasta por ahí de las 7 de la noche.
0: Pues ahí está el pronóstico del clima. Ya a las 6 de la mañana con 14 minutos. Quédate con nosotros. Y por cierto, no sé si ya visitaron nuestra página web, oyedigital.mx. Está muy chula, muy bonita. Ahí para que chequen las notas y todo lo que tenemos.
1: Exacto, sobre todo pues la cobertura tan extensa y profunda que se hizo este fin de semana del Tecate Emblema.
0: Exacto, ese es en nuestro Instagram, arroba oye89.7. Ya a las 6 de la mañana con 14 minutos, Calvin Harris.

0: 6:20 en la regadera de hoy, 89.7. Y ayer los Santos Bravos en el emblema, la verdad, haciendo una gran presentación. Jalaron mucha banda al Park Stage y la verdad es que se lucieron, ¿eh?
1: ¿En serio?
0: Los chamacos cantando espectacularmente. Ajá. En vivo. Estaban muchos de los ex participantes del programa ahí.
1: Padre.
0: Toda la abuelita de uno de ellos, en fin, o sea, la verdad es que muy chido el ambiente. Muchos también influencers se dieron cita por allá.
1: Es su primer presentación en festival.
0: En festival,
1: si no me equivoco,
0: exactamente.
1: ¿Verdad?
0: Después de regresar de allá de Corea y todo el rollo. Entonces, muy felices. Uh-huh. Estaban, la verdad, muy contentos. Lo hicieron extraordinariamente bien. Platicaron mucho con el público. Uh-huh. Muy al estilo de las bandas de K-pop. Y pues la verdad es que se vieron muy bien. Arrancaron con 0%. Obviamente, Velocitache, que también fue uno de sus grandes hits. Ajá. Pero cerrando con Kawasaki.
1: ¿Sí tienen entonces el nivel que se espera de una banda de hype?
0: Para mí me parece que sí lo
1: wow.
0: tienen. Obviamente están chavitos. Uh-huh. Bueno, el más chavito siendo, si no me equivoco,
1: Kenneth,
0: el mexicano,
1: ¿no?
0: Kenneth. Ajá. Exactamente. Uh-huh. Que también estaba su mamá ahí. Bueno, las niñas así de, señora, ¿me puedo tomar una foto con usted?
1: Ay, qué hermoso.
0: A la mamá, la abuelita, todo el mundo le pedían fotos. La verdad es que bastante bien, pensando en que este es el inicio, y la verdad es que hasta mejor show que varios que ya se supone que llevan años en este negocio.
1: Pues qué bueno para los Santos Bravos, la verdad.
0: Sí, creo que incluso el consenso fue que les quedó chico el escenario, o sea, más bien el tamaño, pues, del lugar, no, que sí, exacto. No estaban mal para haber estado en el principal.
1: Mira, sí. qué interesante saberlo, porque uno luego sí dice, bueno, van empezando, los ves en los videos y hay algunos que se ven como quizá todavía un poquito tímidos, los entrevistas sí hay algunos que dices
0: claro.
1: les falta, ¿no? Y es completamente normal.
0: Pero el escenario sí, o sea, sí es lo suyo. Ajá. Ya estar ahí, y bueno, al parecer las fans van a entregarlo todo, no importa lo que hagan.
1: Me encanta, sí. Muy bien, pues bien. Es parte de lo que pasó en el emblema y obviamente, como ya lo hemos dicho, la cobertura completa en nuestro Instagram, @oye89.7fm.
0: Así es, vamos a regresar con las tendencias, tenemos también reporte vial, 6:23 en Oye.
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1: Por favor, maneja con cuidado, ya que hay choque de tráiler que afecta a los carriles centrales de la autopista México-Querétaro a la altura de camino a Tepalcapa en dirección a la Ciudad de México. La circulación avanza a vuelta de rueda desde la caseta de cobro de Tepozotlán.
0: Hay un semáforo que todos los que bajamos de prolongación San Antonio nos topamos, que es justamente el que da con esquina en Escuadrón 201. Hay un tráiler descompuesto justo en esa vuelta, entonces toma tus precauciones.
1: Evita infracciones. Hoy no circulan todos los autos con holograma 1 y 2 de verificación, engomado color amarillo, terminación de placas 5 y 6.
0: También hubo un choque muy fuerte esta madrugada en la calle 5 Oriente, eje 5 Oriente, Colonia Agrícola Oriental en Iztacalco. Los carriles centrales sobre el camellón quedó impactado un vehículo, afortunadamente sin lesionados.
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1: Ya a las 6 de la mañana con 39 minutos en Hoy 89.7. Y bueno, mientras acá se vivía el emblema que ahorita no lo vas a desmenuzar, mi buen Iggy. En Amsterdam comenzaba ya el Together Together de mi querido, amado y precioso Harry Styles, que estoy ansiosa porque ya llegué el 31 de julio. Lo hizo de una manera extraordinaria con un escenario hermoso, pero que al mismo tiempo está dando de qué hablar, sobre todo para las zonas VIP, porque resulta que trae unas pasarelas, trae como un cuadrado bastante grande, y a la mitad de los mismos hay como unos puentecitos, como unas bajadas y subidas. El caso es que para la gente que está en VIP, en algunos lugares no se ve, porque dicen que está muy alto.
2: Claro.
1: Y que a pesar de que Harry se la pasa recorriendo y corriendo como si estuviera en maratón, todo el escenario no se percibe de la manera en la cual te esperas que se perciba. Exacto. Un VIP. Pero también lo hemos comentado muchas veces, que estés hasta abajo en todos los conciertos no te permite una mayor visibilidad de lo que pasa en el escenario. Sin embargo, el mismo, el escenario de Harry, trae unas pantallas increíbles, trae unas luces increíbles. Harry baila, Harry ya dio el primer feliz cumpleaños a una de las stylers que andaba por ahí, y la verdad es que también se veía muy feliz, muy contento de lo que estaba haciendo, del regreso. Y él decía: ayer que estaba dando el último ensayo, me sentía como cuando estás a punto de empezar tu fiesta de cumpleaños, que no sabes si va a venir todo mundo.
2: Claro.
1: Y hoy verlos a todos reunidos me hace muy feliz. Entonces, mi querido y hermoso Harry arranca gira y lo hace de manera extraordinaria.
2: Qué chido, pues ya lo esperamos próximamente aquí en México, en agosto, si no me equivoco, ¿no?
1: 31 de julio arranca.
2: 31 de julio, ajá. Muy bien. Y bueno, pues acá, como dices, el emblema lo tuvimos, bueno, todo el fin de semana, empezando el sábado en el escenario principal. Cristian Chávez, que también pasó a saludarnos ahí en Oye.
1: Ajá.
2: Me tocó platicar tantito con él. Le tiró ahí de repente unos, no en la entrevista, sino en el escenario, ajá, a sus ex compañeros.
1: Sí.
2: Ya que le dan hueva, dice.
1: No,
2: sí, entonces, bueno, pero la verdad, muy bien, buena presentación. También estuvo, bueno, Kazu.
1: Ajá.
2: Que, bueno, fue una presentación, una entrada, un intro muy, muy espectacular. Louis Tomlinson, con quien pudimos también charlar en Hoy 89.7, no me tocó a mí, pero en la entrevista en el hotel, y después pues también acá en el emblema. Los Jonas Brothers con las playeras de la selección mexicana, uh-huh, bueno, uno y una chamarra. La verdad es que se portaron extraordinariamente bien, creo que un gran, gran día este en el escenario principal. También vimos por ahí pasar a Long, que era Alonso, uh-huh, ¿no? Hercules y Love Affair. Mika, que también tuvo un gran espectáculo. LP, que pasó también a saludar ahí con nosotros.
1: Yo cuando te vi en foto con LP, me estaba dando el qué cool, qué padre que pasó y que el güero le está entrevistando.
2: Extraordinaria, ¿qué diría? Extraordinaria. Porque sí, justo le dije: oye, perdóname con lo de los pronombres, no sé cómo está la onda. Dice: mira, no hay problema, porque entiendo, ¿no?, que estamos, ajá, en este rollo, pero sí, normalmente ella va por they, them, o bueno, él, ella, okay, va por they, them, ajá, y esa es como su manera de recibirlo.
1: ¿Alta?
2: Pero no.
1: Chaparrita.
2: Un poquito.
1: Flaquita.
2: Sí, no, bueno.
1: Esquelética.
2: Sí.
1: ¡Órale!
2: Sí, esta es una pierna de LP. Pero bueno, la verdad es que maravilloso, maravillose. La plática extraordinaria, la verdad es que habla muy, muy bajito, muy bajito.
1: Ajá, sí, sí.
2: Pero decía, es que no quiero gastarme la voz, la porque voz. Sí quiero gritar en el escenario. Y cerraron con Lost Frequencies. También tuvimos a Joaquina aquí en Hoy 89.7. No sé si después tendremos esa plática con ella. Bruces, que bueno, estuvo por,
1: sí,
2: acá, iba espectacular. Hot Dog, que también platicamos con ellos. Llevaban ahí como unas Lady Gagas que supuestamente eran robots.
1: Ajá.
2: La verdad, muy simpático. Y bueno, pues el día de ayer, la sorpresa de Manuel Medrano, uh-huh, que no estaba anunciado, previo a Santos Bravos. Un momento raro fue que hubo una tranquiza ahí a medio de una de las canciones de Manuel. También estuvo por ahí, por supuesto, Gloria Trevi, Hash, Kenia Oz,
1: Sarah Larson.
2: Sarah Larson, que también estuvo por ahí. Muy felices, la verdad, todas los asistentes. Hash hizo homenaje a Selena en el Tecate Emblema, y Kenia Oz subió a Jerimoa. Como sorpresa, exactamente.
1: Tal,
2: sí, entonces, muy, muy loco. Creo que todo el mundo contento. A mí lo único que sí me faltó fue ver como más gente.
1: Ajá.
2: Sí.
1: Bueno, pero ahí está, una edición más del emblema y la vivimos juntos, ahí está el resumen, y qué padre que pudieron vivirlo y que de una u otra manera el clima también ayudó a disfrutar de este concierto, la verdad.
2: Ayer sí, afortunadamente no llovió, el sábado sí.
1: Ajá, sí. Buenísimo. En otra tendencia, pues Laura Pausini ya sabemos que anda de gira y ella invitó a nada más y nada menos que a Camila Cabello a que cantaran esta... Viven encendiendo la canción icónica y maravillosa de Laura Pausini. Y lo hicieron el fin de semana en Miami. Y bueno, la verdad es que a todo mundo impactó demasiado porque Camila ya teníamos ratito como que de no verla. Ajá. Y lograron una emotiva versión, que cautivó a todo mundo. Ahí está el audio.

0: Oye, ajá, sí, sí.
1: Camila decía que era para ella un sueño hecho realidad porque era una de las canciones que cantaba en su recámara, wow, a todo pulmón.
0: Qué lindo.
1: Que jamás se hubiese imaginado cantarla con Laura Pausini y ya le dijo: reina, gracias por haberme invitado a tu concierto.
0: Qué maravilla, ¿eh? ¿Qué tal? Oye, otros que dieron una nota interesantísima este fin de semana fueron BTS.
1: Ajá.
0: Porque
1: ajá,
0: en Estados Unidos, ¿escucha esto? Dice: su energía no es normal esta noche. Y ellas, y entonces no, pueden echarle más ganitas, ¿no? Allá en Estados Unidos, casi regañando a las ARMY porque pues no estaban alocándose tanto como, por ejemplo, aquí en México, que sí fue una cosa verdaderamente fuera de
1: yo
0: serie.
1: Creo que más bien es eso. La energía de aquí de México no se la esperaba a los chicos y quizás los abrumó de muy buena manera, tanto que el estándar quedó muy alto y yo creo que va a ser complicado que obviamente nos igualen.
0: Siento que las ARMY de repente quieren respetar demasiado. No sé si has visto los conciertos de Corea.
1: Sí.
0: Nadie habla, nadie hace nada, sí, todos sí, sentados, sí, nunca se paran.
1: No gritan.
0: Y entonces dicen, sí, que allá querían respetarlos, entre comillas, como lo hacen en Corea. Uh-huh. Pero después de que estuvieron en México, es como de...
1: ¡No manches, por favor! ¡Deschónguense!
0: Entonces sí está chistoso que parecía que las regañaron así de... Pues oigan, se eche relajito, ¿no?
1: Así es, denos a notar que sí querían que viniéramos, no sean de esa manera, por qué favor. Loco. Pues ahí está parte de las tendencias de este fin de semana y todavía más. Ojalá tengamos más chance de estar chismoseando de las mismas. Ya a las 6 de la mañana con 46 minutos, Just the Way You Are, Milky, en la regadera.

0: mañana con 53 minutos en Oye 89.7. Estás escuchando La Regadera. Oye, ¿y sabías cuánto representa el cambiar los focos incandescentes? Si es que toddavía tienes por halógenos o de LED, bueno, pues te ahorras entre 50 y 80% en iluminación y duran de 15 a 25 veces más. Otro tip, por ejemplo, eso de dejar conectado el microondas, los cargadores, la consola, que las bocinas, que esto y que el otro, representa entre 6 y 15% del total de tu recibo de luz. O sea, este consumo fantasma, o como decía Wikichava, los vampiros de luz que nada más están chupando, pues eso es lo que representa entre 6 y 15%, así que desconéctalos y ahorra la luz para que no te digan, ¡Lalo, la luz! Regresamos en La Regadera con espectáculos y Norberto Campos. Quédate en Oye 89.7.
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1: 7:07 a.m. Estás escuchando La Regadera en Hoy 89.7. Yo soy Tania Martínez. En Instagram me encuentras como arroba la pelirroja de la radio.
2: De este lado te saluda Iggy Utkevich. A mí me encuentras en todas las redes como arroba soy y latina, D-D-D-O-Z-Y-Latina.
1: Y a usted, jovenazo, ¿cómo lo encontramos?
3: Y de este lado tenemos a Norbert Campos. Aquí andamos, amigos. ¿Cómo están? Buen inicio de semana.
1: Igualmente, mi querido
3: Norberto. Oye, mucha información.
1: De
3: hecho, recuerdan, les decía que el viernes en la noche iban a develar placa por la obra de Juan Ferrara, de No te vayas sin decir adiós, que es su gira de despedida de Juan Ferrara, y Verónica Castro fue la madrina.
1: ¡Ándale! Okay.
3: Hoy todos los programas de espectáculos, que todavía no empiezan, nosotros somos los primeritos.
1: ¡Eso!
3: Van a hablar de eso, porque se armó, como dicen, tremendo zafarrancho.
1: ¿Por qué?
3: Porque llegó Verónica Castro y había muchísima prensa. Bueno, pero cantidad, ya ves que ahora todos son periodistas, tener un teléfono,
2: ¿no? Hay menos medios, pero hay mucha prensa.
3: Exactamente. Sí. Estaba todo el mundo ahí. Llegó en su camioneta Verónica Castro y, bueno, no la dejaban bajar. De hecho, en las imágenes, y ahí pueden ver los videos que ya están en las redes, se ve una cara de terror, de espanto de Verónica Castro. No la dejaban bajar. No la dejaban bajar, todos ahí encimados.
1: En la camioneta.
3: Hubo así empujones, había una señora embarazada. Y todos, ¡ay, cuidado con la señora embarazada! Pues también la señora embarazada.
1: ¿Qué hacía ahí? Bueno, ¿o era reportera?
3: ¿Quién sabe si era reportera?
2: ¿Tienes el audio, va?
3: Y uno de los actores que está en esta obra, José Manuel Lechuga, se enojó. ¿Y se acuerdan cuando hace años Bichir dijo chacales, chacales? ¿No se acuerdan? Hace muchos años en una obra de teatro, empezó a gritar a la prensa. Pues algo así pasó el viernes, lo podemos escuchar.
4: Es una función de Juan Ferrara, respeten al señor y a la señora. Tenemos que dar una función de las 9 de la noche, por favor. Por favor, llevamos tarde. Por favor.
5: Prisa.
3: Creo que estaba un poquito enojado Lechuga.
2: Un poquito.
1: Bueno, quizá con justa razón, ¿no? Si ya llevaban retraso, no sé, lo desconozco, él lo dice.
3: Sí, sí, ya tenía que haber empezado la función y no dejaban bajar a Verónica de la camioneta.
2: ¿Y seguridad?
3: ¿Y
2: producción?
3: Sí, estaba de hecho, la producción de la obra lo calmó y dice, tranquilo.
2: No,
3: tranquilo.
2: A él, pero a la prensa, ¿por qué no? O sea, pues, a lo que me refiero con seguridad y producción es, pues quítenlos, ¿no? Para que se baje la señora.
3: Y es que de repente estas invitaciones, pues son a ciertos medios, pero se filtra.
1: Claro, ya llega todo marabunta.
3: Y aparte eso no era dentro del teatro, era afuera. ¿Cómo controlas eso?
2: Pues con seguridad y con producción.
1: Como cuando llegas a las alfombras rojas.
2: Exacto,
1: y demás, que les
2: pones
1: vas
2: un caminito delimitado,
1: claro,
2: en donde va a pasar
3: la
2: persona.
3: Pero lo que pasa es que la prensa se brincó ese caminito delimitado.
1: Ahí está, entonces como no queremos que salga Lechuga,
2: y se moleste,
1: ya enojado,
2: pues
1: claro, tiene todo el derecho.
3: Pero no me regañen.
2: No,
1: pero que no, como el pero que no.
2: Tú los mandaste.
1: Tú filtraste la información, Norberto, no te hagas.
3: Pues ahí está, y digo, esta es la información que todos los programas veremos hoy.
2: Esos gritos, esos videos
3: y a Verónica Castro lo que comentó ahí.
2: Bueno, ¿y qué va a terminar la polémica que ya los conoces?
3: Pues nada, no va a pasar nada más que pues es la nota, el zafarrancho, ¿no? Okay, y Verónica Castro, hablando de Cristian Castro ahí.
1: Era lo que te iba a preguntar, ¿dio al final declaración o
3: pues
1: ni
3: de lo mismo de que no se habla ahorita con Cristian? Que le mandó sus hinches florecitas que dijo. Oigan, y vámonos con las luchas. Están muy de moda, ¿verdad? Todo el mundo. Bueno, aquí en México le encanta.
1: Nunca han pasado de moda, pero como que ahorita ya tienen otro nivel.
3: A los artistas les gusta mucho, a los extranjeros, porque ya estuvo aquí BTS, ¿no?
2: Sí, claro.
3: Pues ahora J Balvin también se fue el sábado, pero ese es a la Arena Coliseo, porque BTS fue a la Arena México.
2: Exacto.
3: Y J Balvin fue a la Arena Coliseo.
2: Mira.
1: Okay.
3: Pero es fan, porque de hecho en sus conciertos J Balvin se llega a poner máscaras de luchadores.
1: Y ahora ya vamos a estar viendo más continuo las máscaras y sus visitas a las luchas.
3: Pues de hecho en el aeropuerto las venden carísimas, unas máscaras, sí son así como de colección, porque están a cierto precio muy elevado.
2: Estaba cayendo el espectáculo de la lucha, pero bueno, la verdad es que también esas visitas valen la pena para fomentar que vaya más gente.
3: No, y es un deporte que podríamos decir nacional.
2: Patrimonio,
3: Se podría decir.
2: Sí, no hecho en México, pero sí muy arraigado. Digamos, arraigado y con este folclore particular.
3: Sobre todo con las máscaras, ¿no? Porque son típicas de nuestro país.
2: Sí.
3: Bueno, ¿tú cómo te llamarías si fueras luchador?
2: Yo, señor I.
3: ¿Y tú?
1: La pelirroja del ring.
3: Eso.
2: Ya sabríamos que eres tú.
1: No importa.
3: Me pondría una máscara y que sería la información.
1: ¡Ay, claro! Norberto.
3: Oiga, vámonos con la que sigue. Porque Casu estuvo justo en México. Tú la viste, ¿no?
2: Sí, claro. Sí. En el emblema. Muy, muy bien. Muy, su entrada espectacular. La verdad, muy, muy chido.
3: Cantó algo de Selena también.
2: Estuvo por ahí, sí. Sí. No me acuerdo.
3: No te acuerdas de eso, pero cantó algo de Selena. Bueno, el chiste es que la agarraron en el aeropuerto a la prensa y la entrevistó. Y le preguntaron sobre la ley Casu, que es en Michoacán. Hay una ley que se llama la ley Casu. Que está autorizada. Que no, los niños tienen todos los derechos, pues, de poder ver a sus padres, o si no hay de por medio, no los dejan ver. Bueno, es una ley que ya más o menos ya existe, bueno, más bien sí existe, pero esa ley Casu tiene así como, le pusieron el nombre de ella, y le preguntaron, ¿y tú tuviste algo que ver? Si no, le pusieron por, pues, por
2: algún caso, más bien situación particular, porque sí, pues obviamente es una obligación.
3: Sí, exactamente, existe desde muchos años, pero bueno, en Michoacán está la ley Casu, le preguntaron si no puedo hablar de eso. Oye, Nodal, no puedo hablar de eso. Oye, ¿qué Inti dice que va a ver a su papá? No puedo hablar de eso. O sea, no puedo hablar, tiene por contrato. Claro. Prohibido hablar o decir algo en contra.
2: Qué cómodo. ¿No?
3: Pues sí.
2: Está chido. Así ya bateas a todo mundo y dejen de chismear.
3: Ya, y bueno, con lo que decíamos, no han dado entrevista. Ella no ha dado una entrevista a alguien sentada uno a uno aquí en México. O sea, todas las entrevistas que ha dado en México ha sido en Chacaleo, en el aeropuerto, pero estaría interesante que diera una entrevista a un periodista y que fuera nada más el uno a uno, porque ahí podría
2: elija a alguien, ¿no? Como Norberto Campos.
1: Claro.
3: Exactamente. Tú muy bien.
2: Que no vaya por el chisme.
3: No, pura información.
1: Sí.
3: ¿Ya todavía tenemos tiempo para una más? Ándale. Una más rápido.
2: Sale.
3: Pues hablando de tenemos la cortina de la familia Aguilar.
1: No, ¿verdad? No,
3: bueno, esto tiene que ver porque la semana pasada se
1: presentó. Pero la cortina va a ser patrocinado por Norberto Campos. Sí.
3: No, porque se presentó el disco de Don Chente Fernández, el homenaje con banda, con muchos duetos. Y lo que llamó la atención es de que está Ángel Aguilar y no está Camila y no está Alex Fernández.
1: Ok.
3: ¿Por qué no está? Es que viene un volumen 2 y en el volumen 2 me encanta, pero Alex Fernández lo atacaron. ¿Por qué no estás tú y está esta mujer? Y no sé qué. Y bueno, se la acabaron Ángel Aguilar. Y mejor Alex dijo, a ver.
2: ¿Sabe que participa?
3: Exactamente.
2: No manches.
3: Ya, es que todo lo que haga Ángel está mal hecho.
1: Sí.
3: Y ya Alex dijo, a ver, yo no lo produzco, lo producen mis tíos. Yo no estoy ahí. Y por el
1: o
3: siguiente.
1: O sea, me
3: desvingo. Sí, porque ya estaban atacando a Alex Fernández. ¿Por qué me habían metido a Ángela y no a ellos?
1: Bueno, ay, gente que a lo mejor no investiga y no sabe quién lleva el proyecto, es quien se pone
3: y que
1: así.
3: En el segundo sí va a estar Camila y sí va a estar Fernández.
1: Bueno, menos mal.
2: Muy bien.
3: Bueno, en el siguiente bloque vamos a hablar de Shakira porque mucho dinero de por medio, pero muchos euros de por medio.
1: Y muy coqueta también la muchachita Matarile.
3: Millones de euros con Shakira. Sí. Les cuento en el siguiente bloque de qué se trata.
1: Ya estás, Norberto Campos. Muchísimas gracias. 7:00 a.m. con 14 minutos. Love Me Not en hoy 89.7.

0: 21 minutos en la regadera de Oye 89.7. Gracias a quienes están con nosotros aquí en el WhatsApp. Gracias, Mario Onofre. Nos contó que su museo favorito, dice que tiene ganas de visitar el Museo Papalote del Niño, que estamos platicando que hoy es el Día Internacional de los Museos, ¿no?
1: Así es, y te va a fascinar, mi querida Maru. La terminación es 7039. Buenos días. Amo a Raúl Alejandro. Qué padre escucharlo en la regadera. Eso.
0: Gracias por estar aquí con nosotros. 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
1: Muy bien, manera de participar a través de nuestro Instagram, tanto de nosotros como del tuyo. ¿Por qué? Porque en el tuyo te vamos a pedir que tomes una foto a tu vista del volante y nos platiques dónde te agarró el tráfico. Tenemos que ver, pues, ahí la vialidad y que vas escuchando Oye 89.7. Le tomas una foto y la vas a subir a tus historias. Pero es importantísimo que nos etiquetes arroba Oye 89.7 FM para saber que estás participando. Y ahora sí, la posteas así de fácil, rápido y sencillo.
0: Así es, para que estés con Paw Patrol, manda rápidamente esa historia de Instagram en donde nos arrobes Oye 89.7 FM, es la fotografía del tráfico que tienes en este momento frente a ti en el coche. 7 de la mañana ya con 22 minutos, regresamos con los deportes y Javier Trejo Garay aquí en la regadera de Oye.
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1: Tienes reducción de carriles en autopista México-Querétaro a la altura del kilómetro 33 con dirección a la Ciudad de México por obras de mantenimiento.
0: Si vas a utilizar el Metrobús, hay algunas estaciones afectadas en la línea 1, la de Perisur, en la 2, Nuevo León, en la 4, Plaza de la República, a Vocacional 5, y la línea 5 tiene la estación Michuca afectada.
1: Hay choque sobre San Lorenzo poco antes de llegar a Prolongación División del Norte. Empatía al volante, por favor.
0: Buen avance en el eje 3 Oriente desde el Metro Coyuya hacia Circuito Interior. Por favor, maneja con precaución.
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1: Pues, ¿cómo ven que el álbum 1989, de hecho mi favorito, de Taylor Swift, ha alcanzado una de las distinciones más altas para un artista en Estados Unidos? Su inclusión en el Registro Nacional de Grabaciones de la Biblioteca del Congreso, y con este nombramiento, este disco pasará a ser reconocido oficialmente como un tesoro cultural que ha ayudado a definir la identidad sonora de la nación. ¡Púmbale con eso para mi querida Taylor Swift! Obviamente es una buena noticia, Swiftie, en Hoy 89.7.
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1: 7 de la mañana con 38 minutos en hoy 89.7. Ya llegó, ya está aquí.
2: Porque usted lo pidió.
1: Javier Trejo Garay.
2: Y como usted lo quería ver. Buenos días, México. ¿Cómo están?
1: Pues felices. Es feliz. Yo de luto. ¿Tú cómo estás?
2: Pumas y Chivas.
3: Hicieron birria los Chemos.
1: Pumas y a ver, íbamos bien, íbamos uno a uno. Cerré los ojos y ya después, bye.
2: ¿Para qué lo cierra?
3: Exacto, fue culpa.
1: Fue mi culpa. No sé. Pues sí. Algo le pasó a Chivas.
2: Digo, qué buena temporada de Chivas, pero quedó solamente como una anécdota.
1: ¿Sí?
2: Porque, pues, ya
3: no. Y yo también, fíjate que me pasó lo mismo. Yo siempre cierro los ojos porque Pumas está a punto de perder en los últimos minutos de todos los partidos. Pero en este no.
1: ¿No?
2: No, este ganó.
3: Por suerte.
2: Ganó y consiguió su boleto a la final. Uh-huh. Interesante porque es una final chilanga.
3: Sí.
1: Sí.
3: ¿No?
2: Dos grandes del fútbol mexicano.
1: En Ciudad Universitaria.
2: Dos entrenadores mexicanos.
3: Sí, ajá. Eso.
2: Más, desde el 2013 jóvenes. Que no se enfrentaban dos equipos con entrenadores mexicanos en una final.
1: Ajá.
2: Está bien. Enorme mérito, bien por ellos. Eso sí, el partido de ira todavía no sabemos dónde va a ser. Ahí les encargo.
1: Caray.
2: Porque es Cruz Azul.
3: Ah, claro, el Banorte está cerrado.
2: Cruz Azul no tiene esta.
1: Ah, el que es de vuelta
3: y
1: es
3: no
1: el
3: le CU. Prestan el azul, el bueno, el.
2: Sí, sí, es una opción. Es una opción. No, ellos no les gusta el azul.
3: Ah, claro, porque ese es el de las maldiciones.
2: Sí, exacto.
3: Ah, entonces que sea ahí, que sea ahí.
1: Que sepa que se les quite. Les caiga toda la maldición.
2: Recordemos que el año pasado que jugaba ahí en el estadio de CU Cruz Azul.
3: Ajá, también.
2: Le fue muy bien. Tuvo récord de victorias.
3: No, cállate.
2: Un récord de victorias que no tiene el equipo de Pumas consecutivas en ese estadio.
3: ¿Entonces qué opción habría?
2: Pues, hasta ahora es el azul. A ver, el Cuauhtémoc, ajá, en Puebla, es una opción.
3: Querétaro.
2: Pero resulta que el partido sería en jueves. Y ellos, y la selección juega el viernes.
1: Están
2: pegaditos.
1: Ajá.
2: De cualquier manera es una posibilidad. La otra es el estadio azul. Y la otra, si ustedes saben de algún estadio que esté disponible, por favor, comuníquese.
3: Dejar Pelú que lo haga.
2: No sé, pues está Toluca, está también el de Querétaro,
3: sí,
2: opciones
3: exacto.
2: Habría, ajá, pero no deja de ser triste que un equipo de la importancia, del peso que
1: claro,
2: tiene Cruz Azul,
1: no tenga un,
2: esté mendigando por un
1: sucede.
2: Estadio.
3: Pues en la Noria, ahí ya.
2: Pues sí, una cascarita ahí en el, ¿no?
3: Pues sí.
2: Pues puede ser en los hermanos Galeana, allá por la por Aragón.
1: Ahí
2: hay un estadio.
3: El de Toros Neza, ¿no?
2: También podría ser una opción.
1: ¿De qué lugar? Bueno,
3: se puede armar.
1: Claro.
2: Está interesante de cualquier manera de la final.
3: Loco.
2: Pumas y Cruz Azul. La otra es que en la rama femenil, el equipo de el América ganó 3-0 a Rayadas de Monterrey. La final.
3: ¡Wow!
1: ¡Órale!
2: De la Liga MX femenil. Tercer título de femenil para el América.
1: Uh-huh.
2: Enhorabuena por ellas.
1: Sí,
2: que
1: sí.
2: Han hecho un gran trabajo. América, Chivas, Monterrey, Tigres son los equipos más exitosos
1: uh-huh.
2: en la rama femenil.
3: Sí.
2: Y esto habla del trabajo y la seriedad que le están poniendo. Qué bueno por ellos.
3: Sí, claro.
2: ¿Qué más? Bueno, pues el fútbol internacional, ya se despidió Antoine Griezmann de Atlético de Madrid.
3: Okay.
2: Se despidió Robert Lewandowski del Barcelona.
1: Sí, también.
2: Y es que ya nos preparamos para
3: el Mundial.
2: El Mundial. Estamos ya en una etapa. Pues, ¿qué es? ¿Cuántas semanas son? ¿Tres semanas?
3: Pues ya, sí, nada. ¿Qué es?
2: El 12 de junio, que es jueves.
3: Sí.
2: O sea, este próximo jueves estaremos a tres semanas, ¿no?
3: Menos de un mes. Sí, hoy es 18.
2: Del arranque de la Copa del
1: 24
2: Mundo.
1: 24 días faltan.
2: Justo hasta ahora, 24.
1: Uh-huh.
2: Así que, bueno, pues ahí está, faltan un poco menos. Bueno, ¿y la otra qué era?
3: Oye, bueno, está el básquet.
1: Finales básquet. De básquet. Spurs, bueno,
2: del oeste,
1: Thunder, oeste.
2: Thunders, del oeste, sí.
1: Y Spurs.
2: Thunders y Spurs.
1: Ajá, del este, los Knicks.
2: Los Knicks que van a jugar contra
3: Cleveland.
1: Cavaliers. Los Cavaliers de Cleveland.
2: Y por cierto, ayer Gabriela Jaques, bien, buena actuación de la mexicana.
1: Me encanta lo que está haciendo.
2: 20 puntos, 6 rebotes, o sea, bien por la mexicana, que
1: sí.
2: Es una novata, acaba de llegar hace apenas un mes.
1: Uh-huh.
2: Y ya la está rompiendo con su equipo de Chicago. Qué bueno por ella. Y por
3: ¿vieron esto?
1: Ah, sí, la colaboración del jersey.
2: ¿Qué es eso? El rugby, sí. El
3: es nada más y nada menos que Mick Jagger con un jersey de los Diablos Rojos.
1: No sé si esa foto sea exactamente,
3: ajá,
1: pero sí, ayer los Diablos Rojos dieron a conocer que viene un jersey especial. Para lo van a sacar, me encanta, lo van a sacar el 6 del 6 del 26.
3: Exactamente.
1: Para que sea 666.
3: Que es gorras edición especial, también el vinilo uh-huh. exclusivo del álbum nuevo Foreign Tongues de los Rolling Stones.
1: De los Rolling Stones.
2: Sí. Así chulada, es. ¿No? Y es que Rolling Stones tiene, ¿cuántos años tiene Mick Jagger de edad?
3: Como 170, sí, una cosa así, sí.
2: Tiene todos.
1: Tiene pacto
2: todos.
1: Con el Diablo.
3: El Diablo Rojo, por eso va a ser el 666.
2: Y ya por último, nada más comentar automovilismo.
1: Ah,
2: Pato Howard termina sexto en la clasificación para las 500 millas de Indianápolis.
1: Uh-huh.
2: que es una de las carreras más emblemáticas que hay en el mundo. A ver si le alcanza. Ya ha terminado dos veces en segundo lugar. Y una que estaba liderando chocó.
3: Así, ¿cómo crees?
2: Sí, terrible. Ojalá que le vaya bien. Y lo de Max Verstappen, ¿no? Que corrió en las 24 horas de Nürburgring en Alemania. Una carrera de resistencia. Le fue muy bien. Arrancó sexto y estaba en las dos vueltas después, pues ya estaba primero. Es una bestia. Max Verstappen conduciendo. Se confirma. A ver, aquellos que dicen, es que es el auto. No, hombre. Ya vimos las manos que tiene Max Verstappen. Lamentablemente el auto tuvo problemas mecánicos, no pudo terminar, pero dejó una muestra de la capacidad que tiene Max Verstappen. Qué bueno para este evento y qué mal por la Fórmula 1, porque es una forma de darle una cachetada, ¿no? Si ya ves, la Fórmula 1 está perdiendo un poco de interés por este nuevo reglamento. Pero este fin de semana, por cierto, Gran Premio de Canadá.
3: Eso. Okay. Premio de Canadá.
2: Sí, señor.
3: Favoritos. Los de
2: pues
3: siempre.
2: Yo creo que Mercedes sigue siendo favorito, pero con lo que vimos la semana pasada, la antepasada de McLaren, yo creo que es posible que McLaren esté peleando un poco más arriba. Ojalá que así sea, para que sea un poco más entretenida la carrera, ¿no?
1: ¿Cómo viste el calendario de la NFL?
2: A ver, hay cosas bien interesantes. Siempre les decía que hay un equipo que se dedica a armar esos calendarios. De entrada, el partido entre los Pats y el equipo de los de Seattle, para arrancar la temporada, me gustó. Siempre se está buscando estas combinaciones muy atractivas, por ejemplo Gigantes que va contra los Vaqueros de Dallas el domingo por la noche, el primer Sunday Night. Recordemos que este año además va a arrancar la temporada en Australia, en Melbourne, en miércoles.
1: ¿Qué tal?
2: El miércoles va a jugar Rams contra San Francisco, partidazo, duelo división oeste de la Conferencia Nacional, y se va a jugar en las Antípodas, en Melbourne.
3: ¡Órale!
2: Y ese partido se va a jugar a las 10 de la mañana del miércoles.
3: Ok.
2: Para que aquí sea jueves, pues al revés.
3: Ok.
2: Ya me perdí, ¿sí? Ajá. ¿No? Se juega en jueves para que aquí sea miércoles.
1: Ok.
2: Porque son 15 horas adelantados.
3: ¡Wow! Allá en ¡qué loco!
2: Entonces, bueno, pues se va a jugar en la mañana muy temprano para que aquí pueda verse, digamos que en horario convencional, 6, 7 de la noche, tiempo del este. Bueno, será el este en Estados Unidos, 6 de la tarde acá en México.
3: Oye, ¿viste lo del Netflix, el MMA con Ronda Rousey y las leyendas del MMA? Bueno, pues yo no sé si se la acomodaron o no contra Gina Carano, que era así el gran evento, el regreso de Ronda, y en 17 segundos, sumisión total.
2: Así.
3: Bye, sí. No sé si por eso fue que
2: 17 segundos.
3: Se la aplicaron. Pero bueno, pues
2: también cerró los ojos.
3: Grandes peleas.
1: Moral, cerrar los ojos.
3: Mike Perry contra Nate Diaz. También estuvo por ahí Francis Ngannou contra Philip Lins. Y bueno, pues varias. Junior Dos Santos contra Robelis de Spine. Entonces, bueno, pura como mega estrella.
2: Estrella, ¿no?
3: Sí. Retirada.
2: Como me encanta también. Es un deporte que ha crecido tanto. Ya, no tiene poquito, tiene un chorro de tiempo. Hoy en día creo que está en su mejor momento.
1: Buenísimo, pues vamos a ver cómo se sigue desarrollando. Mi querido Javier Trejo Garay, muchísimas gracias.
2: Se portan.
1: Como siempre, tus redes sociales.
2: Arroba Trejo Garay, me encuentra.
1: Gracias, querido. 7:46, ella es Olivia Rodrigo, Drop Dead en hoy 89.7.

0: 30 minutos, Olivia Rodrigo, Drop Dead, aquí en Hoy 89.7. Tania Martínez e Ichi Gutiérrez acompañándote hasta las 10 de la mañana. Y dice por acá la terminación 4443. Hola Tania e Ichi, a la Liga MX no le convenía que la final fuera en aplicaciones de paga. Híjoles, ya cuando empezamos con las conspiraciones y todo ese rollo, no sé, la verdad, pero gracias, gracias Mauricio por participar, por mandarnos ese mensaje. Y acuérdate también de compartirnos, Mau, ¿cuál es tu museo favorito? ¿A cuáles has ido? ¿Cuál recomiendas ir también? Por ejemplo, el Anahuacalli, ¿no? Por supuesto, el de Frida Kahlo, que está ya tan popular con los BTS. Y cualquiera, digamos, artista o persona internacional siempre visita, ¿no?
1: Ahorita que hablas de los museos, resulta que en uno de Las Vegas precisamente va a llegar una exposición de los BTS, por si ocupan, ¿eh?
0: ¿De una vez ya? ¿Sí? ¡Órale, guau! Wow.
1: Eso también está padre, porque sí, de una u otra manera es volver a invitar a las nuevas generaciones a que se interesen por los museos, claro, más allá del tienes que ir por parte de la escuela.
0: Y en sus diferentes versiones, claro, ¿no? Por ejemplo, contemporáneo, arte contemporáneo, o ya más antropología, o fotografía, tal vez, cositas más específicas.
1: Está el Museo del Grammy también en Los Ángeles, que es maravilloso.
0: Los museos de aviación, sí, de ferrocarriles, la verdad es que hay cosas muy, muy chidas. Pero bueno, una de las cosas que sí es importante disfrutar es, pues, cualquier salida con la familia sin necesidad de alguna sustancia, ¿no? No te van a resolver la vida, solo te ponen en pausa mientras te van destruyendo, que es lo más feo. Uh-huh. O sea, no, tú puedes pensar, ah, pues sí estoy bien y ya me levanté, ay, hasta me siento mejor, pero no, ahí va destruyéndose poco a poco, con más de 500,000 de muertes al año, según la Organización

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1: Llegó la segunda de los espectáculos en Oye 89.7, 8 de la mañana ya con 7 minutos. ¿Qué pasó, Norberto Campos?
2: Pues nos quedamos en el bloque pasado que íbamos a platicar de Shakira.
1: Ajá, sí, está facturando y coqueteando.
2: Exactamente, está baile y baile el guacahuaca. Guacahuaca,
3: pues
2: está
3: no, ya muy es el dai.
2: Ajá. Está muy contenta porque me la van a tener que regresar a Hacienda Española. 60 millones de euros.
3: Así es. La Hacienda de España le va a reembolsar esa lana.
2: Porque supuestamente hace 10 años, sí. Hacienda de España decía que ella había vivido 183 ajá, días. Sí. En ese tiempo no tenía, ni estaba casada, uh-huh, ni tenía los hijos. Después, pues ya ven que sí, ajá, este. Uh-huh. Pues sí, vivió en España, ¿no? Y hasta la mansión y donde le pusieron el cuerno, que la que cachó y todo. Bueno, ahí sí ya. Pero hace 10 años, no. Estaba viviendo allá y tuvo que pagar.
1: Sí,
3: claro, sí, porque se pusieron.
1: De hecho, justo en esta canción de Bizarrap dice la deuda en Hacienda, justamente.
2: Ajá, justo. Ajá. Y ahora que pues ya ganó.
3: Ya ganó.
1: No, ya nada más.
2: De hecho, está. Bueno, y es que aparte, digo, acuérdense que Hacienda sí hay que estar en la orden porque si no. Y pone de ejemplo justo a los artistas, no solo en España, aquí en México, en su momento a Paquita del Barrio, a Lupita D'Alessio. Sí. Hasta estuvieron ahí un ratito.
3: Sí, porque además era una acusación de fraude fiscal lo que había estado enfrentando y no puedes así de no, pues yo no,
1: o sea en resumen no hacía sus declaraciones
3: y estaba evadiendo el fisco, pero pues mira qué chulada, aguantando ahora desde el 2011.
2: Puso, no, nunca existió fraude y la propia administración jamás pudo demostrar lo contrario, sencillamente porque no era cierto. Sin embargo, durante casi una década fui tratada como culpable. Sí. Cada paso del proceso fue filtrado, distorsionado y amplificado, utilizando mi nombre e imagen pública para enviar un mensaje amenazante al resto de contribuyentes.
3: Es correcto.
2: Mi mayor deseo es que esta resolución siente un precedente y sirva a los miles de ciudadanos corrientes que son abusados y aplastados cada día por un sistema que presume su culpabilidad. Esta victoria está dedicada a ellos.
3: No, hombre.
1: Muy bien, Shakira. Bastante
3: cañón,
1: bien,
3: ¿eh? No manches. Qué
1: bueno.
2: Es que 10 años y digo, no son que 10 pesitos, ¿verdad?
3: No, igual. No, o sea, señalando la horrible.
1: Sí, fue investigación ardua de todo.
2: De hecho, van a tener que pagar también todo el costo de abogados que tuvo que pagar.
3: Obvio,
1: claro, por supuesto. Sí, sí. Oye, pero además andaba muy coqueta, ¿no? Dio unas entrevistas a raíz de la nueva canción que saca para la fiesta futbolera. Y ahora sí que afortunadamente los ojitos pispiretos se los hacía un mexicano, creo que él es de Monterrey, me parece.
3: Exacto. Clovis, Ninau.
1: Ajá, sí, pero me parece que él es de Monterrey.
3: Exacto. Entonces, bueno, pues estaba ella, Shakira, acompañada de gente de la FIFA. Ajá. Pues como presentando el proyecto, ajá, y toda la cosa. Y de repente que, oye, ¿qué onda? ¿Qué, cómo está?
2: Entra, se presenta el reportero, no sé qué sea.
3: Sí, babeo tantito, ¿no?
1: Sí, él es muy guapo.
2: Oye, pues la mirada sí estaba, como que, ay, como que le quería quitar la ropa, o no sé, como, lo vio así como con
1: ay,
2: ojitos.
1: ¡Ay, cálmate! Con ojitos.
2: Oye, es que si fuera al revés.
3: Ella, él, sí.
2: Ella, ya ves.
3: Sí, se mordió el labio, ¿eh?
4: Sí
3: le hizo el...
4: Más
1: importante. No es de Monterrey, pero sí es mexicano, es de León, Guanajuato.
3: Ándale.
2: Pero si ve la gente que pueda después ver el video.
3: Sí.
2: Shakira lo ve así como, venga, chepa acá, ¿no?
1: Pero
2: les decíamos hace rato.
3: Exactamente. Entonces, sí, ahí está. Él llega, se presenta, saluda y todo. Y ella, como desde que lo ve, es como,
2: hola, ¿a qué hora vas por el pan?
1: Ella sonríe y hace esta.
2: Oye, pero si hubiera sido el
1: rato. Como coqueta mordida de labio que hacemos las mujeres cuando un chico te llama la atención.
2: Oye, pero si hubiera sido al revés.
3: O sea, si hubiera sido al revés, él ya lo corren hoy. Le dicen que la acosó. Ajá, y que es un puerco.
1: Bueno, sí, parte tienen razón. Sí, por supuesto,
3: pero
1: parte
3: no,
1: tienen
3: está chido.
1: Razón.
3: A ver, ¿por qué no la meten a la cárcel a ella ahora?
1: Porque acaba de evadir, ya quedó absuelta.
3: Inocente.
2: Ya tiene para invitarlo a comer al presentador.
1: Exactamente. No me da ningún presentador
2: Pues es que no lo conocíamos.
1: Él es un reconocido actor, modelo y conductor de televisión, cuya carrera ha cobrado gran popularidad tras su participación en La Casa de los Famosos 4.
2: ¡Ah, chis!
1: Y además resulta que es presentador en Telemundo, por eso está haciendo ahí.
2: Pero en Estados Unidos.
3: Sí.
2: Aquí ni lo topamos.
1: No le tengas envidia.
3: Bueno, ahora que anden, ya que anden, ya lo vamos a conocer.
2: Sí, ahora sí. Exacto. Hasta canción le van a dedicar después.
3: Sí, seguro.
1: Exactamente.
2: Por lo pronto ahorita no lo conocemos.
3: El Clovis.
1: Te estamos grabando para que cuando le quieras hacer entrevista le vamos a decir, pues dejo que no te conocía.
2: Topo, no lo conozco. Aparte con ese nombre pues tendríamos que hasta acordarnos. El Clovis. Se llama Clovis. Sí. Clovis. ¿Quién le puso así, pobrecito?
3: ¿Qué pasa, mi Clovis?
2: Oiga, vamos con que sí. Hablando de esto de acoso, la semana pasada hasta me funaron, ¿ya ven? ¿Por lo que comenté. Del caso de Ramón Ayala Jr. y Ramón Ayala, señor padre. Sí, ya dio conferencia el señor y salió hasta llorando con sus abogados y todo, porque dice también que ya, los abogados dicen que ya habían entrevistado al primer demandante, porque son cuatro demandantes que de los Bravos, el grupo se llama Los Bravos, ¿no?
3: Ajá.
2: Y el primero ya le habían entrevistado a los abogados y nunca dijo ninguna cosa, dice que así se llevaban, que eran camaradas, que hasta lo veía como...
3: Que los nalgueaba, ¿no? A la mayoría.
2: No, pero en la primera entrevista que los abogados le hicieron a este señor, al primer demandante, nunca dijo nada de eso, que decía que así se llevaban, que eran cuates. Y ya después, ahora sí, ya están pidiendo 25 millones de dólares, son cuatro los demandantes, entonces como que, acuérdense que hay extorsión también, existe la extorsión, porque Badir Derbez, acuérdense lo que están viendo ahorita,
1: claro,
2: ¿no?
1: Sí,
2: por una modelo, ¿no?
3: Sí, es correcto.
2: Y aquí digo, es hombre contra hombre, o sea, pero pues es lo mismo, puede ser extorsión, bueno, yo así lo veo, porque digo que se me empezaron a funar en las redes sociales, que yo que retroga, de que no sé qué.
3: Pero porque dijiste que eso se lo hubieran arreglado mejor a
2: golpes, pero yo digo que entre cuatro botó los sombreros, dejas. No se van a... Uno a lo mejor sí, puede decir, pero ya cuatro...
3: La acusación era nalgueadas, o sea, que los nalgueaba y les hacía algo más. O...
2: Así casi, ¿no? Sí, o sea, andaba en el camino porque iban al autobús todos y el Ramón Ayala Jr. hay videos, en fondo, que está sin ropa. Pues, entre hombres.
3: Bueno, él puede estar sin ropa.
1: Claro, en el camión. No toque...
2: Pero que de repente, así como de broma, que llega para atrás y, ay, ¿cómo te llamas?
3: Ah, les da su arrimón.
2: Ay, choca, ándale.
3: Ándale.
2: El famoso arrimón de la prepa o secundaria.
3: Los espadazos.
2: Ajá. Así, ya que chocan. Y eso pasó. Bueno.
3: Sí, es que entre hombres. No, ajá, sí, para sí, entender que eso,
1: pero,
3: digamos.
1: La demanda es por eso.
2: Ajá, es por eso.
3: Que eso lo están volteando como que es acoso, que nunca se lo permitieron, quiero entender. Y que por eso están pidiendo este dinero.
2: Pues te digo, pero si cuatro muchachones, sí, no te dejas. Bueno, yo digo.
3: Si el caso no llega a la corte, eso se va a arreglar con una lana, y si se arregla, pues obviamente no va a ser 25 millones de dólares. Es un absurdo.
2: Pues, sí, pues aquí está el caso, y Ramón Ayala, digo, está muy preocupado, porque el señor ya es grande, y pues hasta lloró en la conferencia de prensa, porque nunca se había visto envuelto en un escándalo de este tipo, él. Nunca.
1: Pues mira.
2: Y ahora, mira, sus tantos, 80 y tantos años, lo ven envuelto y ni siquiera de mujeres, sino de hombres.
1: Claro.
2: Pues para él está complicado,
1: está,
2: ¿no?
1: Está claro. De onda.
3: Suena feo.
2: Pues ya se nos acabó el queda? Tiempo. ¿O no nos da tiempo?
3: Ya bueno, nada. Ya no. Gracias, bye, que te despidas.
2: Bueno, pues me eso es acoso. Me está acosando.
1: No, aprovechame con tu tiempo para decirnos cuáles son tus redes sociales, Norberto.
2: @ Norberto Campos y en @ Claro Música pueden ver y escuchar mis entrevistas. Reporto para la regadera, Norberto Campos.
1: Ándele, muy bonito.
2: Órale, oye.
1: Así, vamos ahorita que salgan, por favor. 8:00 a.m. con 14 minutos.

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1: Hola, señor, sea usted muy bienvenido a este su café de confianza y preferido. Por favor, dígame qué se le ofrece y qué gustaría usted degustar de nuestro hermoso y gran menú.
2: Dame un café de la olla y una concha de chocolate.
1: O sea, ¿ni un hola?
2: No.
1: Muy bien. ¿Ni un por favor?
2: Tampoco.
1: Muy bien, son 1,000 pesos.
2: ¿Qué? Pues si no me voy a tomar las perlas de la Virgen.
1: Su cuenta se modifica a 1,500.
2: No, yo no quiero nada.
3: Indudablemente la educación es un factor muy importante. Sin embargo, hay un lugar en el mundo en el que esto se llevó, digamos que, al límite.
1: Bueno, nosotros aquí en Francia no somos conocidos por nuestra gran simpatía. Por lo que aquí en mi café ubicado en Niza decidimos subir tarifas siguiendo un principio muy particular. Se le va a cobrar más dinero a los clientes maleducados que a aquellos que tratan bien a mi personal.
3: Pues en este café se aclara en la entrada de qué manera se establecen los precios. Por ejemplo,
1: si un cliente llega y te dice que solamente quiere un café así a secas, se le cobrarán algunos euros de más que si entra y pide un café por favor.
3: El verdadero ganador es quien ingresa y dice: buen día, un café, por favor, ya que recibe un descuento especial por simpatía.
4: ¡La la! Esta es una manera muy bonita de llevar a cabo un negocio.
1: Porque pues toda la gente se lleva
4: très bien, muy bien, excelente.
1: ¿Qué tal? ¿Cómo va mi descuento ahí? Casi gratis, ¿no?
3: ¿A ti te gustaría ir a un café así y tener descuentos por ser amable? Esto fue La Cápsula del Mau. Te invito a que me visites en mis redes sociales. Estoy como Mau Pérez Castillo -oficial.
5: ¡Claro que sí,
6: por
5: Mau!
6: Por supuesto que nos encantaría. Yo que soy fan del café, imagínate, por simpática que me estén dando el cafecito de gratis, obvio.
5: Exacto. Muchísimas gracias a Mau Pérez. Esa fue La Cápsula del Mau. Síguelo en sus redes. Y bueno, quédate con nosotros aquí en Hoy 89.7. Vendrán Carlos Macías a entrevista. También vamos a tener a De Paul un poco más adelante, Sandra Echeverría y mucho más en Hoy 89.7.
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3: Tenemos un choque sobre Periférico a la altura de Molinos con dirección a San Antonio. Mucha precaución.
4: Sí, hay que tener mucho cuidado también. Hay otro choque en Viaducto Río de la Piedad y Avenida 8 en la Alcaldía Iztacalco. La alternativa es la calzada Ignacio Zaragoza.
3: Está afectado un carril de Lorenzo Boturini a la altura de Diagonal 20 de Noviembre por obras. Tus alternativas, Lucas Alamán y Eje 3 Sur.
4: Está cerrada la circulación en ambos bloques de Avenida Doctor Río de la Loza de Doctor Carmona y Valle por manifestantes a la altura de Digna Ochoa y Plácido. La alternativa es el Eje 2 Sur y Paseo de la Reforma. Maneja con precaución.
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3: Retomando un poco lo que decíamos de los museos y de BTS, a ver, BTS The City Arirang llegará al Museo de Arte de Las Vegas el 20 de mayo y estará disponible hasta el 17 de junio, una experiencia inmersiva de música, movimiento y emoción, así que para todas las ARMYs, esta es una buena noticia en Hoy 89.7.
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0: 8:38, escuchas La Regadera en Hoy 89.7 y de fondo estamos escuchando a uno de los compositores favoritos de las leyendas. Incluso el maestro Armando Manzanero elogiaba mucho su trabajo.
1: ¡Ándale!
0: Y sus letras han recorrido, bueno, desde el Cañón del Sumidero, Plaza Garibaldi, con leyendas de verdad maravillosas. Y es un gusto tenerte con nosotros, mi querido Carlos, Carlos Macías.
1: Bienvenido.
2: Gracias.
1: Carlos, así, pues lo más cerquita que puedas a ponerte aquí del micrófono, sí. Por favor, claro, muñeco. Sí. Claro, ¿qué tal? Sí. ¿Cómo estás?
2: Bien, llegando de Chiapas, por eso llegué 10 minutos tarde.
0: Ah, dale, ¿qué tal te trató Chiapas?
2: Que es maravilloso. ¿Conocen? ¿Conocen
0: no,
2: Chiapas?
0: No, yo no.
1: Sí, yo he tenido chance de estar por allá, en San Cristóbal, en toda la zona de Lago de Montebello, sí. ¿No? Sí, la verdad, muy bonito.
2: Fíjate que Chiapas, digo, es un lugar maravilloso y justamente lo que acabas de mencionar, San Cristóbal fue el lugar donde yo empecé a escribir esta canción que estamos promocionando ahora de wow. México es a todo dar,
0: uh-huh.
2: Porque la verdad yo sentía que tenía una asignatura pendiente con nuestro país. Cosas feas, todos los días se
0: claro,
2: hablan,
0: por
2: y supuesto. Ya, yo creo que ya estamos hartos de eso, pero quise engrandecer lo bonito que uh-huh. tenemos un país tan rico, cultural, bien, gastronómico, sí. deportivo, uh-huh. poetas, compositores. Muchas cosas bellas, así que de eso fue lo que quise hablar en este tema.
0: Me encanta, mi querido Carlos. Antes de profundizar un poquito en México es a todo dar, uh-huh. te presentábamos como uno de los favoritos del maestro Armando Manzanero, y yo te preguntaba ahorita también,
2: sí.
0: ¿cómo fue la relación con él? ¿Cómo llegaste? ¿Cómo fuiste de sus consentidos?
2: Siempre he dicho que el único hombre del que he estado enamorado en mi vida es don Armando Manzanero. Sí, es
0: divino,
2: que era
0: ¿no?
2: increíble llegar a su casa o al estudio y de repente que se ponía a tocar el piano. Tengo una anécdota muy especial con él. Yo hice una canción que se llama Cuando me besas, que se la escribí a Angelique Boyer.
1: Ok.
2: Me ha perdido, ¿eh?
0: No,
1: muy bien.
2: Sí, mi mamá siempre me decía, me salió feíto, pero antojadizo el chamaco. Y entonces, esa canción le gustaba mucho al maestro y me dice, oye, ¿cómo me gusta cómo tejiste las frases en esta canción? Entonces, le digo, me recuerdo perfecto que le digo, oye, ¿y qué puedes decir tú de la canción de No sé tú? Que hay una parte de la canción donde dice que quiere volver a tener intimidad con la que fue su pareja,
0: uh-huh.
2: pero le dije, la manera en que tú lo dices, o sea, no sé tú, pero yo quisiera repetir el cansancio que me hiciste sentir
0: sí.
2: en la noche que me diste, el momento que con besos construiste.
0: Uh-huh.
2: Entonces te juro que yo, o sea, lo oía hablar o tocar el piano y babeaba, decía, no puede ser, este señor, cuánta magia tiene, ¿no? Y bueno, él siempre fue muy generoso conmigo, él me acercó a Luis Miguel, él hizo muchas cosas, la verdad, por mí y lo recuerdo con mucho amor.
0: ¡Qué maravilla! ¿Qué compusiste para él en específico?
2: Bueno, con él grabé una canción que se llama Basta,
0: uh-huh.
2: una canción que está muy, muy padre y que aparte fue algo muy bonito porque regularmente él siempre grababa sus canciones. Uh-huh. Entonces cuando yo le pido que grabemos a dueto, él me dice, sí, pero quiero grabar una de tus canciones.
1: ¿No? ¡Órale!
2: Sí,
1: no, bueno.
2: claro, eso fue increíble.
0: Claro,
2: sí,
0: es el regalo,
1: la flor más linda que te pueden aventar, ¿no?
2: Por supuesto.
1: Viniendo de...
2: Claro, y cuando estábamos en el estudio, pues imagínate, era como para mí mi superhéroe y estar trabajando con él, pues fue una cosa muy bella, ¿no?
1: ¿Cuántos años duró la relación?
2: 10 años.
1: Diez, órale, mm-hmm. no, pues bastantito.
2: Sí, bastante. Muchos regaños.
0: Sí, sí, era estricto.
2: Como buen yucateco y descendiente de los mayas.
0: Ajá.
2: No, era no enojón lo que le sigue.
1: ¿En serio?
2: No, yo hubiera llegado ahorita así como con ustedes corriendo y me
0: y
2: hubiera...
0: Y ya no entras,
2: me
0: ¿no?
2: Me regresa, órale, papá.
0: Claro.
1: Sí. Órale, disciplina total.
2: Muy disciplinado, muy disciplinado.
1: Qué
2: ¿no?
1: increíble.
2: Increíble el maestro.
1: Pues ahora sí, mi querido Carlos, no hay manera de que lo evites.
2: Eso, ¿verdad? Para que tengan un lunes bonito.
1: Eso.
2: Justo este recuerdo, ya que sacamos a relucir al maestro Manzanero.
3: Va.

0: chulada. Oye, y de los lugares donde te has presentado, y obviamente te vas a presentar, ¿cuál es el que más te gusta acústicamente?
1: Este que voy a estar este jueves, que es el Cantoral, que es la casa de los compositores. Y esta sería ya mi cuarta vez que voy a estar ahí, porque la verdad que es un lugar precioso, que por cierto fue una iniciativa de un Armando Manzanero con Roberto Cantoral. Y es una sala que pues ya tiene varios años ganando el primer lugar en América Latina como mejor acústica. Está precioso.
2: Es divino.
1: Es divino. No sé cómo lo vamos a hacer este jueves, porque vamos a meter mariachi, marimba, trío, banda.
2: ¡Ándale!
1: Una fiesta totota muy mexicana.
0: ¿Cuánto dura el espectáculo?
1: Unas 8 horas, yo creo.
0: Así suena.
1: Desde que salen de su casa. Este, 2:15, 2:30.
2: Ok.
1: Sí, está muy padre. Va a ser un recorrido muy mexicano con todas canciones mías. Y este, y pues les hemos preparado cosas muy bonitas al público, porque les insisto, bueno, estamos a unos días del mundial. Sí. Hay que mandar mensajes positivos, claro, bonitos, del México bello que tenemos, ¿no?
2: Así es, mi querido Carlos. Oye, pues bueno, hablando como de tu trayectoria, de las oportunidades que has tenido con estos grandes maestros, con el maestro Armando, pero me imagino que has recibido muchos nos. ¿Cuál ha sido el no que pasado el tiempo dijiste, ahora lo entiendo y qué bueno que me dijeron que no?
1: Ay, Dios mío, qué buena pregunta, pero la verdad es que sí, soy como campeón mundial en que me digan que no y en revertir también.
2: Claro.
1: Ahí tengo una cosa preciosa. Yo escribí hace muchos años un tema para una telenovela que se llamó Amor Rabío, y la canción la iba a cantar este Samo, cuando Samo se estaba separando de Camila. Entonces yo hice la canción y me dicen que la iba a grabar, y este, y a la mera hora yo mando el demo, que para el público que nos está escuchando es mandar la canción grabada con la guitarra, el piano. Y este, y bueno, yo estaba muy emocionado porque dije, oye, Samo, pues una gran voz estrella y la voz que tiene el señor. Y de repente me llaman y precisamente me dicen, oye, ¿qué crees? Que ya que les encantó la canción, pero no la va a grabar Samo. O sea, le dije, bueno, un no. Ajá. Porque, ¿qué crees? Que el productor quiere que la grabes tú y que la cantes tú.
2: ¡Órale!
1: Ese fue maravilloso, sí, claro. Y ahí realmente empezó mi carrera como cantautor. Y a lo largo de mis años escribiendo, pues he tenido la oportunidad de trabajar con Thalía, con El Recodo, con Cristian Castro, con Karin León, con Luis Miguel, con Miriam, con Yair, con, bueno, una lista
2: un
1: ahí, sí, enorme de gente que la verdad pues admiro muchísimo y estoy muy agradecido, porque pues siempre tener un buen intérprete, una buena canción, sin un buen intérprete,
0: pues no.
2: No llega a donde debe llegar. Así es, mi buen Carlos.
0: Querido Carlos.
1: Mande, señor.
0: A los que no nos están viendo, cuéntame, ¿qué tienes en la mano en este momento?
1: Una paleta.
0: ¿Has jugado este?
2: De grosella.
0: No. ¿No? Esto no. Es una raqueta de ping.
2: Pon.
1: Con Carlos Macías.
0: Exacto. Carlos, ¿una canción de amor para conquistar o una de desamor para llorar a gusto?
1: Una divina tú para conquistar y tu olvido para llorar a gusto.
2: Muy bien. ¿Componer a mitad de la noche o bajo la lluvia?
1: Bajo la lluvia.
2: Muy bien.
1: Sí.
0: ¿Qué se siente saber que tus canciones han musicalizado los romances de tantas telenovelas?
1: Maravilloso, maravilloso.
2: ¿Cuál ha sido el mejor cumplido que te ha hecho un fan después de un show?
1: Qué guapo estás. Porque casi nunca me lo dices.
0: ¿Qué gran leyenda de la música mexicana te hubiera gustado entregarle una de tus canciones?
1: José José.
2: Define el romanticismo en 3 palabras.
1: Amor, pasión y cuidado, cuidar a la pareja.
0: Órale, y si una de... este completa la frase. Si una de mis canciones pudiera curar el dolor de amor, sería...
1: Divina tú.
0: Divina tú, divina, mira tú. Qué chulada. Muchas gracias.
2: Muy bien,
0: gracias,
2: muy bien, chicos. Carlos. Oye, entonces te vemos en el Cantoral 21 de mayo, pero trae sorpresa.
1: 21 de mayo, sí, pero no las puedo decir porque son sorpresa precisamente.
2: No.
1: Sí, estamos ahí en el Cantoral y luego vamos a estar también en no recuerdo el otro lugar. Y en septiembre es un gran reto para mí que quiero aprovechar para anunciarles. Voy a hacer 3 noches seguidas en el Lunario del Auditorio Nacional.
0: Ah, qué chido. Felicidades.
1: Porque el año que viene nos toca ahí hacer el auditorio.
0: Oye, para Cantoral, ¿alguna invitación?
1: Sí, es más, 2 pases dobles, ¿cómo ven?
0: ¿Sí? Hasta dice producción.
2: Uno más.
1: Bueno, una vez. Los únicos que quedan.
0: Vale, ¿cómo se los llevan?
1: Sí, pues que llamen aquí, ¿no? Al programa, no sé, y ya nos avisan y, y por favor los esperamos. Vamos a empezar a las 8:30 en punto, para que calculen por el trafiquito.
0: Eso.
1: Y además tenemos ahí unos visuales muy bonitos y pues no quisiera que se los perdieran, la verdad, porque va a estar espectacular.
2: Buenísimo, que nada más marquen y que digan que quieren estar en tu concierto, Macías. Carlos Macías.
1: Así es. Oigan, gracias, oye, ¿eh? Gracias por este espacio.
2: Gracias a ti, gracias. Carlos. Nos vemos
1: Iron Man.
2: 8 de la mañana con 48 minutos.

10:51 en la regadera de hoy, 89.7. Momento de invitarte al Auditorio Nacional el 22 de mayo para que estés con La Love You. Y lo que tienes que hacer es mandar un mensaje a través de nuestro WhatsApp 55 25 38 32 29, diciéndonos qué canción es esta, ¿ok? Te voy a leer unos versos y nos dices de qué canción se trata. Es que tú eres tan perfecta, yo solo un perfecto idiota, que se vuelve tan pequeño, diminuto, casi nada por ti. Y tú bailando, bailando, bailando, y yo llorando, llorando por ti. Me voy muriendo mientras bailas, me voy muriendo mientras bailas, y tú bailando, bailando, bailando, y yo llorando y sufriendo de amor. ¿De qué canción se trata? Dínoslo en este momento en WhatsApp. 50

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0: 9 de la mañana con 7 minutos. Seguimos juntos en la regadera de hoy 89.7. Yo soy Tania Martínez, la pelirroja de la radio.
1: De este lado te saluda Iggy Rutkiewicz.
0: Y ¡tarán! Tú y yo sabemos que nos hemos vuelto súper fans de esta canción que tuvimos la fortuna y la exclusiva de presentar aquí en hoy 89.7 a un español que tiene un talento arrasador. No por nada está considerado como artista revelación del año. Le está rompiendo con todo en España y además se consolidó abriendo también alguno de los conciertos de Morat en el Estadio Metropolitano de Madrid. Estamos hablando, y ya se los hemos presentado varias veces, de nada más y nada menos que
2: ¡De Paul!
0: ¡Hello, querido! ¿Cómo estás?
3: Hola, muy bien. Buenos días, buenos días.
1: Exacto, buenos
0: días. Y buenas tardes
3: muy
0: para ti.
3: Muy contento de charlar con vosotros.
1: No, felices gracias, de escucharte, gracias. De tenerte por acá. Muy ¿dónde estás ahora, De Paul?
3: Pues yo estoy en Barcelona. Estoy unos días descansando en casa y escribiendo nuevos temas, pero un poco más relajadito que he tenido algunos conciertos esta semana pasada.
0: Buenísimo. Y además también, pues, arrancando ya gira titulada No lo sé ni yo tour. Me encanta. ¿Cómo va todo?
3: Pues muy bien, la verdad que muy contento y sobre todo con este nombre divertido, ¿no? Que le pusimos a la gira y al disco, que es un poco curioso, ¿no? Uh-huh. Pero la verdad que a pesar de no saber muy bien lo que hacemos, que obviamente sí que lo sabemos, ¿no? La verdad que está yendo muy bien, está yendo muy bien. Hemos hecho de momento la primera fecha en Barcelona, en mi casa, y nos quedan algunas ciudades y la verdad que a mí tocar en directo, tocar con la banda, ver a la gente con la batería, las guitarras, me encanta. Es algo que defiendo y estoy súper orgulloso de poder llevarlo al directo.
1: Oye, ¿y cuándo en directo acá en México?
3: Pues me encantaría, la verdad. Me encantaría porque a mí todo lo que sea tocar en directo me encanta, pero aparte a mis compañeros y amigos míos siempre me han hablado que en México la gente sabe valorar, sabe disfrutar y se lo pasa muy bien en los conciertos y yo no me puedo perder eso.
0: Exacto, somos los más gritones, los más entregados y pues bueno, te esperamos acá para cuando sea posible. Pero mientras, De Paul, platícanos pues tu paso por la música, ¿Cómo nació este amor para la misma?
3: Pues mire, la verdad yo siempre he sido muy, muy musical, ¿no? En mi casa siempre han sonado grandes discos, ¿no? Y muy buena música. Y con 12 o 13 años, pues encontré una guitarra en casa de mis abuelos y de repente, pues empecé a sentir como que tenía un poder, ¿no? Cuando la cogía y hacía sonar cuatro notas juntas. Y a partir de ahí, pues empecé a experimentar un poco. Y a través de internet, de amigos que me enseñaban y demás, fui un poco aprendiendo a mi manera experimental, ¿no? Digamos.
1: Claro. Oye, ¿cuál es esa riff, digamos, de guitarra o esa letra que te dio vueltas y vueltas en la cabeza? ¿Y cuánto tiempo te tardaste en aterrizarla en una canción?
3: Ostras, pues en general a mí es algo que me gusta mucho, la parte de composición. Me encanta porque siento que, como digo, es un poder que tenemos la gente que lo hacemos y no sabes lo que te va a traer esa canción, ¿no? A veces cosas muy positivas, pero en general guardo un recuerdo muy bonito pues de la primera que saqué, que fue Quién Diría, que es una canción muy emotiva y muy especial para mí porque tiene una melodía muy, muy fresca, ¿no? Muy divertida, y luego la letra me gusta mucho y luego también, pues mira, todas las otras que han ido, pues luego como la de Ibiza, Te Confieso, que creo que se está gustando por ahí también mucho. Dime sobre qué has pensado, y ahora recién acabo de sacar una que se llama En Unos Años, que también me encanta cómo suena y sobre todo lo disfrutamos mucho en el escenario.
0: Para la gente que apenas está conociéndote, ¿cómo definirías tu estilo musical?
3: Pues mira, creo que mi estilo musical, yo defiendo mucho el pop rock en español, ¿no? Clásico, pero llevado un poco a lo más moderno que pueden ser, pues con un lenguaje más cotidiano de ahora, ¿no? Yo hablo con el idioma y con las maneras que hablo con mis amigos y como la gente, pues normal y corriente, ¿no? No trato de hacer poesía, ni hablo de príncipes azules, ¿no? Yo hablo de cosas pues cotidianas y rodeado de una banda, ¿no? Como podría ser, pues, grupos míticos, que a mí me han gustado, ¿no? Y veo ahí mis referentes, ¿no? El otro día estaba viendo un documental de los Hombres G que vi que lo reventaron en México y mi música pues sigue un poco esa estela, ¿no? De música de banda, ¿no? De gente tocando en el escenario.
1: Claro, pero en este caso, ¿estás tú solo o incluyes a todos tus músicos ya como tu banda y siempre son los mismos?
3: Sí, a ver, las canciones son mías, pero yo al final, yo solo con una guitarra, poco podría hacer, ¿no? Si quiero levantar a un público súper, súper grande, ¿no? Entonces sí que me ayudo de unos buenos amigos que son mi banda, que ellos pues me soportean y me ayudan mucho, ¿no? A que esto suene potente, realmente.
0: Y hasta este momento, De Paul, ¿cuál ha sido el reto más grande con que te has enfrentado para poner en alto tu bandera, tu concepto? Y te lo pregunto porque hay música por todos lados, hay artistas emergentes por todos lados. ¿Cómo ser ese distintivo?
3: Pues mira, esa es una pregunta que realmente me genera mucha inquietud porque no sé si sé la respuesta realmente, ¿no? A que es lo más complicado que me he enfrentado porque realmente para mí ponerme a escribir cada canción es un reto importante, ¿no? O sea, coges una hoja en blanco y tienes que escribir una canción que encima no solo te gusta a ti, sino que a la gente le despierte algo bonito, ¿no? Entonces, creo que eso es un reto muy importante. Y luego, cuando me habéis presentado, habéis hablado de un hito muy importante para mí, que fue cuando estuve abriendo al grupo colombiano Morat, que fue un espectáculo increíble y tuve la suerte de poder estar abriéndoles el show aquí en España, en Madrid, y eso fue un reto que yo la verdad estaba muy nervioso, pero creo que fue muy muy bonito, la verdad.
1: ¿Qué se aprende de una banda como Morat y qué otras colaboraciones vienen y tienes en puerta?
3: Pues una banda como Morat tiene muchas cosas en las que fijarse, positivas. De hecho, todas son positivas, ¿no? Tiene esos cánticos y esas melodías que la gente canta de manera coral, que es algo que yo cuando escribo canciones pretendo replicar, ¿no? Que la gente lo grite con tanto amor y con tanto cariño como hacen ellos. Y luego mucha inspiración, porque son un grupo que, defendiendo pues lo que digo, ¿no? La música de banda, aunque sea solitario, ¿no? Pero me refiero a la música tocada en directo y el pop rock en español, ellos lo defienden y son de los mayores representantes, te diría.
0: Así es, están bárbaros, así como tú, mi querido De Paul. Y pues obviamente esperamos que en algún momento vengas acá, como bien lo decíamos, a México. Y antes de que te nos vayas, vamos a jugar contigo desde acá y a la distancia. Ahora sí que un ping-pong entre México y España.
3: Me encanta.
1: Venga, este ping-pong con De Paul. ¿Componer con la guitarra acústica o directo al piano?
3: Guitarra, con la guitarra.
0: ¿Madrid para salir de fiesta o Barcelona para inspirarte?
3: Esta pregunta aquí me pondría en una situación muy complicada, pero yo te diría Madrid para salir de fiesta.
0: ¿En serio?
1: ¿Qué es lo primero que haces bajando del escenario, De Paul?
3: Pues creo que lo primero es comer algo, picar algo de chocolate que haya por ahí y luego pues relajarme. Y decir, bueno, voy a estar un rato tranquilo.
0: Muy bien, si pudieras revivir cualquier época del pop en español, ¿cuál elegirías?
3: Yo soy muy nostálgico y diría los 90, 2000, que creo que hay una cantidad de grupos míticos que además han trascendido ya no solo en España, sino en alrededor del mundo. Entonces, creo que esa época sería increíble.
1: Muchas gracias por tu tiempo, De Paul, aquí en La Regadera, y te esperamos próximamente, ¿eh?
3: Espero que sí, espero estar la próxima ahí con vosotros y si puede ser cantando ya, increíble.
0: Así acá que
3: gracias por recibirme de esta manera.
0: Gracias a ti, De Paul. ¿Cuáles son tus redes sociales para que la gente vaya a seguirte y a escuchar tu música?
3: Pues mis redes sociales son todas De Paul Music, D-E-P-O-L Music.
0: Buenísimo, así doble
3: que
0: beso.
3: Que me sigan por ahí. Y que estemos en contacto.
1: Gracias.
0: Claro que sí. Bye.
1: Te seguimos escuchando.
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1: ¡Órale! Desde España, desde Barcelona.
0: Desde Barcelona.
1: Regresamos a Ciudad de México, bueno, y también León,
0: exactamente,
1: Guanajuato.
0: Y Tamaulipas también.
1: Y recibimos a nada más y nada menos que Andrea Natsawatza y Luis Ruiz. Hola. Ellos son la guía contra muchos machos y fachos.
0: Y además vienen a darnos un abrazo grupal.
1: Sí.
0: Que me encanta. Bienvenidos a La Regadera.
7: Gracias.
0: Pues oigan.
7: Sí, muy coordinado.
0: Sí, exactamente.
1: Es que aquí es donde. O sea, hola, soy Andrea. Yo soy
7: Ajá.
1: Luis.
7: Ajá. Y las gemelas del resplandor parecíamos.
1: ¿Qué onda, oigan, muñecos?
0: ¿Qué onda? A ver, un libro para poner en duda lo que siempre nos dijeron que era normal, entrecomillado, porque cuestionar lo aprendido es el primer paso para cambiarlo.
7: Ajá.
0: ¿Qué onda con este libro?
1: ¿A quién se
0: le
1: ocurrió eso y por qué se juntaron?
0: Pues es como Luis y yo tenemos mucho tiempo trabajando juntos y como que pues muchas ideas las compartimos, ¿no? Y creo que justo de las cosas que más compartimos es como el constantemente estar cuestionando por qué nos dicen que las cosas tienen que ser así nomás porque sí. A mí me molesta muchísimo que me digan porque sí, porque así es.
1: Ok.
0: ¿No? Y entonces somos maestros, damos clases desde hace muchos años y nos molesta ver cómo a pues a las juventudes se les miente todo el tiempo diciéndoles que no hay de otra en las cosas. Uh-huh. Entonces, pues un poco viene de ahí la inspiración.
1: Ok, digamos, ¿cuál es así el lo que dijeron? Tenemos que empezar con esto. Este es el primer tema que a ti, Andrea, en particular, te escoce o te picaba mucho.
0: Bueno, a mí me escocen mucho los temas que tienen que ver con género. A mí me escoce todo. Pero los temas que tienen que ver con género, sí me molestan mucho, ¿no? En este libro en particular hablamos sobre la supuesta higiene, entre comillas, femenina, el instinto maternal y cosas por el estilo que son discursos que escuchas y escuchas y escuchas y te tratan de convencer de que no tienes alternativa y que así tienen que ser las cosas. Uh-huh. Y pues resulta que hay un chorro de alternativas, solo nadie te las platica.
8: Uh-huh. ¿No? Vamos, quiero leer rapidísimo el índice. Meritocracia, ideología de género, raciclasismo, valores familiares, sesgo de confirmación, anti-intelectualismo, academismo, higiene femenina, lo que decías, separatismo, instinto maternal, viralidad, plumofobia, peso ideal, edadismo, adultocentrismo, el pinkwashing. Yo, por ejemplo, no sé qué es el pinkwashing. Estar limpio, sexualización, abstinencia, puritarismo, antinatalismo, amotonormatividad y punitivismo. ¡Órale! Platícanos, Luis, ¿qué onda con estos términos?
7: Están fuertes, ¿no?
0: Fuertísimos.
7: Pues un poco creemos que no tiene la gente que saber como qué significan para leer el libro, por el contrario, ¿no? Como son todas estas ideas que nos dijeron, o sea, como ponerle nombre es justo desnormalizarlo, ¿no? Uh-huh. Como esta cosa de la matonormatividad que a mí me cuesta mucho pronunciarla, ¿no? Que es esta idea de que tienes que tener pareja para estar completo, ¿no?
0: Okay.
7: Pero, justo. Y no tenemos por qué saber el concepto, sino simplemente había que ponerle de alguna manera al capítulo para poder explorar esta idea y decir por qué no necesariamente es cierta o por qué no es la única forma.
1: ¿No? ¿Y en qué se basa? O sea, ¿cómo es que debaten, o no sé si debaten los temas, cómo nos presentan, digamos, ese punto de vista?
7: Pues es que tenemos muchos años haciendo, bueno, sí, varios haciendo contenido en redes sobre estos temas, ¿no? Uh-huh. En justo en arroba abrazo grupal. Y esta vez es nuestro segundo libro. Y el primero, un poco Andrea escribió la mitad y yo la mitad y luego le agregábamos cosas. Y esta vez lo hicimos diferente. O sea, pusimos una grabadora en el centro de una mesa y hablamos por horas de los temas para llegar a acuerdos. Entonces sí hubo debate esta vez, ¿no?
0: Sí, hubo mucho debate, pero el debate no necesariamente se refleja en los capítulos. O sea, nosotros debatimos antes y al final
7: está el consenso.
0: Está el consenso de, estas son las conclusiones a las que llegamos. Y lo presentamos en una especie de ensayos personales que intentan ser lo más amables posibles con el público. Porque luego escuchas estos nombres así gigantes y dices, qué horror, quién sabe qué signifique. Y lees textos que son muy académicos y que solo entiende quien lo escribió.
8: Ajá. Claro.
0: Y lo que queremos es que tú le puedas dar el libro a tu mamá y que tu mamá diga, lo entendí perfecto, ¿no? Entonces va por ahí el tono. Ok, y también me gusta mucho que el prólogo lo hizo Luis Gerardo Méndez. Sí. Ay, ¿cómo fue esa conexión?
7: Pues, rara, o sea, él sigue el contenido, ha sido como pues muy generoso con nosotros y pues a la hora de decidir como quién queríamos que escribiera como esa carta de presentación del proyecto, dijimos pues alguien que la gente conoce, que uh-huh. puede ser como un puente con nuevos públicos. Y la escribimos y pues lindísimo, o sea, desde el principio dijo que sí, aparte nos conmueve mucho como lo que escribió sobre nosotros. Entonces sí, así fue, la verdad, muy sencillo, de que un DM, literal.
1: Y este es, digamos, un compendio como de sus opiniones personales sobre los temas, o es como lo venden como la nueva verdad, o qué onda.
0: No vendería yo nunca nada como la nueva verdad, ¿sabes? O sea, no tengo yo el ego tan inflado como para decir eso. Pero tampoco creo que sean necesariamente opiniones. O sea, está súper investigado. Todo tiene que muchas bases. Leímos muchísimo y revisamos muchísimo material con el que no estábamos de acuerdo, como para llegar a no decirte qué tienes que pensar, solo presentarte la información. Por ejemplo, el último capítulo del libro es punitivismo y entonces habla de diferentes maneras de trabajar el tema de la justicia, que no es nada más la cárcel, ¿no? Ajá. Y hay muchas opciones que pues tienen muchos matices, entonces yo no vengo a decirte esta es la solución, porque además yo no la tengo, solo pues estas son las cosas que dicen las personas que lo estudian.
1: O sea, digamos que ustedes encuentran criticable de lo que ya está hecho hoy en día. Digamos,
7: y, sí, presentan sus... Justo, como que partimos de qué son prejuicios, ¿no? Uh-huh. O sea, como qué acercamientos tenemos a las cosas desde el prejuicio, desde, como decía Andrea, lo que nos dijeron que tenía que ser y ya. Uh-huh. Y creo que más que dar opiniones, investigamos sobre qué soluciones se encuentran alrededor del mundo, ¿no? Uh-huh. Cómo se acercan diferente al tema de la maternidad en otras partes del mundo, qué teóricas han escrito sobre la sexualidad, sobre la diversidad, etcétera.
1: Opciones alternas.
0: Exacto. Saber que tenemos otras opciones y otros pensamientos, y eso es válido.
8: Claro.
0: No,
8: solo es válido, es súper importante.
0: Claro.
8: Porque tuvimos una presentación del libro hace no mucho y nos decían, bueno, es que entonces vienes a decirme qué es lo que tengo que pensar. Uh-huh. Y no, al contrario, creo que porque luego en mi ciudad, que yo quiero mucho pero que sí es muy mocha, pues ven el título y se siente como un ataque personal. Y no es un ataque personal, porque este libro no se trata de atacar a nadie en particular, a menos de que seas una figura muy poderosa y demás, sino de pues vamos a cuestionar las ideas. Y si hay algo ahí que tú dices, eso que escribieron no es cierto, pues entonces sentémonos y platiquémoslo, ¿no?
0: Claro. O al contrario, a lo mejor hay gente que siente esta empatía con estos temas y hoy no se va a sentir raro, porque a lo mejor en su género, en su sociedad, no pensaba como los demás. Entonces generas esta empatía de, hay alguien allá afuera que sí piensa igual que yo.
1: Así,
0: afuera
1: de la caja. Lo que pensaba, no sabía cómo decir.
0: Afuera de la caja, claro.
7: Justo por eso el proyecto se llama Abrazo Grupal, ¿no? Uh-huh. Porque en ciudades como León, justo, pero en todos lados, como que cuando piensas algo que no es lo que te enseñaron en la escuela, lo que te enseñaron tus papás, existe esta sensación como de soledad, ¿no? Y la idea de estos proyectos es justo que la gente se dé cuenta que no son los únicos que piensan diferente, ¿no? Que hay mucha gente pensando estas cosas en el mundo.
0: Y que pensar diferente está bien.
7: Claro.
0: Exacto.
1: Porque a ustedes les ha funcionado y su comunidad, digamos, responde, va creciendo y creciendo, o sea, de gente que quiere un cambio en educación, en... ya, política, etcétera, etcétera.
8: Es que sí, mucha de la comunidad que hemos construido es que necesito saber qué hay de otra, ¿no? Mm-hmm. Necesito saber que no soy la única persona que piensa esto, que no es, que el que así sean las cosas no significa que tienen que ser así siempre, claro. Que sí hay otras maneras de informarme y no nada más lo que me han dicho que tengo que ver, etcétera. La verdad es que la comunidad se ha crecido muy por ese lado.
0: Y sobre todo estas generaciones que preguntan todo. Pero ahora sí te enfrentan y, ¿pero por qué tiene que ser así?
8: Claro, ajá, es muy interesante.
1: Digo, esto es así, mero relajo, no es nada más, pero temas como, por ejemplo, ya sabes, la tierra plana, ¿no? Esa onda, ¿qué onda?
8: Hay un capítulo ahí que se explora interesante, como esa tendencia
7: a relativizar todo. Ajá.
1: Exacto, que ese es el riesgo, ¿no? Ya empezar a cuestionar absolutamente todo. Cuando
7: es que todo se teoría, puede cuestionar, ¿no?
1: Sí, pero hay verdades. Científicamente, históricamente vas entendiendo, ¿no? Cositas, pues, en dónde vives, por ciertas cosas. Bueno, no sé, eso es algo que Que se toca en el libro también.
9: Sí, hay un capítulo donde se habla justo de eso.
7: Y perdón, solo, el libro es muy científico, no es así como nada más de lo que sentimos y así. Claro. Muy investigado.
0: Buenísimo. Andrea, Luis, ¿cuáles son sus redes sociales y dónde nos dan ese abrazo grupal?
9: Pues en @abrazogrupal en todas las redes.
0: ¿Y el libro dónde lo encontramos?
9: En todas las librerías de México. Está también el audiolibro narrado por nosotros, que consiguen en la página de Penguin Libros. Uh-huh. Y el audiolibro, el libro digital también en Penguin Libros.
0: Buenísimo. Guía contra mochos, machos y fachos. Muchas gracias, chicos, por haber venido a la regadera. 9:27.
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0: Tenemos un choque que afecta el avance de la vía José López Portillo antes de Boulevard Benito Juárez hacia Lechería.
1: Para quienes utilizan el Metrobús de la Ciudad de México, en este momento está afectada la estación de Perisur sin servicio por mantenimiento en dirección a Indios Verdes y la línea 4, Plaza de la República y Vocacional 5 por servicio con desvío por obras en la zona de Plaza de la República.
0: Otro choque complica el avance de Periférico pasando Avenida Constituyentes en dirección a Paseo de la Reforma. Empatía al volante, please.
1: Cerrada también la circulación en Allende y Donceles, en el Centro Histórico, en la Alcaldía Cuauhtémoc. La alternativa es Palma y Venustiano Carranza. Manejen con cuidado, no echen lámina.
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1: Bueno, pues, ¿qué crees? 5 atletas indígenas mexicanos hicieron historia en la edición 23 del Maratón de la Muralla China y conquistaron 5 medallas en una de las competencias más demandantes del mundo. Los corredores nacionales consiguieron 2 oros, 2 platas y 1 bronce tras recorrer los exigentes tramos de la histórica Muralla China. Y esa es una buena noticia.
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0: en la regadera de hoy 89.7. Yo soy Tania Martínez.
1: De este lado, Iggy Dutkiewicz.
0: Y esa voz la conoces y la conoces muy bien. La conoces en su faceta como actriz, pero también como cantante. Y ha logrado protagonizar éxitos tanto en Hollywood como aquí en México. Es una gran representante. ¡La queremos mucho!
2: ¡Bienvenidos! ¡Gracias!
0: ¡Echeverría!
2: ¡Qué gusto saludos, mi Tania, mi Iggy! Gracias por la invitación. Estoy muy feliz de estar aquí. ¿Y qué tal? ¿Escuchando mariachi desde temprano a la mañana?
1: ¿Pues tú? ¿Qué sí, te pones así?
0: ¡Qué bárbara!
2: Ya sea que saca el tequila desde las... ¿Qué son las
0: no, espérate, pero es lunes.
2: Pero pues es que se...
1: Pero en España mexicana, ya eran las seis o no sé qué, ya.
0: En algún lugar son las cuatro de la tarde.
2: En Europa time.
1: Estás adelantada a tu tiempo.
2: Exacto.
0: Pues Sandra, gracias por estar con nosotros, por venir a presentarnos con esta Me Despido.
2: Ay, sí.
0: Fuerte.
2: Muy fuerte y aparte muy emocionada porque es un tema que saco después de casi 2 años de no sacar música. Uh-huh. Tuve una pausa larga, ¿no? De buscar como un nuevo equipo, discografía, de componer temas, porque finalmente ese es un tema que yo compuse también.
1: Okay.
2: Sí, lo compuse con una gran amiga, Ángela Dávalos, que también es una gran compositora, Efraín Ardila, y pues ya, se hace realidad, es el momento ya de sacarlo, y te voy a decir que salió el tema el viernes, y es el tema que ha tenido más pues fuerza en el lanzamiento, que más gente ha escuchado en toda mi carrera de cantante.
1: ¡Wow!
0: Muy contenta, o sea, que sí, ya querían que volvieras, es que de una u otra forma,
2: gracias a Dios,
0: no habías estado alejada de la música, porque sí estabas haciendo varias cosas, ¿no?
2: Sí, justo, he estado como en varios eventos de música que me invitan, ¿no? Que es el evento de Coco, que es el evento de Navidad.
0: Exacto.
2: Que sí, con la Orquesta de Minería, o cada vez que me invitan, yo soy la más feliz de cantar. Aquí con los chicos, también con mis músicos, estuvimos en El Tejedor hace poco. Así es que, pues bueno, es lo que más amo hacer, como ustedes lo saben, es mi pasión, y agradezco mucho que me den este espacio, ¿no? Y que me apoyen con mi música.
1: Oye, pero regresando a la canción, ¿cómo cuál fue la primera frase que tenías en mente? ¿Fue tuya? ¿Qué porcentaje ahí va escrito? ¿Y por qué con esta Me Despido?
2: Ya, te voy a decir que es una canción que empezamos a escribir pensando en otro artista, porque luego tengo yo como muchas sesiones de composición en donde hago canciones para otros artistas, y fue una canción que como que nos vino la melodía, inmediatamente me vino el título de Con Esta Me Despido, como que ya el coro era Con Esta Me Despido, y ya a partir de ahí empezamos como a tejer toda la historia, y fue una canción que como que llegó muy honesta, muy sincera, con una letra como linda, teatral. Yo vengo como de escuchar a Juan Gabriel, de Aida Cuevas, Lucha Villa, todos esos cantantes maravillosos. Entonces, siempre trato que mi música sea como muy directa, muy, pues justo eso, ¿no? Muy sincera, y pues creo que es lo que tratamos de hacer.
0: Y además el mariachi que se te da re bien.
2: Ay, me encanta. Yo canto mariachi desde que tengo 9 años, gracias a mis abuelos que amaban la música ranchera, y eso, por eso lo tengo en la sangre.
0: Y... ¿la vena pop por algún lado no te ha llamado la atención?
2: Pues fíjate que mi primer disco hace muchos, muchos, muchos años, que fue con Sony Music, sí fue pop, porque yo tenía... ¿qué habré tenido? Yo creo que como unos 19 años, por ahí 20. Y yo quería cantar ranchero, pero yo decía, a ver, ¿cómo voy a cantar ranchero a los 19 años? O sea, voy a ser como una Rocío Dúrcal niña.
1: A menos de que fueras de los Aguilar o los Fernández.
2: Exacto,
0: bueno,
2: ¿no?
0: Exacto.
2: Entonces ahí dije, pues bueno, voy a cantar pop, que soy una chava, y ya a lo mejor en un futuro, cuando sea una señora, que ha llegado el día, entonces ya cantaré ranchero. Y sí, la verdad es que luego dije, pues es que en realidad lo mío es el ranchero, sí, y sí, tengo que defender mi género, ¿no?
1: Oye, ¿y de María Félix qué onda? Se te viene algo escrito, algo pensado en ella.
2: Ya, te voy a decir que no me vas a creer, pero la primera canción que yo canté en mi vida fue María Bonita. O sea, yo me acuerdo que escuché la letra de esa canción y dije, wow, ¿qué es esto? Y yo empecé a escribir la letra, porque no existían en ese momento el internet, sí, claro, para sacar las letras, y empecé a cantarla yo sola, y mi tío en algún momento me escucha y me dice, oye, cantas muy bien, ¿ya te escucharon tus papás? Y yo, pues no. Y luego, oye, pues que les cante, ¿no? Y entonces empecé como medio a cantarle a la familia, justo María Bonita, y de ahí empecé a agarrar confianza y seguridad, y me empezaron a dar como más tarea de ahora está y ahora está, y me daban cancioneros mexicanos. Entonces todo empezó realmente con María Félix.
1: Mira qué cosa.
2: Sí, raro, pero sí.
1: Oye, pues bueno, no vamos a desperdiciar la oportunidad.
2: Ay, qué nervios.
1: Vienes acompañada.
2: Sí.
1: ¿Qué nos vas a cantar?
2: Les voy a cantar con esta Me Despido. Es la primera vez que la tocamos juntos aquí, mi querida Ranita, Arnaldo, en guitarra, que siempre me acompaña, y pues vamos a cantársela a ver qué tal nos va.

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1: Qué chulada, de verdad. ¿Qué se sintió cantarla en vivo?
2: Nervio, sobre todo porque al sacar como la voz de mariachi estas horas es raro, es difícil. Me desperté a las 6 y dije, ay Dios mío, voy vocalizando y voy ahí como medio... pues desinflamando la garganta.
0: Claro.
1: ¿Y sí, no?
2: Salió.
1: Salió súper bien. Gracias, hombre, gracias. Felicidades.
2: Muchas gracias, chicos.
1: Qué
2: gracias.
1: Gran tema, con razón está pegando tanto en...
2: Gracias, ahí vamos, sí, contentos. Esperemos que se siga pasando la voz y que la gente lo siga escuchando.
0: Claro que sí, Sandra. ¿Y qué fue lo más complicado de regresar a la música después de tanto tiempo en tu proyecto personal?
2: Encontrar gente que realmente estuviera apasionado y que quisiera hacer equipo conmigo. Uh-huh. Intenté con un equipo nuevo y no pasaba nada. Y era de, no, espérate, el lanzamiento más adelante. No, a ver, yo creo que todavía no estamos listos. Y así se me fueron 7 meses hasta que dije, oigan, chicos, no estamos haciendo absolutamente nada. Y ya no estoy para perder el tiempo. Así uh-huh. es que me tengo que ir. Ahora sí que con esta me despido. Y ahí fue cuando busqué a Javier Willis, con el que yo trabajé hace ya varios años, de hecho en Los Ángeles, con una disquera que se llama Industria Works en ese momento. Y Javier fue maravilloso porque me puso a cantar en todos lados. Me puso a cantar en la Feria de Aguascalientes, en Estados Unidos, en varias ferias también, en Houston, en varios lugares. Me dio como mucha exposición, muchos espacios para poder yo cantar. Y le dije, Javier, creo que solamente tú entiendes mi música, tú sabes de regional también, así es que pues hagámoslo junto. Y dijo, venga, va, pues hagámoslo.
1: ¡Venga! Pues no sé cómo seas para los deportes, pero ahí sí, ¿no?
2: Son divinas.
1: ¿Ubicas de qué es eso?
2: No.
1: Una raqueta de...
2: bueno, de ping-pong.
1: ¿De ping-pong? Porque vamos a jugar un
2: ping-pong
1: con...
2: Sandra.
1: ¡Eso! ¿Mariachi o balada acústica?
2: Mariachi.
1: Eso.
0: ¿Qué canción de la música mexicana te pone la piel de gallina cada vez que la cantas?
2: Inocente Pobre Amiga.
1: De volada la tenías, muy bien. Tu ritual infalible en el camerino antes de salir a cantar.
2: Vocalizar... trato de tener como mi espacio sola, de no estar como recibiendo visitas y todo, porque me gusta estar como concentrada, escuchando justamente la música que voy a cantar. Y ahora sí que rezar.
0: Un rincón de México que te inspire, paz absoluta.
2: Ay, Valle de Bravo. Me encanta la naturaleza. Uh-huh. Sí.
1: ¿Qué es lo más hermoso que te ha dicho un fan sobre tu música?
2: Ay, Dios. El hecho de que me digan, gracias a tu tal canción salí adelante y con eso yo tuve que tomar la decisión de tal, para mí es lo máximo. Yo siempre he dicho que me dedico a crear emociones en la gente, y si yo logro provocar algo en alguien, ya sea con una escena, con una canción, yo ya con eso triunfé. No tengo que vender millones de copias.
0: ¡Hermoso! Sandra, complétanos la frase. ¿El mayor reto de balancear la actuación con tu carrera musical ha sido?
2: Complicado. Sí, porque no tengo el tiempo suficiente para dedicarle a la música tanto como yo quisiera. O sea, mi carrera de actuación está muy sólida, tengo mucho trabajo, bendito sea Dios, vivo de eso. Entonces no puedo por eso abandonarla completamente para dedicarle a la música, ¿no? Y yo veo a estos cantantes que les va maravilloso, pero están 100% dedicados a eso, ¿no? Sí. Entonces yo cada vez que puedo, ahora sí que rescato y trato de sacar y trato de cantar, pero sí no le puedo dedicar el 100% de mi vida.
1: Oye, una duda. En Estados Unidos es como difícil entrar al género country, ¿no? Porque es como muy rudo el público.
2: Sí.
1: ¿Cómo es el público ranchero cuando no eres como de esa sangre o vena?
2: También es difícil, la verdad. Yo también me he topado con que, en primer lugar, es difícil para las mujeres entrar a regional. Me ha pasado muchos años, ¿no? Que saco canciones y ves los lanzamientos de música regional y ves el 98% de hombres y hay un 2% de mujeres. Entonces ya de ahí la tienes complicada, y más cuando no vienes también de una cuna, pues de legionarios, sí, del mariachi.
1: Sí.
2: No, yo, Echeverría Gamboa, ¿no? Pues de mis abuelitos. No los conocía, pero les encantaba el ranchero.
1: Siempre había mariachi.
2: Sí, porque me dicen siempre, es que no tienes una historia. Yo es que tengo mi historia.
0: Claro, por supuesto.
2: No la conocen ustedes, no fueron famosos, pero es mi historia y yo vengo, por eso amo la música ranchera.
1: Amas la música ranchera,
2: amo. Sí, sí.
0: ¿Vas
2: sí.
0: a tener alguna presentación?
2: Pues ahorita no lo sabemos, posiblemente en un casino en julio, ya les avisaremos.
1: ¡Órale!
2: Es que
1: empiezo
2: a filmar también el próximo lunes. Empiezo a filmar.
1: ¿Qué filmas?
2: Volvemos a lo mismo, El Señor de los Cielos. Sí, me uno a esta franquicia después de 10 años, entonces voy a ser una fiscal.
0: Tú eres la que va a exigir las
2: cuentas. Yo espero poner orden ya ahí en ese lugar, porque no se ha puesto orden en 10 años,
0: Exactamente.
2: Así es que sí, emocionada de unirme a ese proyecto, y luego vendrá otro más, más adelante. adelante con Jaime Camil. Así es que pues sí, benditos a Dios, hay mucho trabajo.
1: Padrísimo.
0: Qué maravilla.
1: Sandra, ¿dónde te seguimos?
2: Bueno, mi Instagram es @sandraecheverriaoficial, mi TikTok es @sandraecheverriamúsica, así es que bueno, pues ahí en esos dos plataformas son las que realmente más uso, para que la gente vea y esté ahí al pendiente de dónde estaremos más adelante.
0: Buenísimo, muchas gracias por estar con nosotros en La Regadera. Gracias
2: a ustedes, un placer.
1: ¿Qué tal?
0: Ya a las 9 de la mañana con 50 minutos, mi güero, y pues esta regadera ya está a punto de cerrarse.
1: Una regadera, la verdad, estuvo espectacular con Carlos Macías, ¿no? Igual México a todo dar.
0: Exacto, oigan, poniendo en alto el nombre de México y nos encanta. Andrea Natsawatza y Luis Ruiz, que nos vienen a presentar su guía contra mochos, machos y fachos.
1: También tuvimos contacto con De Paul allá en Barcelona, platicándonos de lo No Lo Sé Ni Yo Tour, y obviamente su rolononón que tenemos aquí en Oye, ¿Quién Diría?
0: Gracias a Norberto Campos también en los espectáculos.
1: Sí, y bueno, por supuesto, a Javier Trejo Garay en los deportes.
0: Así es, y cerramos la regadera con Sandra Echeverría. Y pues bueno, nosotros nos vamos, todo el contenido generado en esta regadera en Oye 89.7 FM.
1: Así es, y en exactamente en Instagram, @Oye89.7 FM.
0: Exacto, exacto. Bien. Yo soy Tania Martínez, la pelirroja de la radio.
1: De este lado, Inchi Dutkevich, muchas gracias a Chava Gio en producción y en los controles.
0: Así es, Daniel acá en las redes sociales, 9 de la mañana con 51 minutos. Mañana regresamos a las 6 en Oye.
1: Bye.
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3: Hace rato que no me sentía así.
4: Y yo. Súbele, chava, súbele.
3: No te quito la mirada.
4: ¿Dónde están los Keninis? ¿Dónde están? ¿O siguen dormidos? No creo.

Son las 10 de la mañana en punto en hoy 89.7. Mi chava en los controles, pido palmas calurosas, por favor, aplauso. Bulla, energía, alegría, porque primero que nada ya es lunes. Dani ya está aquí en los teléfonos, en el staff. Mi Dani, ¿cómo andamos? ¿Bien? ¿Todo bien al 100? Eso es todo. Chava, tú también. Gio, Tania. Bueno, buenos días a todos. ¿Qué les ofrezco? ¿Un cafecito? Un americano. Yo antes de entrar dije, no, voy a hacer una respectiva parada por mi cafecito. Ya sabes, cafecito americano bien cargado y un shot de leche deslactosada. Una vez alguien me dijo, ay no, un barista en algún lugar del mundo se desmayó con lo que acabas de hacer, Aura. Pero yo lo necesito, oigan, y les quiero compartir algo. Ay, voy regresando, literalmente regresando del emblema 2026. Estuvimos todo el domingo, o sea, ayer, bueno, de aquí para allá, que si su entrevista, que si su cobertura, que si su foto, que si su esto, que el otro. Y bueno, yo quiero hacer un anuncio público y fuerte a todo el equipo de hoy 89.7, por favor. Que si Opa Kim, que si Sergio Mejía, que si Rubí, Dania, JD, Pollo Cervantes. El día uno estuvieron Kinky por ahí, mi Tania echando porras desde siempre. Bueno, absolutamente todos nos rifamos. Vayan a seguirnos a hoy 89.7 FM. Todos. Todo hoy 89.7, esta palma va para ustedes. La pasamos re bien, la pasamos re divertido. Y bueno, chamba que no parece chamba, pero sí es chamba en hoy 89.7 FM, para que vayas a ver qué onda. Y bueno, Kenia Oz la rompió. ¿Ven que existe esta, ¿cómo se llama? Frase de devoraste. Bueno, el verdadero devoró en el escenario. Ya en un rato platicaremos y escucharemos un poco de lo que se vivió. Mientras tanto, buenos días. Ya arrancamos. Son las 10 de la mañana con 2 minutos. Yo soy Aura Ramírez y estoy lista para, sí, acompañarte hasta la 1 de la tarde con chismecito, dato que igual y no sabías, que esto, que el otro. Bienvenidos. ¿Brindamos con café o qué?

0: Buenos días, 10 de la mañana con 11 minutos en hoy 89.7. Hola, yo soy Aura Ramírez. Me da mucha risa porque justo acabo de leer un mensaje por acá en el WhatsApp y me dicen, hola Aura, todos se merecen las palmas del público porque después de tremendo fin de semana yo no tendría pila. Atentamente, Priscila, es que esa es la verdad. No tenemos pila, Priscila, no tenemos, ya no hay. Pero somos personas profesionales. ¡Bravo! Y aquí estamos, gozándolo, porque al final lo más bonito siempre es acompañarles y decirles, oigan, ¿qué les ofrezco? ¿Quieren un tecito? ¿Un café? ¿Un americano? Yo no iba a faltar, yo quiero darles sus cafecitos a ustedes, hoy por la mañana. Y bueno, también tengo mucho que contarles. Váyanme diciendo cómo les fue el fin. Si fueron al emblema, díganme qué les pareció, qué onda, cuál fue su momento más... pues sí, favorito emblemático del emblema 2026 al 55 25 38 32 29. ¿Qué hiciste el fin? Cuéntame. No, nunca les pregunto eso. Siempre me voy con otras preguntas, pero este es bonito, es personal. ¿Qué hicieron el fin? 55 25 38 32 29. Y nos vamos con... ahí les va, escuchen. ¿Lista?
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0: Oye, que hoy se celebra en todo el mundo el Día Internacional de los Museos. ¡Uy! En un rato vamos a platicar de qué les gusta. El top 5 museos random de la Ciudad de México. Porque hay muchos. México tiene el lugar número 2, 3. Solo creo después de Londres y París. De más museos en el mundo. Entonces, bueno, hay muchos museos que todos conocemos, que si el de antropología, que el castillo, pero ¿cuáles son esos que no conoces tal vez y que tienes que visitar? Bueno, te cuento en un rato. Ahora, en otros datos, un día como hoy de 1920 nacía el Papa Juan Pablo II en Polonia. Y yo, tú eres mi hermano del alma, realmente el amigo. Oigan, en otros asuntos, es el día... ay, yo luego digo, busco así como de qué día es hoy y salen con cada cosa. Hoy es el Día Internacional de la Fascinación por las Plantas. ¿Cómo ves? Bueno, señores de las plantas, señoras de las plantas, hoy abrace una planta. Hoy abrace a su cactácea que tiene en la casa. Échele agua a sus plantas. No se le olvide, ¿eh? 55, 25, 38, 32, 29, para que tú me cuentes. ¿Cómo te fue el fin? A mí me fue re bien. Vi esto en vivo, lo escuché. Y bueno, vamos a justo eso, revivir el momento Keniaos. Momento Kenini. Escuchen. Así sonaba Keniaos. La cara de

Es buenísima esa canción. Ahí les va. Así que, Neos, ¿quieres ver más? ¿Quieres escuchar más? Síguenos en Hoy89.7FM. Y obvio, también en mi Instagram, ahí les voy a estar subiendo reels que sí, entrevisté a Manuel Medrano. Pero bueno, ese es otro chismecito que les voy a contar. Mientras tanto, pues seguimos en Hoy89.7. Vamos con música, es León Larregui, se llama Se Me Va. Tengo boletos para ti, no se me olvida. En un ratito te digo que tengo para ti. Y pues bueno, seguimos contigo hasta la una. ¿Por qué?

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2: Oye, por presencia de manifestantes, está cerrada la circulación de Abraham González desde General Prim hasta Atenas. Mejor vete por Lisboa, ¿ok? Hay obras y está cerrada la circulación en Bahía de San Hipólito entre Bahía de Santa Bárbara y Ejército Nacional. Por eso también hay mucho tráfico. Mejor puedes circular por Mariano Escobedo. En este momento tenemos 22 grados en la temperatura y recuerda esto, hay una fuga de agua en Avenida San Antonio, esquina periférico Colonia San Pedro de los Pinos, para que manejes con cuidado. Buenos días.
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0: No te despegues. No te despegues. Vamos a una pausa comercial y regresamos. 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

0: Lady Gaga, Doechii, Runway a las 10:42. No puedo creerlo, no he ido a ver El Diablo Viste la Moda. ¿Ustedes ya? ¿Ya la vieron? Dani, ¿ya la viste? No la has visto tampoco. Chava, tampoco. No. ¿Qué pasó? Saliendo. Saliendo, vamos al cine. Yo invito las palomitas. Ustedes la entrada, ¿ok? Bueno, me parece un trato justo. Oigan, voy leyendo sus mensajes en el WhatsApp. Hola, buenos días. Au, excelente fin de semana. Soy Madeleine. A ver, dice, yo el viernes fui al concierto de Miguel Bosé y el sábado al cumpleaños de mi amiga Azul. Y ayer domingo fue día de tener cita conmigo misma y me fui a caminar y por un café, lo recomiendo muchísimo. Pido un aplauso.
1: ¡Bravo!
0: Pido un aplauso para Madeleine. ¿Mesa para una? ¿Acaso? ¿Acaso mesa para una, mi Madeleine? Oigan, no sé si sabían, nunca lo digo, pero hoy me siento con la, pues, la acorazonada de decirles. Tengo un podcast que se llama Mesa para Una y habla de eso. Tener juntas contigo misma para ver qué onda contigo misma o contigo mismo, porque es necesario. Ir a un café, sacar tu libreta, escuchar música, tomar un cafecito que te guste y escribir o pasarla padre. Te lo prometo que se te reinicia el cerebro. Deberían de intentarlo y ahí me cuentan y escuchen el podcast. Y también hablando de, me dice, cumpleaños de mi amiga Azul. Y yo dije, ¿sabes qué? Vamos a improvisar algo, mi Dani. Por favor, búscame la canción de Es que este amor es azul, de Cristian Castro, por favor. Porque tengo que anunciarles algo muy importante, aprovechando que no está Martín. Porque cuando está Martín, yo tengo que advertirles a ustedes. Martín es Puma. Está en los controles de Oye 89.7. Yo soy del Cruz Azul. Entonces, cada vez que yo hablo del Cruz Azul, como él tiene el poder de los botones del otro lado y yo no puedo hacer nada, él dice, yo me doy vuelo y me impone... a los Pumas en mi programa. Pero esta vez, como soy libre y no está Martín, vamos a poner esta canción. ¿Lista? Ahí les va. Suena. ¡Córrela, mi Dani! ¡Ay! ¡Ay! Ay.

0: ¿Cómo dice? Por favor.
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0: Señoras y señores, me complace anunciar que Cruz Azul se enfrentará a los Pumas. Estamos en la final. Y yo ayer ven que estuvimos en el emblema en cobertura. Bueno, terminamos como hasta las 9 de la noche de hacer entrevistas. Entonces nosotros estábamos así esperando ya a pasar con nuestros micrófonos, nuestras cámaras, hacer entrevistas respectivas del emblema. Pero también un ojo a la entrevista y un ojo al partido de los Pumas. Porque al lado de mí estaba Mr. Sergio Mejía, otro Puma, otro Puma. Y yo les dije, yo les advierto una cosa. Yo sí caigo en provocaciones. Me refiero a, si tú llegas y me dices, ¿cuánto apuestas que pierde el Cruz Azul? Yo te voy a decir, por supuesto que no. Mi equipo no va a perder. Y si tú me apuestas lo que sea, yo te voy a contestar y te voy a decir que si yo voy a caer en todas las apuestas que me lleguen. Advertidos están. Y de una vez lo digo al aire. El Cruz Azul va a quedar campeón. Pido aplausos, por favor, Chava. Y espero no equivocarme. Y si sí, pues ya ni modo. Lo importante es creérsela y seguridad. Y disfrutar también de esta onda finalista. Somos finalistas, señores. Y pues bueno, Pumas, bien jugado. Nos vemos en la cancha. 10 de la mañana con 46 minutos en hoy 89.7. Oigan, yo me fui, ¿eh? Yo me puse intensa. A ver, seguimos con más mensajes. Luis de Iztapalapa dice, Aura, me aventé maratón de pelis con mi novia y sobrevivimos sin discutir. ¡Ay, bien! Eso es todo. Carla dice, Aura, me fui a Xochimilco con mis amigas y todavía sigo recuperándome emocional y físicamente, yo sé. También la cartera, amiga. También la cartera. Memo me dice, dormí todo lo que no dormí entre semana. Oficialmente, me desperté hoy y fue como, wow, estoy lista, listo para la semana. Diego me dice, jugué foot y el domingo me dolían los músculos que ni sabía que existían. Yo sé, llega una edad en la que pasa eso. Fer me dice, limpié mi cuarto escuchándote. ¡Ay, bien! Según yo iba a ordenar y terminé encontrando pues los recuerdos de años pasados. ¿Les ha pasado que limpian en su cuarto y de pronto es como de, ay, no puedo creerlo? ¿Qué es esto? Bueno, vamos con... Mm-hmm. Bueno, la noticia de último momento era lo del Cruz Azul que... Pon el botón, mi chava. Ponlo, porque yo me emocioné.
2: Noticia de último momento.
0: Era lo del Cruz Azul, la noticia de último momento. Pilas, atentos. Y seguimos con más. Hola, Au, mi hijo y sobrino están coleccionando el álbum del Mundial y el domingo estuvimos pegando e intercambiando estampas y de paso festejando que los Pumas pasaron. ¡Ay! Pues bueno, mucha suerte, ¿eh? Espero que pues tengan un buen juego, pero ganar, no lo sé, no lo sé. Yo me fui al tianguis y me agarró la lluvia, me dicen por aquí. Laus. Bueno, amigos, vamos con más, volvemos. Estás en hoy 89.7. Es Ana. You could be that boy en hoy 89.7. Y yo, vamos con más.

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7: Buenos días, ya son las 11 de la mañana en punto en Oye 89.7. ¿Qué? Sí, oigan, vamos regresando del emblema 2026 con toda la cobertura, color, entrevista, que aquí para allá. ¿Quieren escuchar un poquito de cómo se vivió Gloria Trevi? Y voy. Venga, Dani, dale play.

amigos, eso sucedió. Eso sucedió el día de ayer en el Emblema 2026. Láncense a Oye 89.7 FM en Instagram y en Aura Ramírez Cornejo, que ahí les vamos contando el chismecito detrás de cámaras, detrás de todo. Oigan, en esta hora tenemos mucho de qué platicar. Primero que nada, el interventor de los boletos ya me dijo, ya me avisó que tenemos pases para Lala Love You el 22 de mayo en el Auditorio Nacional. También tenemos pases para Paw Patrol el 23 de mayo en el Centro Cultural Teatro 2. ¿Quieres ir? Paw Patrol y Zane el 20 de junio en el Estadio GNP. Así que bueno, de una vez veme mandando mensajito. ¿A dónde quieres ir? ¿A dónde te invito? 55 25 38 32 29. ¿Y qué anduviste haciendo el fin de semana? Igual platícame. Esa es la pregunta de hoy. ¿Qué hiciste el fin? Me dice por aquí Chucho. Aura, carnita asada familiar. Comí tanto que todavía estoy lleno. Ya sé, el fin de semana uno luego se pasa, ¿no? Yo también me pasé este fin. Pero mire, no pasa nada, oiga. Sofía dice, intenté ser productiva, pero solo logré pedir comida y ver TikToks. Pues también está bien, Sofía. Alex dice, salí el viernes diciendo algo tranqui y bueno, nos seguimos la fiesta casi que todo el fin de semana. Ánimo, porque ya estoy en la oficina, dicen. Yo quiero para Zane, por favor. Bueno, ahorita te marcamos. Ya me llegó el mensaje por acá. Ahorita te marcamos y hacemos una mini trivia al aire, ¿va? Bueno, vamos con música. Así comenzamos. Es Taylor Swift en Hoy 89.7. Yo soy Aura Ramírez. Buenos días. ¿Qué te tomas? ¿Un café? ¿Una vida juntos? Claro.

0: Buenos días, 11 de la mañana con 13 minutos en Oye 89.7 con la noticia de que ya es lunes. Oigan, ¿cómo se sienten hoy? ¿Sí sienten que es lunes, que es domingo, que es sábado? ¿Van agarrándole la onda? No entiendo. Es que yo siento que después de un festival uno dice, ¿qué onda? ¿Qué está pasando con la vida, no? Como si fuera festivo. Pero yo sé que hay muchos que dicen como, no, al 100. Lunes al 100. Lunes vamos con todo. ¿Cómo andas tú? ¿Cómo andas tú, chava? Del 1 al 10, di la verdad. ¿Qué dices? Está pensando, 7. Dani, 8. Ay, sí, Daniela. Yo ando como en un 5. Pero no se escucha, porque soy una persona profesional. Y aquí andamos al aire. Claro, vamos a darlo todo o mejor nos quedamos en nuestra casa. Siempre ese es mi lema. Dalo todo, ¿ok? No importa. 11 de la mañana con 15 minutos. Tú disfruta. Disfruta. Eso es lo más importante. Oigan, tengo boletos para Saint Malik. ¿Quién quiere ir? Vamos a ver quién anda de este lado, en la cabina, en la línea. ¿Hola?
1: Hola, buenos días. Soy Madeleine.
0: Hola, Madeleine. ¿Qué haces?
1: Pues ya me estoy preparando para ir a la universidad, pero yo despierto y te escucho a ti, tú eres mi compañía en mi desayuno, en alistar mis cosas.
0: ¡Uy! Madre, tú sabes cosas. Pide un aplauso para Madre porque ella... ¡Bravo! ¡Bien! ¿Qué te tomas, Madre? ¿Qué te sirvo de tomar hoy?
1: La semana pasada te pedí una piña colada. Ajá. Sin alcohol, porque me encanta la piña colada, pero hay que ser responsable.
0: Ok, perfecto. ¿Quieres otra piña o vas a irte por otra piñita colada, por favor, para mi madre? Mucho, mucho sabor a piña coco, así rico, cremosito, delicioso. Y canela, ¿quieres que le ponga canela arriba?
1: Sí, tú sí sabes.
0: Bueno, muy bien, y mucho hielo para Madeleine. Ok, mi madre, por ahí me dijeron que quieres boletos para Saint Malik, ¿cierto?
1: Es correcto.
0: Bueno, entonces vamos y córrela, mi chava, porque aquí comenzamos.
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0: Está bien fácil, está súper fácil la trivia, mi madre. Primero, ¿en qué banda se hizo famoso Saint? A, BTS. B, Jonas Brothers. C, CNCO. D, One Direction.
1: One Direction.
0: Bien, pilas, madre. La siguiente pregunta, ¿de qué país es Saint Malik? A, Estados Unidos. B, Reino Unido. C, Canadá. D, Australia.
1: Reino Unido.
0: Correcto.
1: Nuestro británico nos encanta.
0: Uy, bueno, ahora nada más por protocolo, porque sé que eres Directioner. ¿Alguna canción de One Direction?
1: Mi favorita es Night Change, uh-huh. Pero fíjate que cuando era mi época de dirección, era así del 2000, 14, uh-huh. Yo amaba Little Things, o sea, me hacían llorar con esa canción.
0: ¿Será que las canta en el concierto? Ojalá que sí.
1: Ojalá que sí,
0: madre. Pues nada, me complace anunciar que tú ya tienes tus accesos para Saint Malik. Ay, ahí le tomas muchas fotos, ¿eh?
1: Por supuesto que sí.
0: Está bien
1: gracias.
0: Guapo tú, está bien guapo, la verdad. Pues disfruta, te das un buen taquito de ojo, mi madre, ¿ok?
1: Fíjate que el año pasado lo fui a ver. Ajá. Y dije, wow,
0: sí,
1: qué
0: no,
1: hombre.
0: No, esculpido por los dioses, un dios griego, si me
1: exacto,
0: preguntas,
1: tú
0: madre.
1: Sabes, tú sabes.
0: Órale, mi madre, cuídate, con piñita colada, boleto y toda la cosa. Abrazo.
1: Abrazo, besotex,
0: bye. Bye, bye, bye. Oigan, y en otros asuntos, seguimos con la recapitulación de lo que vivimos en el Emblema 2026. ¿Qué les parece si escuchamos a las hash en pleno concierto, el público enloquecido? Escuchemos.

0: Ay, yo ahí estuvo, amigos. Para más videos y contenido, síguenos en Hoy 89.7 FM y en Au Ramírez Cornejo. Sin más, por el momento, vámonos con Timo. Esta canción se llama Palabras, 11:17. Buenos días, ya es lunes. Arriba, arriba, arriba.
1: Oye, Timo.

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1: Once con veinte.

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2: Bueno, pues hay que tomarlo en cuenta. Hay un choque que afecta la circulación de Ángel Urraza a la altura de Avenida Universidad. En diagonal 20 de noviembre, bueno, ya se liberó la circulación entre Isabel la Católica y 5 de febrero por manifestantes. En Avenida Universidad y Hortensia hay manifestantes con dirección a Miguel Ángel de Quevedo en la Alcaldía Álvaro Obregón. Te puedes ir mejor por Insurgentes. Buenos días y maneja con cuidado.
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1: Once treinta y siete.

11 de la mañana con 44 minutos en hoy 89.7 Maroon 5 es Sugar en hoy 89.7. A ver, me dice por acá Pedro, no puedo creerlo, dice, yo voy despertando después del concierto del Aragán, gracias. Como si no fuera lunes, Pedro dijo, aquí en mi mente es domingo y háganle como quieran. Hola, au, excelente lunes, soy Uyuki, yo tuve un fin súper productivo, reacomodé muebles, pinté algunos y cerré visitando a mi mamá. Saludos. Por cierto, au, de nuevo, Uyuki, ¿qué final nos espera? Clásico, Chilango, arriba Cruz Azul. Sin duda, gran partido será. Saludos. Ya sé, Oyuki, estoy nerviosa. La verdad, no les voy a mentir. Pero a la mínima provocación, yo siempre voy a decir: arriba el Cruz Azul, ya ganamos. Ya ganamos, campeones, campeones, campeones. Ya lo dije, ya lo dije, ya lo dije. 11 de la mañana con 45 minutos. Es que el chiste es confiar, es con fe. Es con fe y no dudes ni un solo segundo. Es que luego pasa, la verdad, los del Cruz Azul es como, ay, ojalá que ganen. No, señores, es mente ganadora desde el segundo uno. Vamos a ganar y punto. Y bueno, ya, a ver qué pasa, ¿no? Eso sí, pero de mi lado yo confío. Ya los jugadores tendrán que hacer lo que tienen que hacer en la cancha, pero yo confío. Ahí está, esa es la mentalidad, ¿ok? 11 de la mañana con 45 minutos en hoy 89.7. Ay, les quiero compartir que tengo boletos. Mi interventor me dijo, Aura, tenemos más boletos. Déjame te cuento qué boletos tenemos. A ver, vámonos con accesos para Saint Malik. 20 de julio, estado GNP. Junio, ¿ok? Junio, no julio. Boletos para Paw Patrol, 23 de mayo en el Centro Cultural Teatro 2. Lala Love You, 22 de mayo en Auditorio Nacional. Mándame mensajito. ¿Para dónde quieres que yo te invite? 55, 25, 38, 32, 29. Y mi chavita que me hizo por acá, Adolfo, Aura, necesito urgentemente un cafecito americano, bien cargado, bien caliente, por favor. Para este inicio de semana que no veo, dice, no veo fin. Se me hizo fácil dejar todos los pendientes para hoy y ahora estoy pagando las consecuencias. Yo sé, te entiendo, lo hacemos, es un clásico. Pero venga, venga, es lunes, es inicio de semana y te acompaño. Vámonos con música, esta canción es Baby Doll de Dominic Fike. En hoy 89.7, buenos días, ¿ya se despertaron? ¿Un café? Ok, un café para todos, por favor, urge.

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1: Oigan, a continuación un clásico de clásicos. 11:48.

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1: ¡Arrancamos! Kenia Os, amigos, hace historia al convertirse en la primer mexicana en hacer sold out, el escenario principal del Tecate Emblema, con un total de 80 mil personas. Se confirma que Lady Gaga envió The Dead Dance como canción de la banda sonora de Merlina para ser considerada en las categorías Mejor Música y Letras de los Emmys. ¿Será que ganará? Lo sabremos. Laura Pausini reveló que pidió como regalo de cumpleaños cantar con Camila Cabello y ella le dijo que sí, y bueno, juntas cantaron Víveme. Ahí estuvo. Por si andabas con el pendiente, 11 de la mañana con 53 minutos en Hoy 89.7.
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2: ¿Listos? ¡Comenzamos! 12 del día, son las 12 en punto. En Oye 89.7. Oigan, estamos el lunes, es inicio de semana y tú sabes que como todos los lunes siempre tenemos chismecito de oficina. Cuéntame las buenas nuevas. Junta de último minuto. Chismecito pasillo, no lo sé. ¿Alguna cosa que tú me quieras contar, felicitar a algún godín de tu confianza? También lo puedes hacer. Y también les recuerdo que voy a estar regalando boletos para Paw Patrol, Zayn Malik y también Lala Love You. Va a estar bastante movido esta última hora. Oigan, por ser última no significa que bajemos el ritmo, al contrario, seguimos arriba, arriba, arriba, arriba. Ah, y justo estamos haciendo el repaso de todo lo que vivimos en el Emblema 2026. Todo el equipo de Hoy 89.7 estuvo presente con entrevista, cobertura, color, fiesta, foto y muchas cosas más. ¿Quieren escuchar uno de los momentos más, pues sí, digamos que virales, sonados y emblemáticos? Pues sí, los Jonas Brothers, Joe, Kevin y Nick. ¿Estamos listos?

Ahí estuvo. Ahí estuvo, amigos, el asunto a los Jonas Brothers dándolo todo. Y bueno, pues síguenos en arroba hoy 89.7 FM, en Au Ramírez Cornejo, que ahí estamos. Y te escuchamos y te acompañamos hasta la una.

Estamos de acuerdo que Shakira es la reina de los himnos futboleros y mundialistas. 100%. Dai Dai. En hoy 89.7. Ya son las 12:12. 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Oigan, les quiero compartir algo importante. Tengo boletos para Paw Patrol y ¿qué creen? Me dicen por aquí. Es que chécate, lo voy a decir al aire porque de veras tienen que estar atentos a sus teléfonos. Me dicen, soy Iván Sánchez Juárez. Aura, yo de verdad muero por ir a ver a Paw Patrol. Dice, ¿me puedes hacer un café americano, porfa? Y son para mi hijo, dice, atentamente Iván, porfis, porfis, me puso mil porfis. Le marqué, Iván, no contestó. Cuac, cuac, cuac. Iván, ¿qué te digo? ¿Quién más quiere boletos para Paw Patrol? Vayan escribiéndome para yo marcarles en este momento. 55, 25, 38, 32, 29. O de una, márcame al 55, 51, 66, 31, 89. Mientras voy leyendo sus mensajes. Hola Aura, buenas tardes, soy Blanca y te cuento que un día como hoy, hace 36 años, mi hermano Israel y mi cuñada Maribel iniciaron una gran familia. ¿Les puedes felicitar por su aniversario, por favor? Lunes de felicitaciones, ¿eh? Lunes de felicitaciones al 55 51 66 31 89, que es el número en cabina. Ok, bueno, vamos, volvemos. Son las 12 del día con 14 minutos. Where is my husband? En hoy 89.7.

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2: Oigan, sobre la autopista México-Puebla hay reducción de carriles a la altura del kilómetro 69 con dirección a Puebla por labores de mantenimiento. Hay un accidente en anillo periférico a la altura de calle 10 con dirección a viaducto Miguel Alemán. Está complicado. Luego, en Lorenzo Boturini hay un carril afectado a la altura de diagonal 20 de noviembre porque hay obras también. Te puedes mejor ir por Lucas Alamán y el eje 3 Sur. Temperatura 25 grados.
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1: Doce treinta y cuatro.

0: Buenas tardes, son las 12 del día con 37 minutos en hoy 89.7. Hola, ¿qué tal? Yo soy Aura Ramírez, ando contigo desde las 10 de la mañana. Aquí andamos, y tú sabes que tenemos una gustada sección de artistas, creativos, mentes que sí o sí tienes que conocer, escuchar y demás. Y bueno, hoy en la cabina de hoy 89.7 pido aplausos. Jessy Blues.
1: Gracias, gracias.
0: ¿Cómo estás, Jessy? Yo una bulla, equipo. ¿Cómo estás, Jessy?
1: Bien, Laura, aquí esperándote lata.
0: No, hombre.
1: Y bueno, agradecido con la estación por permitirnos estar promocionando esta canción.
0: Claro. Oye, Jessy, a mí me encanta conocer personas, me encanta conocer la mente de todos los que vienen aquí a la cabina de hoy 89.7. Ajá. Primero que nada, siempre que llegan, les digo como de que, oye, ¿qué te ofrezco? ¿Un café, un latte, un americano, un matcha? ¿Qué se te antoja? Tú pide.
1: Agua, agua.
0: Agüita, por favor. Vamos a servirle agüita a Jessy. ¿Con hielos?
1: No,
0: nada más así. Sí. Tibio.
1: Sí.
0: Temperatura ambiente.
1: Ándale.
0: Muy bien, servido. Servida la bebida para mí, Jessy, porque es la magia de la radio. Tenemos bebidas.
1: Sí,
0: tenemos bebidas.
1: Estoy yendo hasta la cantina.
0: Bien. O sea, vasito, licuadora. Tenemos aquí un equipazo.
1: Sí, sí, sí.
0: Eso, mi Jessy. Oye, pues mira, primero que nada quiero que nos cuentes, pues justo que tienes sonidos, bueno, tu sonido inconfundible es fusión de balada, rock y blues. Lo podemos escuchar de fondo porque está sonando, pues sí, tu música, ¿cómo no? Quiero que me digas en qué se inspiraba Jessy cuando estaba pequeño, qué escuchaba, qué música te acompañaba en la casa de tus papás.
1: Me acompañaba mucho, la música que escuchaba mi papá era, Sonora Matancera, Sonora Santanera, Pedro Infante, cosas así más o menos. Y y pues sí, varias canciones sí se te quedan, ¿no? Pero ya a partir de los 11 años que descubrí el rock, ya no lo dejé.
0: Oye, ¿cómo fue que llegaste por primera vez al rock? O sea, ¿te lo presentó algún amigo, algún familiar? De la nada ibas caminando por un mercado y pusieron alguna canción de los Stones, no sé.
1: No, fue por parte de mi hermano que me llegó con un disco de Deep Purple.
0: Wow.
1: Donde venía Highway Star. Y me voló, de plano me voló. Y luego me llegó con un disco de Nazareth.
0: Ajá.
1: Y luego de otro de Black Oak Arkansas. Y luego de ahí ya me trajo a Three Souls in My Mind.
0: Okay.
1: Entonces dije, pues de aquí soy. Y de ahí pues siempre quise tratar de tocar un instrumento. Veíamos a un grupo que estaba ahí por la colonia y siempre íbamos a verlos. Entonces hacíamos nuestra banda con cuerdas de ligas, en lugar de cuerdas ligas, y así ya estábamos ahí.
0: Como que improvisando tú ya estabas manifestando el momento rockstar de tu vida, ¿no?
1: Sí, ya en la secundaria, olvídate, ¿no?
0: Pues sí. Oye, eras el típico chavo de la secundaria que hacía en alguna reunión, era como, ¿sacabas tu guitarra y te ponías a cantar?
1: No, en la secundaria todavía no había aprendido, pero agarraba el palo de la escoba y ahí según yo cantaba, ¿no?
0: ¿Así?
1: Sí. Y bueno, pues ya de ahí traté de ir aprendiendo, o sea, casi fue autodidacta, pero hasta que conocí a un señor Alberto Mejía, le decimos Beto Rocky, y él fue el que me empezó a dirigir, y ya de ahí pues ya solo empezar a darle y a armar mi banda y todo eso fue un poquito sacrificado. Y ya en el 91 fue cuando ya me independicé, porque en el 88 estaba tocando con una banda que se llama Vuelo Libre.
0: Ajá.
1: Pero yo ya en el 91 ya hice mi propia banda y ya fue como Jessy Blues. Y de ahí para acá.
0: De ahí para el real.
1: Para el real.
0: Eso es todo. Oye, hoy nos vienes presentando Te Amo.
1: Así es.
0: ¿En quién piensas cuando dices te amo? O sea, muy romántico tú, ¿eh? ¡Que nos cuente! ¡Que nos cuente!
1: Ajá. Lo que pasa es que es algo curioso esa canción, porque si te das cuenta habla de que pues yo le echo ganas, quiero hacer las cosas bien, quiero ser lo más perfecto posible, pero pues no se puede, ¿no? Yo soy altamente capacitado para hacer estupideces, entonces de repente pues quiero decirle a esta persona que la amo, ¿no? En este caso es mi esposa, y que a pesar de todo lo que nos pase, o para bien o para mal, de todos modos la amo y voy a estar ahí con ella.
0: Un poco como él, no soy perfecto, pero lo intento.
1: Lo intento, ándale.
0: Pero por favor, quédate conmigo.
1: Ajá.
0: Ay, me encanta. Oye, hay un estudio que dice que el rock, específicamente el rock en la mente, te hace... Puedes escuchar muchas canciones y demás, pero cuando escuchas rock hay una cosa que se activa como dopamina. ¿Cuál es esta canción favorita de Jessy Blues?
1: Eso.
0: Rockera.
1: Ajá, bueno, ¿qué te puedo decir? Hay una canción muy, muy, muy buena para mí. O sea, a mí en lo personal amo la música que hace Eric Clapton. Uh-huh. Y hay una canción que se llama Tulsa Time. Uh-huh. No es de él la interpreta, pero la forma en que va trabajándola desde un principio, dices, ay, te va llevando poco a poco, hasta que ya sin darte cuenta ya la estás chiflando o cantando, no sé, es algo que me pasa con esa canción siempre. Y la escucho
0: cuando estoy obligada.
1: Sí, estoy deprimido y la pongo y otra
0: bien,
1: vez.
0: Se te reinicia la vida, ¿sí o no?
1: Sí.
0: Exacto.
1: Sí.
0: Amigos de Hoy 89.7, te amo, es una canción que atrapa y enamora a ritmo de blues, con Jesse Blues en la cabina de Hoy 89.7 para celebrar justo el camino y seguir conquistando la escena del rock nacional. Oigan, rockstar, verdaderamente rockstar. Ahorita nos tomamos unas fotos y las subimos a Hoy 89.7 claro FM. Sí. ¿Va a mí, Jesse?
1: Sí.
0: Gracias por estar aquí, gracias por compartir tu música y vamos a escuchar Te Amo. Tú preséntala como locutor, es tu momento,
1: claro que
0: más
1: sí.
0: Locutor.
1: Público, por favor, público culto y conocedor, escuchen esta canción de Jesse Blues, se llama Te Amo.
0: Wow. Oh yeah. 35 años de carrera. Suenan en Hoy 89.7. Hey. Oh, y que viva el rock and roll. Que viva el rock and roll, Jesse.

0: Bueno, ya son las 12 del día con 50 minutos. León Larregui se me va. Oigan, yo no puedo creer que ya terminamos. Itzel, por favor, te pido que me des un aplauso. Oigan, no, el aplauso es para ustedes. El aplauso es para ustedes que en este lunes inicio de semana aquí andan dándolo todo, que si la oficina, que si el tráfico, que si los pendientes, que si lo que dejaste el viernes para el lunes, como lo checamos hasta el lunes, mi licenciado, hoy llegó ese día. Hoy llegó el día de mandar ese reporte, ese correo, de agarrarle la onda a la semana como venga. Yo te deseo justo eso, una gran semana. Y aquí te voy acompañando con música, con buena onda, con cafecito, con todo. Ok, vamos a girar la ruleta, Mitzel Vera, en 3, 2, 1. Ahí va. ¿Qué es la ruleta? ¿Qué tal que me estás escuchando por primera vez y no sabes qué onda? Bueno, siempre damos la señal que tal vez necesitabas escuchar. Seguro tú eres esa persona como de, hola vida, soy yo de nuevo. Ayúdame, necesito una señal, esta es tu señal. Un barco en el puerto está seguro, pero no es para eso que se construyen los barcos. Otro aplauso, por favor. ¡Pollo! ¡Pollo! ¿Cómo estás? Después el emblema. Del 1 al 10 quiero un número. ¿Qué número? ¿Estás al 10? Está al millón. Pollo Cervantes está al millón, amigos. Sí, eso es todo.
1: ¡Órale!
0: Y mañana nos escuchamos en punto de las 10 de la mañana y hasta la 1. Sigue Opa Kim. Sigue J.D. Robles, Sergio Mejía, porque a pesar de que tuvimos una cobertura bastante larga, estamos al 100 y los vamos a estar acompañando al 100 en hoy 89.7. Bueno, y también escucha a Kinky, mañana a La Regadera, Aura Ramírez, y aquí estamos. Bueno, yo me voy, no sin antes decirte TQM y hasta mañana. ¡Adiós!
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1: Hola, la, la, la, la, la, la, la, la, la. Buenas tardes, bebecitos. Espero que estén muy bien. Hoy es lunes 18 de mayo. Soy Opa Kim y los voy a estar acompañando hasta las 3 de la tarde con un increíble programa, muchos premios y mucho que platicar. Y este fin de semana fue el Tecate Emblema y vamos a comenzar con una de las canciones y una de las artistas que conmovió en todo el festival. Y me refiero a Hash. Esto se llama Lo Aprendí de Ti. En verdad, qué concierto de Hanna y Ashley en el escenario principal. Si se lo perdieron, tienen que correr a nuestras redes, @hoy89.7fm. La verdad es que estuvo súper lindo, pero pareciera que llevaba prisa, canción tras canción, y además todas conocidas, todos éxitos. Uno de los conciertos más difíciles de superar en el Tecate Emblema. Vamos a comenzar con música en Hoy 89.7 FM.

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1: Afectada la circulación en eje central a la altura de Donceles, en avenida Paseo de la Reforma. Tráfico en Constituyentes. Un tráiler quedó impactado en bajo puente. La circulación es lenta. Y tránsito lento en periférico a la altura de Jardines del Pedregal. Se registra un choque de 3 autos.
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1: La buena noticia es que hoy a las 6 de la tarde se va a revelar el lineup del Corona Capital 2026. Sí, la cobertura la tendremos más adelante en @hoy89.7fm y de los artistas más esperados y más sonados están Gorillaz. ¿Será que ahora sí vienen?
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Mientras tanto, vamos con más música en Hoy 89.7 FM.

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1: Retrasos en la línea 4 del Metrobús debido a manifestaciones. Asentamiento vial en Lechería y Texcoco, kilómetro 35, derivado de un accidente vial. Y tráfico pesado en la carretera México-Querétaro a la altura de Cuautitlán Izcalli.
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1: La buena noticia es que Disney Plus confirmó que ahora van a transmitir grandes festivales. Y por ahora, este año estarán Bonnaroo, Austin City Limits y Lollapalooza en Chicago. Aunque todavía no sabemos cuánto vas a tener que pagar más la suscripción para ver estos festivales.
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Mientras tanto, vamos con música en Hoy 89.7 FM.

la parte final de este programa. Muchísimas gracias por haberme acompañado. Gracias a todas las personas que estuvieron participando. Y también quiero agradecerle enorme a las personas que en este fin de semana en el emblema pues me reconocieron. Me dio muchísimo gusto saludar a varias personas que me decían: ay, ¿nos podemos tomar la foto? Y yo, sí, claro que sí. En verdad se siente bastante lindo. Y bueno, si ustedes me ven algún día, pues salúdenme, porque sí me decían: ay, es que yo pensaba que era bien payaso, que yo era bien payaso. Y yo, no, para nada, amistad. Pero fue bastante agradable poder escucharlos, poder saber que también atrás de estos micrófonos hay una bocinita en una oficina, en un taller mecánico, en un restaurante, en una taquería, en donde sea que estén, que me están acompañando y que yo también los estoy acompañando. En verdad es un sentimiento demasiado bonito. Un saludo a todos ustedes y pues nada, sean felices como siempre, tomen agüita, enderecen la espalda y sobre todo tengan la bondad de ser feliz. Nos escuchamos hasta el día de mañana. Adiós.

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4: ¿Qué onda, mi gente bella de hoy 89.7 FM? De este lado ya llegó JD Robles. A ver, si me escuchas de diario, de lunes a viernes, creo que no hace falta decir que efectivamente, o como digo yo, Effective Wonder, estoy ronca. Estoy ronca porque se nota, que se note que se puso bueno el festival Tecate Emblema este fin de semana. Si se me sale por ahí un gallo, de antemano una disculpa. Así, una disculpita pronta, pero es que sí, hoy sí me siento como Lolita Ayala, de que también, ¿sabes? Así, así, pero no me importa porque hoy vengo con toda la actitud para acompañarte este lunes, que se siente lunes fin de semana, por lo menos para mí, en estas dos horas de programa aquí en Hoy 89.7 FM. De paso, te dejo el número de WhatsApp para que estemos en constante comunicación: 55-25-38-32-29. Cuéntame qué tal estuvo tu fin de semana, qué hiciste, qué, en qué plan andabas. Yo, como ya sabes y como ya te lo reiteré, estuve todo el fin de semana en cobertura aquí con Hoy 89.7. De estos dos días del Festival Tecate Emblema, te traigo chismecito. ¡Ay! Me encontré a mi crush. Él sabe que es mi crush. No.

0: Mira, no tengo ni por qué fingir demencia.
1: Cosa bonita.
0: Así es, Mitzel, cosa bonita. Manuel Medrano estuvo con nosotros en entrevista con mi queridísima Aura Mérez, también conmigo, y ay, sí sudé. Sí me puso muy nerviosa, es que él sabe que es guapo. De esas personas que saben que son guapos y no le importa. Al igual que Joe Jonas, que lo vi así de cerquita. Casi casi le robo un beso yo a Joe Jonas también. Te voy a estar contando un poquito de cómo viví este fin de semana. Obviamente aquí con todo el team de Oye. Al igual, si vienen más accesos dobles, te quieres lanzar al concierto de Zayn Malik, se va a poner buenísimo en el estadio GNP Seguros. Quédate sintonizando para que te lleves accesos dobles, buena música, buena información. Mi queridísima Itzel en los controles, Fer en los teléfonos, en el número de WhatsApp. No, hombre, hoy se viene un programón. Así que te repito el número de WhatsApp para que me cuentes qué estuviste haciendo este fin de semana. 55 25 38 32 29. Al igual, a ver, ¿será que hoy que es lunes lanzamos una pregunta polémica? ¿O nos quedamos con esta pregunta así como súper blanca de qué hiciste el fin de semana? Aparte también, ya me están escribiendo aquí a través del número de WhatsApp. ¿Y ahí de qué onda? Siento que tu voz hoy está como si Alejandra Guzmán hubiera tenido un hijo con Paulina Rubio. Sí.
2: Increíble.
0: Sí soy. ¿Y qué? ¿Y saben qué es lo peor? Soporten, y sobre todo yo voy a soportar porque ni siquiera me las tomé súper frías el fin de semana. Esta voz que traigo es por gritarle tanto a los Jonas Brothers, por gritarle a Casu, por gritarle a Gloria Trevi. ¡Esa no, Gloria! ¡Esa no! ¡Tras, tras, tras con el abanico! ¿Saben? Entonces, se va a poner buenísimo este programa. Ahorita les voy a estar leyendo más. Recuerden que hoy tengo accesos dobles para el concierto de Zayn Malik. Si te los quieres llevar, bueno, quédate muy al pendiente de mi programa de aquí hasta las 5 de la tarde. Sin más que decir, así arrancamos este bello programa. Y a las 3 con 3 minutos, vámonos con algo aquí de Alex Warren. Súbele que estás en Oye.

0: Ya a las 3 con 14 minutos, de este lado te acompaña JD Robles, aquí por hoy 89.7 FM. A ver, ya, ay, me estoy escuchando. Es que no vieron, pero yo le estaba haciendo señas a mi queridísima Itzel de que, Itzel, no me escucho, ya soy una señora. Por favor, súbele poquito aunque sea. Oigan, la neta es que estamos iniciando la semana. De este lado te acompaña JD Robles, de aquí hasta las 5 de la tarde. Que por cierto, si no me sigues en redes sociales, te invito a que me sigas en estos momentos. ¿Cómo me puedes encontrar? Me encuentras como arroba Heidi-Robles. También te dejo el número de WhatsApp para que me estés escribiendo por ese medio, 55 25 38 32 29. Que también le están escribiendo: JD, si te escuchas bien diferente cuando estás ronca. Un poquito, pero ¿sabes qué? Tengo un gusto culposo con estar ronca. No sabes, pero ahorita te estoy dando todo mi fuá, todo de mí, así de que... tal cual, porque si me está doliendo, quiero aclararlo, ¿no? Pero me dicen: JD, es que tienes acá como que un tono carrasposito, así como sensual. Y yo, sí soy, sí soy. ¿Saben qué? ¿Saben cómo me siento? Como el meme de Sabrina Carpenter cuando se muerde el diente, así. Bueno, el dedo en el diente, ahí está. Espero que sepan de cuál hablo. También, oye, como te lo dije al inicio del programa, te traigo un pequeñito resumen de todo lo increíble que vivimos este fin de semana en el Festival Tecate Emblema 2026. Se puso buenísimo, pero entre una de esas cosas que fueron de mis momentos favoritos, obviamente tenemos muchos artistas en el escenario, pero hay uno en específico. A ver, tenemos algo por ahí de su música para que empiece a sonar en estos momentos, en lo que vamos como que dando introducción a este pequeño K-drama que yo viví. Bueno, el chiste es de que estábamos ahí en las entrevistas, ya sabes, y de la nada que llega mi queridísimo Manuel Medrano. Ay, mi Manuelito, cómo me cae re bien el Manuel. Digo, aparte de que súper talentoso, guapérrimo, se sabe. Entonces, pues ya le hicimos ahí una pequeña entrevista a mi queridísima Aura Ramírez y yo, que ya van a poder encontrar en el canal de YouTube de Oye Digital, aquí de Oye 89.7 FM. Y acabando la entrevista y todo, bien buena onda mi Manuel, como siempre. Y quiero que escuchen, por favor, lo que dijo, para que luego no me anden diciendo: JD, tú andas de alucín, ni quien te pele, menos el Manuel Medrano. Bueno, a ver, vamos a escuchar lo que me dijo aquí en exclusiva en Oye.
1: Me encontré con la más guapa de toda la familia del emblema. Tranquilos, están buenas manos, yo se las cuido, los quiero mucho y nos vemos en la tarima de música, okay, para volar juntos.
2: Me encantó. Bueno, como pueden ver, me voy a desmayar, ahorita vengo. Chaitos, bye.
0: Ahí se ven, ahí los vidrios. ¿Vieron cómo yo no ando de alucin? ¿Vieron cómo yo no me invento cosas? ¿Qué les digo? Manuel, si estás escuchando en estos momentos, te mando un besito, un abrazo. Es un excelente amigo, mi queridísimo Manuel Medrano, súper buena onda. Le fue increíble en su concierto, que algo bizarro que estuvo sucediendo es que mientras él cantaba una de sus canciones ahí arriba del escenario del Festival Tecate Emblema, que se nos empiezan a pelear unos chavos ahí en plena balada. Él tuvo que detener el concierto y decir: oigan, estamos pasando un rato chill, no se peleen, por favor. También, ¿qué onda con mi queridísima Sara Larson? Hagan de cuenta que fue como escuchar a un ángel. Siento que así te reciben en el cielo. A ver, vamos a escuchar un pedacito de Sara Larson en estos momentos para que...

igualito que en el disco. La verdad, yo sí me impacté. Siento que es una chica sumamente talentosa. Traía un outfit increíble, se veía hermosísima. Demostró que tiene carisma, que tiene una potencia en la voz súper cañona. Yo la amé. Desde ayer, bueno, ya era fan, pero me volví más fan de Sara Larsson. A ver, de regresando, te voy a seguir contando un poquito más de este chismecito que tenemos sobre el Tecate Emblema, porque me faltan varios artistas. Entre esos, mi queridísima Gloria Trevi, que, no hombre, qué showzazo. Yo terminé así toda greñuda, tal cual, con voy a traer el pelo suelto. Se puso buenérrimo, así que no te vayas, que te sigo contando todo el chismecito del Tecate Emblema. Ya a las 3 con 18 minutos y será los controles, Fernanda acá en los teléfonos. Vámonos con esta canción de David Bisbal, sonando ya aquí en Hoy 89.7 FM.

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5: Ya a las 3:34 minutos te cuento que está cerrada la circulación de Valderas a la altura de Avenida Chapultepec y Avenida Niños Héroes. Esto a partir de Avenida Doctor Río de la Loza, obviamente por manifestantes. Y también Avenida Oaxaca. Esta es una buena noticia porque presentan buen avance. De Avenida Chapultepec a Álvaro Obregón para que le pises, pero con muchísima precaución. Y otra precaución vial, manifestantes cierran la circulación de Calzada Ermita y Avenida de las Palmas, obviamente en Alcaldía Iztapalapa.
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Ya a las 3:44, de este lado te acompaña JD Robles, de aquí hasta las 5 de la tarde por Oye. Continuamos con más chismecitos sobre todo lo que pasó el fin de semana en el Festival Tecate Emblema. Bien decía yo, hubo uno que otro artista que me robó el corazón, la verdad, ya saben de quién hablo, Manuel Medrano, ¿verdad? Pero también hubo otros artistas que lo dejaron todo en el escenario, entre ellos obviamente los chicos de Santos Bravos. Cuando cantaron Kawasaki, sí me quedé de que con la boca abierta. Entraron moscas y todo porque decía wow, wow, wow, como dice el perro, wow, del crecimiento que han tenido en estos meses, que será 8 o 9 mesecitos ya como Santos Bravos oficialmente. Lo hicieron increíble, vi y escuché muchos comentarios buenos sobre su show. Duró poquito, duró unos 40 minutos, pero recordemos que apenas están lanzando su nuevo EP Dual, pero la verdad es que se la super rifaron, lo hicieron muy bien. Aplausito para los chicos de Santos Bravos. Por otro lado, tenemos a, obviamente, gente con muchísimos años de trayectoria, mi queridísima Gloria Trevi. Se los juro que yo me sabía todas las canciones. Yo estaba de que, y me dejaste como una papa sin caps. O sea, cantó sus mejores éxitos y sobre todo les traje el video de una canción que es de mis favoritas de Gloria Trevi, que yo estaba, no, Gloria, esa no, por favor, Gloria, no. No cantes esa. A ver, soltemos esta rolita que se llama La Soledad.

Así que, ¿qué onda esta mujer? ¿Qué onda Gloria Trevi? La calidad de show que trae. Me encanta mucho esta dualidad que tiene con ser una mujer como que súper fuerte, pero a la vez ser una mujer que le encanta el stand-up. Porque sí me identifico. Era un momento súper serio y ella se sacaba un chiste, sacaba como que este doble sentido. Se tiraba al suelo, se arrastraba, puros cabellos sueltos ahí volando. Me encantó la vibra que había y sobre todo de sus fanáticos, porque todos traían el abanico y de que tras, tras, tras en el aire. Muy buen ambiente que nos dio a mi Gloria Trevi. También otras muy famosas que son de mis favoritas, famosas en el mundo del amor y de cantarle a la decepción y todo esto, este dúo de hermanas que amo, las chicas de Hash, uno de los mejores shows que nos regaló este Tecate Emblema 2026, sin duda fue el de estas hermanas, así que vamos a escuchar esta famosa rolita.

nombre. Las amo. Hannah, Ashley, por favor, vengan a la cabina de hoy 89.7 FM, sí, porque las amé. Las he visto como 5 veces ya en concierto, las chicas de Hash, sin duda, ultra calidad. Y déjame decirte que acá te chismoseo que fueron de las artistas que más llenaron el escenario principal. No por nada, ¿eh? Un aplauso para las chicas de Hash, que sí me hicieron llorar. Así que regresando aquí en Hoy 89.7, te traigo accesos para Zayn Malik. En estos momentos ya a las 3:47. Esta canción es de mi queridísima Dana. You could be that boy. Súbele, que estás en Oye.

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Ya a las 4:10, vamos iniciando esta segunda hora de programa. ¡Qué emoción! De este lado te acompaña JD Robles. ¿Y qué creen? Los voy a empezar a leer en estos momentos porque sí me están llegando sus mensajitos de WhatsApp. No piensen que los estoy ignorando, que les estoy practicando el ghosting, básicamente, ¿verdad? Allá al 55-25-38-32-29. Me dicen de este lado, hola Jay, dice, yo trabajé y trabajé este fin de semana, pero qué bueno que el festival estuvo muy bien. Dice, ya hasta saliste como JD Robles de Medrano. No me digan eso, que me pongo roja. Me siento como la escena de Shrek y Fiona de Señora de Encantador. Pero en este momento sería JD de Medrano. Sí soy, ¿qué les digo, verdad? También nos dice por acá, buena cobertura. Saluditos a mi Jorge Barrios, que me mandó este mensajito. También me dicen, mi fin de semana fue increíble con mis hijos, viendo pelis y un ratito en el parque comiendo una pizza. ¡Ay, qué rico! Saluditos a Flora Reyes Gutiérrez, que me escribió esto a través del número de WhatsApp. Al igual de este lado, hola JD, este fin de semana me tocó ir el sábado a ver a Luis, aunque, ¿qué dice? Así que fue súper divertido el Tecate Emblema. ¡Ay, qué padre! ¡Mira! Me encantó que hayas podido ver a Louis Tomlinson, que también dio un showzazo. No sé tú, pero yo nunca lo había escuchado en vivo y sí me sorprendió la bozarrota que tiene, el bozarrón. También me dicen por acá, hola JD, mi nombre es Andrea, saluditos, te escucho todos los días desde Miguel Hidalgo. Saluditos, Andrea, muchas gracias. Y también me encontré a uno que otro por ustedes en el Festival Emblema. Saluditos, de hecho, a Pepe y Sheila, que me decían, JD, somos de Azcapotzalco, te escuchamos todos los días, también a Lopaquín, y nos tomamos fotito y todo, así que saluditos a mi queridísima Sheila y Pepe, que son súper divertidos. Pero a ver, tú sígueme contando ahí a través del número de WhatsApp que hiciste este fin de semana, 55-25-38-32-29. Y ahora sí, lo que estabas esperando, lo mero bueno, los boletos, los accesos dobles, ahí te va. ¿Te quieres llevar accesos dobles para el concierto de Zayn Malik en el estadio GNP Seguros? Apunta muy bien la dinámica. Número 1, mándame al número de WhatsApp, que es 55 25 38 32 29. Me encanta hacer este tono. Ahí mándame captura de pantalla de que ya nos sigues en redes sociales. ¿Cómo nos encuentras? Como arroba hoy89.7fm y también como arroba Heidi-Robles. Número 2, cuéntame, ¿cuándo es el cumpleaños del cantante Zayn Malik? ¿Y cuál fue el nombre de su primer sencillo? Los primeros mensajes que me lleguen en estos momentos con estas indicaciones de la dinámica al número de WhatsApp, que es 55-25-38-32-29, se van a llevar accesos dobles para su concierto. Ya lo sabes, aquí en Hoy 89.7 FM te queremos consentir como se debe. 55-25-38-32-29. Ya a las 4:13, no te vayas, que yo soy JD Robles y te acompaño de aquí hasta las 5.

0: 4:22. De este lado te acompaña JD Robles, aquí por hoy 89.7 FM. ¿Qué onda? ¿Cómo va tu tarde de lunes? Cuéntame ahí a través del número de WhatsApp 55 25 38 32 29. Quiero decir que ya nos estuvieron llegando ahí muchos mensajitos sobre los accesos dobles de Saint Malik. Ahorita vamos a estar contactando ganadores, mi queridísima Fernanda, acá a través del teléfono y en el número de WhatsApp, nos hará el favor de estar ahí contactándolos. Entonces quédense muy al pendientes. Por otro lado, les traigo chismecito que me acaba de salir aquí scrolleando en redes sociales, y es que resulta y resalta que Shakira fue absuelta de las acusaciones de fraude fiscal, esto en España. Y aparte, eso no es todo, porque según esto, se le tendrán que devolver 60 millones de euros, además de intereses. No, hombre, si de por sí la loba ya factura, siento que con esto va a estar facturando un poquito más. Ojalá Shakira me quiera prestar un quinentón, algo, ¿no? Como que de aquí a quincena sí se antoja que me preste un poquito de dinero. También, obviamente, la justicia entendió que la cantante pues no era residente fiscal del país en ese periodo como en el que se estaba haciendo la investigación. Y por eso, la cobranza en su momento fue considerada indebida. Así que ahora sí que Shakira va a estar un poquito más millonaria de lo que ya es actualmente, porque se le van a devolver 60 millones. Millones de euros. ¡Sí! ¡Qué ganotas, verdad! ¡Qué ganotas de ser Shakira ahorita! Yo estoy como el meme de ¡ay, por qué no puedo ser como tú! La verdad, ¿cómo te caerían ahorita unos 60 millones de euros? Que llegaran y te dijeran así de que a tu puerta: disculpe, ¿usted es el señor fulanito tal o la señora fulanita tal? Aquí le van 60 millones que les manda Europa. ¡Qué ganotas! Ahora sí que el sueño. Muchos sueñan con encontrar el amor. Yo solo sueño con que me quieran devolver 60 millones de euros. ¿Qué harías con 60 millones de euros? No, está cañón. También, oye, me están diciendo de este lado a través del número de WhatsApp. Dice, tarde de lunes con mucho calor. Se antojan unas aguas frescas. Saluditos a quien me mandó este mensajito aquí a través del número de WhatsApp. No me dejó su nombre, pero sí. Se antojan unas agüitas frescas. Que fíjate que nosotros estamos acá en Santa Fe. De este lado hay 23 grados en la temperatura. Está un poco nublado y hace una horita estaba chispeando. Entonces, no sé cómo anda el clima en tu alcaldía. Cuéntame ahí a través del número de WhatsApp 55 25 38 32 29. Pero acá arriba hace un poquito de frijol. Está algo nubladito, entonces ya sabes, el clima de la CDMX, parece hombre, parece mujer, nadie nos entiende. Ni modo, somos seres humanos. Así que no te vayas, que estás aquí en Hoy 89.7 FM, ya a las 4:25.
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Gorgeous de Doja Cat sonando aquí en Hoy 89.7 FM, ya a las 4:43. De este lado te sigue acompañando JD Robles de aquí hasta las 5 de la tarde. ¿Qué onda? Otra vez, el tiempo se me pasó volando. De la nada me dice Itzel acá en los controles: vas, JD, ya vas a la otra intervención y ya casi la última. Yo, ¿qué? Es verdad, o sea, todavía no me despido de ustedes, obvio. Pero sí, ¿qué onda con lo rápido que se me pasó esta tarde del lunes? Cuéntame tú desde dónde me sintonizaste. ¿Desde dónde me estás escuchando en estos momentos? Allá al 55-25-38-32-29. También sigo viendo acá sus mensajitos. Ya mi queridísima Fer está contactando al ganador o ganadora. ¿Qué es? ¿Ganadora o ganador, mi Fer? ¡Ganadora! Ahorita vamos a dar su nombre al aire antes de despedirnos de este programa para que también sepa por aquí que ya ganó sus accesos dobles para Saint Malik y todo un poquito de más, obviamente. Oye, también mañana, obviamente, sintonízame porque se vienen más regalos. No voy a decir de qué, pero sí van a estar bien padres. Ahora sí que, como dice la chaviza, bien chicles bomba. Entonces, para que mañana también me sintonices aquí puntual en punto de las 3 de la tarde. Recuerda que te acompaño 2 horas de tu trayecto y a las 4:45. No te vayas, que te dejo con algo de música. Esta canción me encanta, me pone muy de buenas. Inglés en Miami, Rawayana, con mi queridísimo Manuel Turizo, que también, ¡ay! Manuel, estoy enamorada de los Manuel. Manuel Turizo, Manuel Medrano, Manuel Perenganito, no hombre. Un besito a todos los que se llaman Manuel esta tarde de lunes. Súbele.

0: minutos, espérenme. Uno ya no se puede despegar tantito aquí del micrófono porque luego. Oigan, chicos, la verdad es que qué emoción haberlos acompañado esta tardecita de lunes aquí en Hoy 89.7 FM. Recuerda que mi nombre es JD Robles y te estuve acompañando desde las 3 de la tarde hasta ahora que ya casi dan las 5. En estos momentos, las 4:52, te mando besitos y abrazos. No olvides seguirme en redes sociales, me puedes encontrar como arroba Heidi-Robles. También muchísimas gracias a Michelle en los controles, a Fer, que se queda por acá ayudándome, que sabemos que ella tiene poquito que se integró al equipo, pero ya la queremos muchísimo. Ya es comadre aquí del team de Oye, ¿verdad? Y recuerda también mañana sintonizarme de 3 a 5. Te mando besitos y abrazos. Que tengas una excelente tarde. Ya viene mi queridísimo Serge Mejía para hacerte compañía también en 2 horas de tu trayecto. Y sin más que decir, aquí me despido. Bye bye, que estés muy bien. No te muevas aquí de Hoy 89.7 FM.
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1: Hola. Buenas tardes, bienvenidos en este lunes 18 de mayo del 2026. ¿Cómo están? Excelente tarde, inicio de semana después de un festival emblema espectacular con una gran cantidad de talento, entrevistas, reportajes, color, ganadores de Oye 89.7 y bueno, sobre todo la buena vibra de la gente que nos acompañó, no solamente en el Media Partner, sino también la cuestión del color que tienes y puedes checar en redes sociales, @Oye897, con todos los outfits, con toda la cobertura completa que tuvimos desde este festival, que es ya de los consentidos, con presentaciones increíbles. Kenia Os como headliner, vaya que sorprendió. Tuvimos también el sábado la presencia de Bruces, que impactó al igual que Hot Dog en su regreso después ya unos cuantos años de no estar en festivales. Bueno, de todo esto y mucho más vamos a platicar el día de hoy. Hoy es Día Internacional de los Museos. Cuéntame al 55 25 38 32 29, ¿cuál es tu museo favorito? O bien, ¿cuándo fue la última vez que visitaste algún museo? Cuéntame. Hoy también tenemos la entrevista para poder disfrutar de las novedades, noticias y más con el grupo Matiz. Ahí tuve la oportunidad de estar con ellos, con mi querido Pablo Preciado, con el buen Román y con Meli, que vaya que traen sorpresas, traen buena música y mucho más. Así que quédense conectados, bienvenidos. Aquí arrancamos. Itzel está en los controles. Soy Sergio Mejía. Esto es Oye 89.7. Comenzamos.

Esto es Oye 89.7 FM, Día Internacional de los Museos. ¿Sabes que en la Ciudad de México, mejor dicho, en nuestro país, existen más de 1,720 museos operando en territorio nacional? Pero este dato me llamó mucho la atención. A ver si tú te identificas. El 80% de los visitantes acude a un solo museo al año. Imagínate la cantidad de oferta que tenemos de museos y solamente el 80% de aquellos que visitamos museos vamos a un solo museo al año. Más de la mitad solamente permanece menos de una hora, de hecho, en algún museo, porque bueno, ahora se busca alguna estrategia diferente para que la gente se siga interesando y que pueda enriquecer culturalmente sus visitas a los museos, que tenemos vasta y una amplia variedad de museos en territorio nacional. Así que, a ver, cuéntame, platícame, ¿cuál es tu museo favorito para este Día Internacional del Museo o de los Museos? Así que hazlo ya al 55 25 38 32 29. Quiero también decirte que tenemos boletos para Zayn Malik, el ex One Direction. Este fin de semana vimos a Louis Tomlinson con una afluencia pues considerable de la gente que se dio cita en el Festival Emblema. Por ahí anduvo este brother también, ex compañero de Louis Tomlinson, o mejor dicho, de Zayn Malik. Al buen Louis Tomlinson lo vimos en el Emblema. Zayn Malik estará en junio aquí en la CDMX. Así que mándame tu mensajito, regístrate, cuéntame cuál es tu museo favorito, mándame nota de voz, que aquí lo recibo y de ahí saco ganadores para Zayn Malik en concierto en la CDMX. Hay más música. Soy Sergio Mejía. 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

0: Seguimos con más en Hoyo 89.7 FM. Bueno, te adelanté que platiqué con los chicos de Matiz. ¿Qué nos contaron en cuanto a música, presentaciones y más? Aquí está parte de la entrevista.
1: Amigos de Hoyo 89.7, gracias por acompañarnos en esta entrevista. Hoy estoy con uno de los grupos consentidos también, no solamente de la gente de Hoyo, sino del público nacional e internacional, me atrevo a decir. Recién desempacados de Colombia, Matiz está con nosotros, chicos. Bienvenidos, ¿cómo están?
2: Matiz, muy bien, muchas gracias. Gracias.
1: Tuve un déjà vu en este momento, mi querida Meli, mi querido Pablo, Román, porque estas entrevistas... prácticamente venir a hacer entrevistas a este lugar me llena de muy, muy buenos recuerdos.
2: Qué bonito.
1: Hoy platicaremos del ayer, platicaremos también de este gran sencillo que se viene con, bueno, que ya está sonando con mi querido Leonel García, sí. Hipotéticamente, y lo que se viene para el auditorio. De entrada, ¿cómo les fue en Colombia, Meli?
2: Muy bien, la verdad es que fue una grata sorpresa. Fuimos a hacer un show acústico para una como convención de música que se hace allá que se llama Vime, y íbamos con ninguna expectativa. Íbamos de que, padrísimo, vamos a cantar nuestras canciones ahí acústico, y cantando de repente la gente estaba cantando nuestras canciones. Y fue como, wow, qué cool, como que de repente sentir como esta nueva cosquilla de que estás en otro país, que la verdad es que nunca hemos tenido la oportunidad de ir a hacer concierto a Colombia como tal, así en forma, y fue hermoso. Y ahora decimos, yo creo que va a pasar eso pronto.
1: Oigan, conectan muchísimo las letras, las canciones. Ya en algún momento lo habían dicho, mi querido Román, Pablo, acerca de esta generación donde, bueno, el disco inspira muchísimo canciones que escuchábamos con nuestros papás, pero creo que mucha gente a veces también demanda el encontrar canciones que reflejen a flor de piel el amor y el desamor. Y este disco en particular es una catarsis también, y lo trae todo, ¿no?
3: Sin duda. Creemos que es un disco... Que parte de esto, ¿no? De regresar a o echar la miradita al ayer, es justo estas canciones que traían un poquito más de historia, ¿no? O sea, traían, o por lo menos esa es nuestra propuesta, ¿no? El contar un poquito más, cantar un poquito más también, ¿sí? O sea, canciones con melodías de ese tipo, ¿no? Donde entre más cantas, pues más se siente la letra, lo desgarrador. De hecho, es un disco donde no hay canción de amor. O sea, es un disco emo, completamente emo. ¿Eres emo, hija? Me acordé del episodio de... ¿Cómo que eres emo? Bueno, es un disco un poquito así, pero sentimos que justo trae... Sobre todo trae nuestra esencia del inicio, ¿no? Traemos eso traído a la actualidad, a lo que escuchamos... ahora con lo de nuestros papás también. O sea, es una mezcla ahí que quisimos dar, y creo que quedó buena la combinación.

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Vámonos con más música, el soundtrack de tu vida. Algo de Matiz justamente. Conmigo Sin Ti se llama esta rola. Que qué buena colaboración con Cristian Castro. Por acá me la piden. Jimmy Search, ¿cómo andas? Me llamo Mariana, te mando un fuerte abrazo. Oigan, qué bueno que tienen la entrevista con Matiz, porque quiero saber cuándo y dónde se van a presentar. Soy súper fan de ellos. ¿Me puedes poner la canción que tienen con colaboración al lado de Cristian Castro, que también es de mis favoritos? No se diga más. Aquí la tienes, el soundtrack de tu vida. Es hoy 89.7 FM.

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